21:04:15:47:83:96. Estamos en Cristal. Ahora sí, este temita que me pide Mauri, ¿lo quiere escuchar? Bueno, hace montón que no lo escuchamos. Cristian Nodal, de los besos que te di.

0: minutos, 15 47 83 96, 4 80 4 7 3.
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Bueno, ahora vamos a compartir una linda canción, una linda bachata para una amiguita nueva que tengo, una amiguita nueva. Me tengo que mandar y le quiero mandar el saludito para Elenita, que nos está escuchando. El saludo enorme para Elenita, que nos está escuchando, para sus papis también, por supuesto. Me pidió este tema en particular, así que espero que lo disfrute, que lo baile también. Por aquí lo tenemos, ¿eh? Se va preparando el tema. Escucha.

Para Elenita que lo pedía, lo escuchamos, lo disfrutamos, ¿eh? Manuel Turizo, la bachata, bueno, obviamente, súper reconocido, ¿no?

0: 21, 20 minutos a esta hora de esta noche. Vamos a escuchar los audios de Lenita. A ver, lo vamos a escuchar. Puro cariño,
1: 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Hola, Vani, soy Elena, la hija de Sheila. ¿Nos podés pasar la bachata que nos gusta? ¡Mua! Vani, es la bachata de Manuel Turizo.
0: Ahí está, el saludito para las chicas, muy bien. Bienvenidas a Noche Romántica. Ya han visitado este programa las chicas, ¿eh? Sí. Saludito para ellas. Bueno, ahora vamos a disfrutar de un temita que nos manda Lili por aquí. Lo vamos a disfrutar juntos, por supuesto. Bonito, bonito, se llama, de Tiago Navarro.

Alex Ubago, Sin Miedo a Nada, en esta versión bachata. Bachata para mi amiga Elenita. Mira, escucha, Elenita, esta está buena.

Bueno, de esta manera hemos llegado al final. Nos vamos hasta el próximo martes a partir de la hora 20:15. Allí nos volveremos a reencontrar para compartir un programa más de estas noches románticas. Con este tema nos vamos hasta el final, pero le dije un temazo, luego. No se lo pierdan, Mire, escucha. Oh. Les dejo dos temazos para el final, Nos vamos hasta el próximo martes a partir de la hora 20:15. Como les decía, que tengan un excelente descanso, una semana espectacular para todo. Mañana estamos, a partir de las 8 de la mañana con esta La Mañana y su gente. Los esperamos allí por la mañana y con este programa, como les dije, el próximo martes a partir de la hora 20:15. Que tengan un excelente descanso, nos reencontramos. Muchas gracias.

0: Fuerte ese aplauso, Ivonne Guzmán. La princesita Karina.
1: Un placer enorme y no me quiero ir sin decir que admiro con todo mi corazón a esta banda hermosa. Ivonne, sos de las mejores voces que tenemos en nuestro país. Gracias por haberme invitado, un placer para mí.
0: Fuerte ese aplauso para la princesita Karina. Gracias.

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bienvenidos a este mega Radio Top Show. Hoy hacemos un especial de nacionales, ¿ok? Clásico argentino. Sacamos esta gente, por Dios, chao, me voy de la ciudad. Los abuelos de la nada para No te enamores nunca, de aquel marinero, Bengalí. Seo en la playlist DJ Class. ¿No va a haber remix hoy? Puede que algún remix nacional, ¿no? Lo demás, soy Ulises Chequi, a disfrutar de el sonido nacional. Subí el volumen en todo el país.

En todo el país.

Bienvenidos al Mega Radio Top Show. Te enamores. Me imagino que más de uno le debe estar como cantando ahí, ¿no? Abuelos de la Nada para No Te Enamores Nunca. Clásicos nacionales. Ahora a tiempo escucha. Uy, cómo levanta esto. Los Calzones rompen con Aconcagua. 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
0: Bueno, ya venimos. 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

0: loco tu forma de ser auténticos decadentes en este especial de clásicos nacionales. Ahora, Enanitos. Enanitos Verdes. Te vi en un tren.
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0: cada tanto viene muy bien escuchar una seguidilla de nacionales. Enanitos Verdes para TV en un tren ahora. ¡Uy, tremendo! Carnaval, toda la vida. Los Fabulosos Cadillacs.
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0: 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Bueno, hoy vinieron los nacionales.
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3: 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Los Romeos. Esto es basura. Buena canción para dedicar, ¿eh? 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

0: Manra y con todo cambia. Ahora Miguel Mateos y Obsesión. En todos lados no paran de poner. 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

Bueno, llegamos al final de este subí especial de clásicos nacionales, de clásicos argentinos. Seba en la playlist, tremenda playlist. DJ Class descansó porque no hubo remix. Mi nombre es Ulises Chequi, tu radio, yo, buen amigo. Final con Soda Stereo en la ciudad de La Furia. Mañana volvemos a subir el volumen en todo el país. Chao, cambio fuera, desconectamos.

0: Hola, ¿qué tal? Ya estamos en la mitad de la semana. Aquí de este lado, Cintia Peñalba. Bienvenido a Compartiendo, para partir juntos en la semana en dos. Hoy te traigo un tema lindo, acertar con el regalo justo. Ese regalo que emociona no por lo que salió, sino porque da justo en el clavo, porque demuestra que quien lo eligió te conoce de verdad. Vamos a hablar de eso, del arte de regalar con el corazón, y sobre el final te dejo un pedido. Tenemos la música que nos acompaña siempre, rock nacional, temas latinos, todo en castellano, esas canciones que te levantan el ánimo. Arranca la música y en un rato me tenés de vuelta.
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entramos a nuestro tema elegido para hoy. Pensá en el mejor regalo que te hicieron en la vida. Y ahora fíjate una cosa, lo más probable es que no lo recuerdes por lo caro que fue. Lo recordás porque dio justo en el clavo, porque era exactamente eso que querías o que necesitabas o que ni sabías que querías hasta que lo tuviste. Ese regalo te emocionó no por el precio, sino porque demostró algo, que la persona que te lo hizo te conoce, te presta atención, sabe quién sos. Y esa sensación de ser conocido de verdad es uno de los regalos más grandes que existen. Deja que suene una canción y sigo en unos minutos.

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Porque hay una diferencia enorme entre dos tipos de regalos. Está el regalo de compromiso, ese que se compra rápido, cualquier cosa, para cumplir. Se nota la legua, que es genérico, impersonal y podría ser para cualquiera. Y está el regalo pensado, el que alguien eligió especialmente para vos, teniendo en cuenta quién sos, qué te gusta, qué necesitás. Ese también se nota, pero de la manera opuesta. Emociona, sorprende, queda grabado. Y lo curioso es que la diferencia entre uno y otro casi nunca es la plata. Es la dedicación, es el cariño puesto en pensar en el otro. Va otra canción y vuelvo, seguí conmigo.

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quiero sacarte un peso de encima, porque sé que a veces regalar angustia, pero por el bolsillo. El mejor regalo no es el más caro. Muchas veces el regalo que más emociona es de los más baratos. Una foto enmarcada de un momento especial, algo hecho a mano. Ese objeto chiquito que la persona mencionó una vez y que vos te acordaste. Un gesto, una experiencia, un rato de tu tiempo. Lo que emociona no es el valor en pesos, es el valor en atención, en dedicación, en cariño. Un regalo humilde pero pensado vale mil veces más que un caro comprado sin ganas. Ponemos una canción y en unos minutos vuelvo.

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1: ¿Y cuál es el secreto para acertar con el regalo justo? No es la plata, ya lo dijimos. El secreto es escuchar. Durante todo el año, la gente que queremos va dejando pistas por todos lados. Uy, se me rompió esto. Qué ganas de tener aquello. Me encantaría hacer tal cosa. Casi nadie presta atención a estas frases, pero el que las escucha, el que las guarda, después acierta siempre, porque el mejor regalo no aparece de golpe en la vidriera. Se va armando durante meses, prestando atención a lo que el otro dice sin darse cuenta. Regalar bien empieza mucho antes, escuchando. Y si hablamos de escuchar, vamos a algo de música y retomo. Acá sigo compartiendo con vos.

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Y fíjate qué lindo lo que hay detrás de todo esto. Cuando le acertás con un regalo a alguien, en el fondo, le estás diciendo algo mucho más grande que "tomá, esto es para vos". Le estás diciendo "te presté atención, me acuerdo de lo que dijiste, pensé en vos". Le estás demostrando que ocupa un lugar en tu cabeza y en tu corazón. Por eso un buen regalo emociona tanto, porque más allá del objeto, lo que recibe la persona es la certeza de ser querida, de ser vista, de importarle a alguien. Y eso no hay envoltorio que lo mejore. Ahora unas canciones y en un rato regreso con más. Seguí compartiendo conmigo.

0: Y acaba el pedido de hoy. Para el próximo regalo que tengas que hacer, un cumpleaños, una fecha especial, lo que sea, no salgas a comprar cualquier cosa a último momento. Pará y pensá de verdad en esa persona. ¿Qué le gusta? ¿Qué mencionó que quería? ¿Qué necesita? ¿Qué le haría feliz? Y desde ahí, elegí. Aunque sea algo simple, aunque sea barato, vas a ver la diferencia en su cara cuando lo abra y se dé cuenta de que le acertaste, de que pensaste en ella. Ese es el mejor regalo que podés hacer, el que demuestra que la conoces y te importa. Escuchemos algo y te digo lo último.
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Y hoy me quedo con esto. El mejor regalo dice: te presté atención, te conozco, me importás. No importa lo que cueste, no importa lo grande que sea. Lo que hace único a un regalo es el cariño y la dedicación que lleva dentro. Es la prueba de que alguien se tomó el trabajo de pensar en vos, de conocerte, de elegir algo pensado en quién sos. Así que la próxima vez que regales, regala con el corazón, pensando y prestando atención. Porque el envoltorio se tira, el objeto capaz se gasta, pero la sensación de haber sido conocido y querido, esa queda para siempre. Sigue la música y sigue el programa un poquito más.

0: Bueno, dejo las palabras por un rato. Ahora, buenas canciones para acompañarte el resto de este miércoles. Que la música te haga bien.
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Y hasta acá llegamos con el compartiendo del miércoles. Ya dejamos la semana partida en dos y lo hicimos juntos. Hoy hablamos de acertar con el regalo justo, de cómo un buen regalo demuestra que conoces y querés al otro. Y te dejé un pedido. Para tu próximo regalo, pensá de verdad en esa persona antes de elegir. Te agradezco este rato en la mitad de la semana. Mañana volvemos con más música y más charla. Soy Cintia Peñalba. Que tengas un gran miércoles. Chao.

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con el tránsito está muy loco, ¿eh? Bienvenidos a este mega radio Top Show. Hoy hacemos un especial de nacionales, ¿ok? Clásico argentino. Uy, sacamos a esta gente, por Dios, chao, me voy de la ciudad. Los abuelos de la nada para No te enamores nunca, de aquel marinero bengalí. Seo en la playlist dice que no va a haber remix hoy. Puede que algún remix nacional, ¿no? Lo demás, soy Ulises Chequi, a disfrutar de el sonido nacional. 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

0: Bienvenidos al Mega Radio Top Show. Te enamores. Me imagino que más de uno le debe estar como cantando ahí, ¿no? Abuelos de la Nada para No Te Enamores Nunca. Clásicos nacionales. Ahora a tiempo escucha. Uy, cómo levanta esto. Los Calzones rompen con Aconcagua. Somos el Mega. Acá está tu música. Acá están los éxitos siempre sonando más fuerte.
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0: subir el volumen para no parar. Ahora, Caballeros de la Quema, para Sapo de Otro Pozo. Quédate con tu música, poné música en lo alto.
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0: sapo de otro pozo. 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
0: Bueno, ya venimos. Hay más rock. 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

0: loco tu forma de ser auténticos decadentes en este especial de clásicos nacionales. Ahora, Enanitos. Enanitos Verdes. Te vi en un tren.
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0: Cada tanto viene muy bien escuchar una seguidilla de nacionales. Enanitos Verdes para TV en un tren ahora. Muy tremendo. Carnaval, toda la vida. Los Fabulosos Cadillacs.
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1: 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Ella me dejó y todo sigue igual. 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Demasiada presión. 2x1 para fabulosos Cadillacs. Encima, versiones en vivo.
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ahora. Van a llegar los piojos. Vine hasta aquí. Todo nacional.

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Esto es Basura. Buena canción para dedicar, ¿eh? 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

0: mantra y con todo cambia. Ahora Miguel Mateos y Obsesión. Y todos lados no paran de poner. 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

Bueno, llegamos al final de este subí especial de clásicos nacionales, de clásicos argentinos. Seba en la playlist, tremenda playlist. DJ Class descansó porque no hubo remix. Mi nombre es Ulises Chequi, tu radio, yo, buen amigo. Final con Soda Stereo en la ciudad de La Furia. Mañana volvemos a subir el volumen en todo el país. Chao, cambio fuera, desconectamos.

0: Hola, ¿qué tal? Ya estamos en la mitad de la semana. Aquí de este lado, Cintia Peñalba. Bienvenido a Compartiendo, para partir juntos en la semana en dos. Hoy te traigo un tema lindo, acertar con el regalo justo. Ese regalo que emociona no por lo que salió, sino porque da justo en el clavo, porque demuestra que quien lo eligió te conoce de verdad. Vamos a hablar de eso, del arte de regalar con el corazón, y sobre el final te dejo un pedido. Tenemos la música que nos acompaña siempre, rock nacional, temas latinos, todo en castellano, esas canciones que te levantan el ánimo. Arranca la música y en un rato me tenés de vuelta.
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Entramos a nuestro tema elegido para hoy. Pensá en el mejor regalo que te hicieron en la vida. Y ahora fíjate una cosa, lo más probable es que no lo recuerdes por lo caro que fue. Lo recordás porque dio justo en el clavo, porque era exactamente eso que querías o que necesitabas o que ni sabías que querías hasta que lo tuviste. Ese regalo te emocionó no por el precio, sino porque demostró algo. Que la persona que te lo hizo te conoce, te presta atención, sabe quién sos. Y esa sensación de ser conocido de verdad es uno de los regalos más grandes que existen. Deja que suene una canción y sigo en unos minutos.

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Porque hay una diferencia enorme entre dos tipos de regalos. Está el regalo de compromiso, ese que se compra rápido, cualquier cosa, para cumplir. Se nota a la legua que es genérico, impersonal y podría ser para cualquiera. Y está el regalo pensado, el que alguien eligió especialmente para vos, teniendo en cuenta quién sos, qué te gusta, qué necesitas. Ese también se nota, pero de la manera opuesta. Emociona, sorprende, queda grabado. Y lo curioso es que la diferencia entre uno y otro casi nunca es la plata. Es la dedicación, es el cariño puesto en pensar en el otro. Va otra canción y vuelvo. Seguí conmigo.

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y quiero sacarte un peso de encima, porque sé que a veces regalar angustia, pero por el bolsillo. El mejor regalo no es el más caro. Muchas veces el regalo que más emociona es de los más baratos. Una foto enmarcada de un momento especial, algo hecho a mano. Ese objeto chiquito que la persona mencionó una vez y que vos te acordaste. Un gesto, una experiencia, un rato de tu tiempo. Lo que emociona no es el valor en pesos, es el valor en atención, en dedicación, en cariño. Un regalo humilde pero pensado vale mil veces más que un caro comprado sin ganas. Ponemos una canción y en unos minutos vuelvo.

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1: ¿Y cuál es el secreto para acertar con el regalo justo? No es la plata, ya lo dijimos. El secreto es escuchar. Durante todo el año, la gente que queremos va dejando pistas por todos lados. Uy, se me rompió esto. Qué ganas de tener aquello. Me encantaría hacer tal cosa. Casi nadie presta atención a estas frases, pero el que las escucha, el que las guarda, después acierta siempre, porque el mejor regalo no aparece de golpe en la vidriera. Se va armando durante meses, prestando atención a lo que el otro dice sin darse cuenta. Regalar bien empieza mucho antes, escuchando. Y si hablamos de escuchar, vamos a algo de música y retomo. Acá sigo compartiendo con vos.

Todo lo que ponemos por acá es en nuestro idioma, con letra clara y para cantar, porque la buena música compartida arma buenos momentos.

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Y fíjate qué lindo lo que hay detrás de todo esto. Cuando le acertás con un regalo a alguien, en el fondo, le estás diciendo algo mucho más grande que "tomá, esto es para vos". Le estás diciendo "te presté atención, me acuerdo de lo que dijiste, pensé en vos". Le estás demostrando que ocupa un lugar en tu cabeza y en tu corazón. Por eso un buen regalo emociona tanto, porque más allá del objeto, lo que recibe la persona es la certeza de ser querida, de ser vista, de importarle a alguien. Y eso, no hay envoltorio que lo mejore. Ahora unas canciones y en un rato regreso con más. Seguí compartiendo conmigo.

0: Y acaba el pedido de hoy. Para el próximo regalo que tengas que hacer, un cumpleaños, una fecha especial, lo que sea, no salgas a comprar cualquier cosa a último momento. Pará y pensá de verdad en esa persona. ¿Qué le gusta? ¿Qué mencionó que quería? ¿Qué necesita? ¿Qué le haría feliz? Y desde ahí, elegí. Aunque sea algo simple, aunque sea barato. Vas a ver la diferencia en su cara cuando lo abra y se dé cuenta de que le acertaste, de que pensaste en ella. Ese es el mejor regalo que podés hacer, el que demuestra que la conoces y te importa. Escuchemos algo y te digo lo último.
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Y hoy me quedo con esto. El mejor regalo dice: te presté atención, te conozco, me importás. No importa lo que cueste, no importa lo grande que sea. Lo que hace único a un regalo es el cariño y la dedicación que lleva dentro. Es la prueba de que alguien se tomó el trabajo de pensar en vos, de conocerte, de elegir algo pensado en quién sos. Así que la próxima vez que regales, regala con el corazón, pensando y prestando atención, porque el envoltorio se tira. El objeto capaz se gasta, pero la sensación de haber sido conocido y querido, esa queda para siempre. Sigue la música y sigue el programa un poquito más.

0: Bueno, dejo las palabras por un rato. Ahora, buenas canciones para acompañarte el resto de este miércoles. Que la música te haga bien.
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Y hasta acá llegamos con el compartiendo del miércoles. Ya dejamos la semana partida en dos y lo hicimos juntos. Hoy hablamos de acertar con el regalo justo, de cómo un buen regalo demuestra que conoces y querés al otro. Y te dejé un pedido. Para tu próximo regalo, pensá de verdad en esa persona antes de elegir. Te agradezco este rato en la mitad de la semana. Mañana volvemos con más música y más charla. Soy Cintia Peñalba. Que tengas un gran miércoles. Chao.

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0: Patrona, ¿cómo le va, paisana? Aquí estamos a punto de grabar nuestro segundo material de Oficio Animador volumen 2. Como no podía ser de otra manera, tratando de llevarle el mensaje al hombre de campo, a la gente del ambiente de la jineteada. Desde los estudios de grabación, Indigo, sonido digital, y de la mano de su dueño, mi amigo Ezequiel Abrán, el Turquito, junto a estas dos guitarras del pago de Pergamino, de los hermanos Pitufo, vamos a entrar a galopear con un puñado de versos. El primero, que cuenta con un poco lo que es nuestro deporte campero, la jineteada. Si usted todavía no lo conoce, lo invito a escuchar, paisano. Vamos, Pitufo.
1: Domingo de jineteada, yo lo quisiera invitar, donde se suele llegar todita la paisanada, mucho vino, carne asada, con guitarras y acordeón, y ya que en la ocasión, como es un día domingo, se llegan criollos y gringos para honrar la tradición. Desde mañana temprano se atan los reservados, pingos bien seleccionados, si usted lo observa, paisano. El tropillero vaquiano los aparta en el corral y, como es liberal, le dice al organizador: ahí le dejo.

se da comienzo a la rueda, como hay gente campera y ser la fiesta argentina, unos 30 de las crinas y 50 con el basto y la encimera. Saluda al animador diciéndole buenos días, mientras suelta una poesía al público espectador. Anuncia pa'l montador los números ya sorteados, y en ese instante el jurado en el campo se va ubicando, mientras otros van atracando al palo los reservados. Entre la gente clinera, la rueda

porque a dedo viajao y llega medio tardón. Como quedó un pingo sin montar, eso no sería problema. Y terminado ya el tema, el basto se está por largar. Uno a uno se empieza a llamar,

ya terminada la rueda, da comienzo la bailanda y la fiesta se agiganta con música chamamecera. Oiga, don, ¿usted qué espera? Ya está encendido el fogón, otros guitarras y acordeón, aquí lo estoy esperando, si juntos iremos honrando a la vieja tradición.

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1: En la estancia Gallinales había una fiesta criolla donde se corrió una polla entre peones y puesteros. Vino y asados con cuero para toda la reunión. Había gran animación en aquel hermoso día. Causaba aquella alegría el cumpleaños del patrón. Acoplados ya los gauchos, llegó así un desconocido como hombre bien vestido, criollo de linda estatura. Rastradearon la cintura, buena vincha, buen sombrero. Traía aquel forastero de tan simpático rostro, calzaba la bote potro grande rodaja de acero. Se presentó al capataz y solicitó permiso, fijándole compromiso para ayudar a la criolla. Dijo formar en la troya como simple aficionado, y el capataz conformado dijo bondadosamente: quédese tranquilamente, me causa el mayor agrado. Habían en el corral 20 potros invernados, entre esos dos reservados pero uno sobresaliente. Era un mestizo imponente, le decían el jaguar. Nadie lo quería montar por las mañas que tenía, y aquel que lo conocía jamás lo quería ensillar. Era terrible en el lomo, ibaquiano en la volcada, igualmente en la patada cuando negaba el estribo, para el diente positivo cuando le ceñían el lazo, curtido a los porrazos, audaz y atropellador, y acometía al domador a diente y a manotazo. El capataz hizo oferta para aquel que lo ensillara, siempre que no lo bajara tendía 10 libras a la mano. Acepto, acepto, dijo un paisano y el hermoso forastero. Procuro ganar dinero aunque me lleve un porrazo, no extrañarán mi fracaso si caigo, no es el primero. Muy bien, dijo el capataz, pero les diré al corriente que aquí hay hombres muy jinetes, nadie le para en el lomo. El yaquea no sé cómo tiene una astucia enemiga, es un crudo sin fatiga, porriado por demás. Tengo la seguridad que usted jamás lo castiga. Creo, dijo el forastero, pero soy algo porfiado. Le tiene fe a su mentau, yo también a mi rodilla. A mis espuelas sencillas vaquianas en las paletas, jamás he sido hombre de siete a su jaguar en progreso. Les juego 500 pesos que no me saca ni aprieta. También le juego al que guste, todo entero mi chapiao, a mi zaino requemao que es mi único tesoro. Le juego mi rastra de oro que es una prenda prolija, también juego esta sortija que es una prenda estimada. Me gusta más la parada cuando me juegan en fija. El capataz en calor lo desafiado aceptó, con testigo valoró las pinchas que había jugado. Dijo al mozo entusiasmado: capataz, si hay recelo, si piensa verme en el suelo como me ha creído incapaz, les juego 10 libras más. dicen los jineteos en pelo. En el acto fue aceptado, al capataz convenía, y en pelo les parecía más en fija la victoria. Si hasta apareció una historia del jaguar, sus pormenores, a sus mañas y rigores les tenía aumentado. Con basto había derrotado ciento y tanto de domadores. La pionada se reía, decía un domador mentado, Estillo sale pelado, abochornado y de a pie. El jaguar se tiene fe, tiene 10 años en el trillo, tiene fuerza en los carrillos y evasquearon las gambetas. Cuando siente las rosetas en crujir los colmillos, había en esa hermosa fiesta más de 20.000 personas. Guitarras y acordeonas tocaban alegremente,

El jaguar en el palenque estaba que era una fiera. Unos armaban los lazos, los otros las odiadoras, y contaban sin temor a ver los jaguares apartados, los autos bien colocados con los testigos por guía. Claramente se veía de costado y por derecho, los fotógrafos en provecho sacando fotografías. Al jaguar en el palenque, un criollo se lo regió, y el jinete lo saltó con el rebenque en la mano. Gritó: largue los paisanos, la fiera está almentada. Y el otro en sus compadradas le dijo: potrillo arisco. Y en la punta del hocico le pegó una cachetada. El bruto con tal agravio soltó un ronquido alterado. Igual que tigre se va, salió buscando ventaja. Cuanto sintió la rodaja, armó surco en la gramilla. Bellaqueando de costillas se cambiaba de costado. Y el jinete iba parado, solamente en la rodilla. 12 cuadras bellaqueó. De aquella forma entonada, aquella fiera enconada hacía crujir los dientudos. Como voltearon no pudo buscar astucia en su desviendo. Parecía irse cayendo, en el salto se volcó, en el aire se volvió y el gaucho salió corriendo. Cuando quiso enderezarse, el criollo estaba orquetado y le gritó: te ha chasqueado, no me apretás, mamarracho. He de chusearte el escracho y sos un gran cabortero. Vos sos el jaguar overo que te has tragado un chambón. Sabrás que yo soy el león, quien vino a rayarte el cuero. Como si hubiese entendido, el jaguar se enarboló y el rebenque retumbó en las paletas heridas. Bellaqueando siempre a vuelta las cruces lo llevó. En el salto se volcó y aprovechó la volada, dando una mortal sentada que casi lo despidió. Lo salvaron las espuelas en el cuero retorcido, y el animal se ha rendido, enderezó para el corral. Un criollo le tiró un pial y gritó: ¡viva cuñao! Como también se ha portado este pial, lo está esperando. Salió el gaucho trompezando totalmente acalambrado. El público lo aplaudió con entusiasmada gloria. ¡Vivarás de la victoria y al de merecida fama! Y hasta un enjambre de damas que se encontraban reunidas, todas ellas de su vida, también lo felicitaron. Y con gusto le curaron las dos rodillas heridas. El jaguar quedó estirado, el golpe lo desmayó, y a los 3 días murió completamente infestado. Horriblemente espuereado perdió toda su energía, y un gaucho viejo decía: este indio tiene reserva, debe tener buena yerba, o domá con brujerías.

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la mula en el mundo entero, en una cierta ocasión fue capital de un patrón y salario de un tropero. Marchando contra el pampero la utilizó el militar. Fue modelo singular por su nobleza y pujanza, y más que nada, esperanza de un lugar a otro lugar. Facetas inteligentes aplicaban en su marcha cuando rompían la escarcha a las arrias tan eficientes, recorriendo continentes matadas, y ese dolor soportó con el calor sequías muy alevosas, y en regiones montañosas la mula fue lo mejor. En las tareas a destajo, a sus patas aplicó la fuerza que repartió en el rinde del trabajo. Su hibridez de arriba a abajo hizo en los yugos rendir, pero al quererla exigir se paró cuando ella quiso. No fue como el yeguarizo que trajinó hasta morir. La cargaron los mineros desde la cruz al cuadril para ir al ferrocarril, como fue con los cañeros. Fue igual con los viñateros por las sendas que cruzó. Mas donde ella pisó, prestó servicios notables y a sitios impenetrables como nada penetró. El tremedal que ha cruzado, el balasto que pisó o el precipicio que vio quedó en su instinto grabado. El que con ella ha tropeado supo a la mula tratar. La tuvo que respetar por temor a una desdicha, porque es mula y se encapricha si la quieren maltratar. Cuando roturó la tierra, su plenitud fue sin fallo, porque superó al caballo en la paz y no en la guerra. En su colosal encierra los elementos de atar. El espléndido mular ha sido una luz de aurora y fue la locomotora quien la llevó a suplantar.

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mil cosas superior, vos fuiste del domador sereno y mudo, ayudante, tu regia estampa garante, firmeza, humildad y coraje, y en el campero paisaje representas con nobleza la colosal fortaleza, que es herencia del gauchaje. Más de un potro embravecido, con furor te dio un abrazo, un manotón, un pechazo, pero en nada te han vencido. O aguantaste resistido las tiroñadas violentas, y no caben en tus cuentas los truenos como cañones, las heladas cerrazones y las terribles tormentas. Aunque el progreso te deje al irse de sobresalto, desde allá de lo más alto la Cruz del Sur te protege. El tiempo adversario es que a mí también me soslaya, y al ir llegando a la raya, al final de la partida, quisiera darte mi vida para que no se me vaya.

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1: El Pampa Rosendo Luna había nacido pueblero y se crió en el rancherío cerquita del matadero, sin conocer ni alpargatas, con la ropa que le dieron y pa' disgracia mayor, sin darse el gusto de juegos y ni siquiera poder ir como otros pa' el colegio, porque entre mañana y noche no le quedaba más tiempo que trabajar desde chico en lo que le iba saliendo, hacer mandado para todos y juntar leña pa' el juego, de ir a pedir las achuras, cuidar de un abuelo viejo, porque ni padre tenía, y su mamá iba pa' el pueblo, de casa en casa a lavar, pa' ganarse algunos pesos. Y así se fue, haciendo grande, sin darse cuenta, yo pienso, que atrás dejaba los años, mezclado con padecimiento. De muchachito temprano, vendiendo diario lo vieron, después siguiendo una chata supo salir de boyero, y ya hombre las estibas del galpón de un cerealero, le hizo chorrear los sudores en largos días de enero. El campo lo vio en juntadas, alambrando algún potrero, o en los días de remate apartando en un loteo, o prendido en una tropa, salía de peón recero. Y aunque pudo ser de todos el peor, no le dio por eso, y nunca anduvo en pendencias, tampoco en copas ni juegos, y no se dio ni un melico el gusto de llevarlo preso. Y sin ser naides nomás, que el pobre Pampa Rosendo un día enterró a la madre cuando se le fue pa' el cielo, cansada de trabajar y de aguantar sufrimientos, quedando solo en el mundo, en aquel ranchito viejo que hacía cruz con la esquina de enfrente del matadero. Y ahí se podía decir que aquí se termina el cuento, pero ocurre que la historia se alargó pa' no creerlo, porque hace poco nomás un comentario juez del pueblo, el juez de paz recibía lo que llaman documento, que el señor Rosendo Luna, antes el Pampa Rosendo, era el único en el pago dueño de un gran testamento, una estancia con hacienda en el campo, muchos pesos, que al morir se le dejaba un conocido estanciero que se declaraba el padre de ese único heredero. Y al llamado llegó Rosendo, sin que se le mueva un pelo. Le dijo al juez: vea, señor, no sirve estancia ni peso, si las que pasó mi madre no alcanzan con ese precio. Yo no me ensucio las manos con bienes de ese estanciero que quiso comprar vergüenza tan luego después de muerto. Dele destino a esas vacas, lo mismo al campo y los pesos, que vaya pa' el pobrerío de hospitales y colegio, que hoy más que nunca yo quiero saber que seguiré siendo el hijo de aquella gaucha que está seguro en el cielo y que me dio esta fortuna que vale más que los pesos, la gloria de ser muy hombre porque seguí sus consejos. No se hable más del asunto y que termine todo esto. No quiero ser señor Luna, yo soy el Pampa Rosendo.
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9 grados 7 décimos la temperatura, la ciudad de Urdina Rae, 9 grados 5 décimos la sensación térmica, el viento 10 kilómetros del sector noreste, la presión barométrica 1014 decimal 1, la humedad 87%.

Reitero, 9 grados 7 décimos la actual temperatura en la ciudad de Urdinarrain. Estamos por debajo de los 10, de los 10 grados, que es lo que se anticipaba para la mañana de hoy. Una mínima de 10 grados, y seguramente va a bajar alguna décima o algún gradito más, seguramente va a bajar. Estamos aquí en Cristal en esta jornada de jueves 17 de septiembre.

0: Jueves 17 de septiembre en el Santoral, hoy 17, San Roberto Belarmino. Nació en Toscana en el año 1542, destacó como teólogo y orador, fue director espiritual de seminaristas, obispo, cardenal y consejero papal. Murió en Roma el 17 de septiembre del año 1621.
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0: San Roberto Belarmino en el Santoral, entonces hoy 17 de septiembre.
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0: 17 de septiembre, Día de la Educación Privada.
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0: En la Argentina se conmemora el Día de la Educación Privada, una fecha que reconoce el compromiso de las instituciones de gestión privada con la educación y la formación de las nuevas generaciones. La jornada se celebra en homenaje a José Manuel Estrada, destacado educador, escritor y referente de la educación argentina. Cuando íbamos a la escuela era el Manuel Estrada, ¿recuerdas? Manuel Estrada lo utilizábamos. Bueno, no sé, capaz que todavía se sigue utilizando.
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0: Día del Psicopedagogo, Psicopedagoga. Un día muy especial para reconocer y agradecer a los profesionales que con su dedicación incansable han dejado una marca profunda en el campo de los procesos de enseñanza, aprendizaje, su construcción y sus problemáticas en los diversos ámbitos de participación. En esta ocasión especial honramos a quienes han abrazado con pasión y compromiso esta distinguida carrera.
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0: La labor de un psicopedagogo va más allá de lo académico. Desempeña un papel crucial a la construcción de un sistema educativo inclusivo y en el apoyo a quienes se enfrentan desafíos en sus aprendizajes. Su formación y dedicación son fundamentales para el crecimiento integral de los destinatarios, brindándoles las herramientas necesarias para superar obstáculos y alcanzar su máximo potencial. Día del Psicopedagogo, Psicopedagoga. El saludito para ellos aquí en nuestra ciudad o zonas aledañas. Hoy es el Día del Profesor y obviamente la profesora. Esta es una oportunidad para reflexionar sobre la noble tarea de educar, dado que una persona puede ser profesor de diferentes disciplinas, pero es, por encima de esa especialidad, un educador. Aquí también, José Manuel Estrada, además de profesor, fue historiador, orador, escritor, periodista y uno de los más destacados intelectuales de su época.
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0: A los 24 años inició su carrera en la docencia y en poco tiempo sus lecciones de historia de la República Argentina se transformaron en un libro. También por el fallecimiento de José Manuel Estrada, que falleció un día como hoy, pero en el año 1894, se recuerda al Día del Profesor o la Profesora.

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1: También hoy tenemos el Día Mundial de la Seguridad del Paciente.
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1: Día Mundial de la Seguridad del Paciente. En mayo de 2019, los 194 estados miembros de la Organización Mundial de la Salud, la OMS, reunidos en 62ª Asamblea Mundial de la Salud, respaldaron el establecimiento del Día Mundial de la Seguridad del Paciente mediante resolución WA-72, fijando su celebración cada 17 de septiembre. Esta fecha busca generar mayor conciencia y participación de la sociedad, promover el conocimiento sobre la seguridad en la atención sanitaria y fortalecer la solidaridad y el compromiso para impulsar acciones que contribuyen a una atención de salud más segura y de calidad para todas las personas. Día Mundial de la Seguridad del Paciente. Muy bien. Ahí está, le contamos varios días especiales que tenemos justamente hoy, 17 de septiembre.

0: 8 minutos ya pasaron de las 6 de la mañana en el país. Ya tenemos saluditos, ya tenemos también mensajitos. Acá el amigo Adrián que nos está escribiendo.
1: Buen día, Leo.
0: Buen Hola, día. Buen día, buen día.
1: Clarito, no hace frío. Muy lindo.
0: No hace frío.
1: Buen día, Leo. Buen día. Lindo día, lindo día. Clarito, no hace frío. Muy lindo.
0: Muy lindo, muy lindo día. Sí, señor Adrián. También Cirilo que dice buen día. Nos manda audio, pero dice buen día, Leo. Linda mañana, no hace frío. Estamos en... Sí, claro, estamos en 9 grados 7 décimos, casi el doble de ayer. Ayer teníamos a esta hora 4 y pico. Así que ahí está, Bueno, ahí está, estamos por largarlo ya, Monchito, sí, sí, que está desesperado acá. Antes vamos a, también tenemos unos temas, dice, de Los Cristales, unos amigos, van a tocar la fiesta de Parera, la fiesta de la tradición en la Escuela Infantil de San Gelisto, pero, y me manda algunos temas, después lo vamos a poner. Pero son medios largos, o son enganchados. Acá hay uno que dura 6 minutos, el otro 8 minutos, el otro 10 minutos. Se durmió el canario y Marcelo dice, Cirilo, no, si están ahí, están esperando a ver ustedes qué dicen.
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0: Bueno, nos vamos a la música, pero le recordamos que hoy cobran jubilados y pensionados nacionales.
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0: documento 7, también asignaciones familiares y aguache, documento 7, asignación por embarazo, documentos terminados en 6. Ahí están los pagos de hoy. Jubilados y pensionados nacionales, documento 7. Asignaciones familiares y asignación universal por hijo. Documento 7, dale, dale, Monchito, dale, Monchito, Monchito, Monchito.
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0: 10 minutos pasaron de las 6 en el

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3: 17 de septiembre, Día del Profesor, 1787. Se firma la Constitución de los Estados Unidos. 1948. Asesinan a Bernadotte, mediador por Palestina.
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0: conectan en los cristales, si tiene ese nombre, van a llegar lejos, seguramente van a llegar lejos con ese nombre, los cristales que van a estar aquí en la fiesta de Parera, también en la fiesta de la tradición que es en noviembre, nos decía Angelito y nos mandaba estos chamamé, aunque estos son los cristales de la cumbia, pero haciendo chamamé. Bueno, lo que disfrutamos ahí, le agradezco a Angelito que ahí lo vi bailando en el video, con razón le daba manija a estos, claro, si se fue a bailar ahí con con estos muchachos que la rompen ahí, con Gloria que toca el acordeón, un lujo. Estamos en Cristal, no te olvides que ya en un ratito estamos saliendo hacia Gualeguaychú con la Peque Transporte, servicio puerta a puerta. 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Ya estamos saliendo. 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Sirelio, que nos escribía temprano, dice: linda mañana, no hace frío, se durmió el canario. Y Marcelo, che, no se levantaron todavía, Sirelio, no te respondieron a vos, no se levantaron, dice todavía. Bueno, María Rosa, que está saludando a su nena, a Rosa Noemí Echeverri, de parte de su mamá María, de Mariano y de Carly. Esperamos que seas muy feliz en esta nueva vuelta al sol. Te queremos mucho, mucho, mucho, le dice María Rosa a su hija, Rosa Noemí Echeverri, que cumple años hoy.
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0: Sonia, que está mandando el saludito para Sofía Morales de parte de la familia. Está el saludito entonces para Sofía Morales de parte de la familia y obviamente de la abuela. Sonia, que le está mandando el saludito por aquí entonces para la Sofía Morales en el día de su cumpleaños. Mira, acá lo tengo a Danielito, ya está full. Llegando hasta la aldea, a ver qué nos dice Daniel ahí de Colores Positivo, Aldea San Antonio, escuchá.
2: Hola Leo, buenos días,
0: ¿cómo te va?
2: Buen jueves. Te habla Daniel Steven, en ruta. Bien. Ya está clareando, va amaneciendo, lindo el jueves parece. Y acá todo tranquilo, todo en orden, En la ruta, un espectáculo, no hay nadie. Así que...
0: no anda nadie.
2: En un ratito estamos en la aldea. Los esperamos hoy, viernes y sábado a todos. Un abrazo grande, que tengan un muy buen jueves. Pasá una linda chamarrita, esa que dice soy entrerriano. Grande Leo, abrazo.
0: Ahí está. Muy bien, Danielito Steven, que viaja desde Bursaco a la aldea San Antonio ahí para atender hoy. 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
0: 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Ahí el abrazo, Daniel querido, Ya vamos a buscar una chamarrita. Estábamos disfrutando unos chamamecitos. Mirá, este es el Huguito Níquel, que va a estar también en la fiesta de las tradiciones, aquí en en Urdina Ride en noviembre. 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

0: 6:32 la hora en el país. Vamos a buscar una chamarra que nos pedía Daniel, claro que sí. Día del profesor, de la profesora, día del psicopedagogo, hoy de la psicopedagoga, día de la educación privada hoy, San Roberto Belarmino en el Santro, la farmacia Turnos Tawas, Libertad 457, el teléfono 480-008, el río Gualeguay, la marca de hoy ya la tenemos, 390, ¿cuánto estaba ayer? ¿Tanto bajó? A ver.
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0: 430, bajó bastante, bueno, 3,90 metros, el río Gualeguay en Rosario el Tala, es la marca actual, 3,90 metros baja. Esto es lo de ahora, nos dice la gente de la departamental Rosario del Tala, 3,90 metros baja al río Gualeguay en Tala. 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
0: A ver, che, capaz que quiere este. Este es, soy entrerriano, mirá. ¿No es una chamarra o sí? Más una canción que una chamarra. Es muy lindo este tema de los hermanos Cuestas. Soy entrerriano, es espectacular, Sonríe, sonríe ya, Gustavo. 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Estamos aquí en Cristal. 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Y acá tenemos Soy Entrerriano.

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0: Carlitos Casó, que dice, hola Leo, gracias por pasar la altura del río, saludalo al Beto que ya despegó, el Beto Fardini ya despegó, ahí está, le mandamos el saludito para Beto Fardini allá en La Roque, Cristian Roncone que también nos escucha tempranito, el amigo Aria que cada tanto también nos manda el mensajito de allá desde La Roque. 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

0: El saludito para Seba, que se va con su mamá a la escuela, dice por aquí. Mandale saludito para el Seba, que se va con mi mami a la escuela. Bueno, ahí está para la mami, entonces, para el Seba, que ya están viajando hacia la escuela. Bueno, muy bien, ahí están los chicos que están saliendo hacia la escuela. Entran a las 7 de la mañana, pero están mejorando los días, así que están ya es la época más linda. Ojalá siga así. 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Ya le vamos a pasar los cumpleaños que tenemos anotados también. Los numeritos de las quinielas se vienen. Sí, se vienen, pero primero vamos a un temita. A ver qué nos piden, un tema de Carlos Ramón Fernández. Muy lindo, linda, linda melodía que tiene a contramano, que nos piden, viste que uno siempre anda por ahí, te pasa que andás a contramano. Bueno, este es el tema que canta don Carlos Ramón Fernández.
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0: Después vamos a escuchar este temita de Marco Martín, pero recordad que mañana podés disfrutarlo completo en Gelbera, la fiesta del estudiante. 9 minutos restan para las 7 de la mañana en el país.

0: guitarra. 9 grados 3 décimos la temperatura, 8.3 la sensación térmica por efectos del viento que sopla a 6 kilómetros del sector noreste, 1014 decimal 1 hectopascales, 83 el porcentual de la humedad. La fase lunar está en cuarto creciente.
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0: Bueno, lo escuchamos completo, dale, estamos en primerísimo, estamos en Cristal, ya se viene un cuentito cortito, así chiquito, de Landresina también.

Hola Leo, buen día para todos. ¿Me podés pasar cualquier tema para mi sobrino nieto Francesco Pachu, que hoy está cumpliendo año, de parte de su tía abuela Sonia Sandra? Pachu, te quiero mucho, pasala lindo. Después te voy a saludar. Bueno, Leo, que tengan un lindo día. Adiós.

0: 15-478-396, mensaje de texto o WhatsApp aquí a Cristal, 15-478-396. También un saludito que llega aquí de Gaby, que dice, buen día, Leo, pasamos un temita y un saludo para Francesco Ornetti, que hoy está cumpliendo 7 añitos de parte de su abuela Gaby, que lo ama, que los quiere mucho, mucho.
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0: 56 minutos pasaron de las 6 de la mañana, faltan 4 para las 7 de la mañana. 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
0: A ver, che, un cuentito que nos pedían aquí de la Andesina. Tenemos unos cortitos ahí que nos estaban enviando. Les va a gustar. A ver, que dice. Preparación para bruto se llama este. A ver, ¿qué dice?
2: Las maestras son las primeras en descubrir entre sus educandos quién apunta para inteligente y quién va a ser nada más que instruido si Dios quiere.
0: Escuchen, maestro, a ver.
2: Desgraciadamente en la escuela también hay dos razones por las que se puede ser duro de entendederas y una no es graciosa. Una mala alimentación, un chico desnutrido, tiene un coeficiente mental que no funciona, pero no es merced a la génesis del chico, sino por una cuestión externa, que es la mala alimentación. Y eso no es para nada gracioso, por eso lo excluyo. Pero está el otro, el que es bien comido, reforzado, cachetón, tirando a gordo o gordo, y que igual es preparado para bruto. Ahí ya no tiene explicación la cosa. Que la maestra le comenta en el recreo a las colegas, no sé qué hacer con el gordo, no sé qué hacer, no le entra. 3 años que repite y dice que es para repasar el desgraciado. Y estaban en la clase de lenguaje haciendo ejemplificaciones y dice la maestra, a ver, todos bien sentados mirando al frente, las manos sobre los pupitres. A ver vos, Carlitos querido, dame un nombre de persona que empiece con J. Y ojo que ustedes cuando escriben confunden muy a menudo la J con la G. Dije, con J. Y no hay chico que no repita lo que la maestra le pidió. ¿Nombre de persona? Nombre de persona. Con J. Con J. Nombre de persona con J. Nombre de persona con J. José. Bueno, está bien, la pensaste bastante, pero está bien. En el fondo del aula, en ese momento, subido arriba el banco, el Fabián estaba... Y la maestra, manos en jarra, así. Fabián, ¿qué es eso? Una mosca, le dice. ¿Qué es eso de estar arriba del banco en plena clase? Bájese de ahí. Pero será posible. Cosa bárbara. Párate bien. ¿De qué estábamos hablando con tus compañeros? ¿Eh? ¿Te das cuenta, Fabián? ¿Te das cuenta que vos nunca estás atento cuando estamos en clase? ¿Vos te crees que así vas a pasar de grado? No vas a pasar. Te lo digo en junio, ya no vas a pasar. Párate bien. Mírame a mí. Dame un nombre de persona. ¡Mírame a mí! Dame un nombre de persona que empiece con M. Mírame los labios, con M. M. M. El M. M. Emeterio. Pero peor estuvo un primo mío que le dijeron que nombre un animal nocturno y dijo el sereno.
3: Va para vos, Enzo Mildenberger. Y Tony Vergara, de parte de...
0: Ahí está, che, pobrecito, pobrecito la maestra. Bueno, ahí, No, pero ya no, las maestras no son tan así. No, no. Ahí estaba entonces el cuentito de la Andricina. Estamos en primerísimo, estamos en Cristal, un poquito de música alemana, en este caso el rancho La Cambicha, pero con los maravillas alemanas, ¿qué te parece? Estamos aquí en primerísimo, estamos en Cristal 89.7. 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Bueno, nos piden el tema, el clásico de los maravillas, el que se escucha en los boliches en todos lados, el de Santiago. Acá me dice Mabel, pasa ese, para espera que se me perdió, Mabel era así. Ahí está, para Santiaguito, se llama igual que el tema. Por eso, bueno, para Santiaguito que te escucha todos los días, ahí está, lo ponemos acá, lo tenemos. Escuchá. 9 grados 4 décimos la temperatura en la ciudad de Urdina Ran. Una jornada fantástica hasta ahora, con solcito asomando. Le recuerdo el río Gualeguay en Tala, 3 metros 90 baja, 3.90 baja. Vamos con los numeritos de las quinielas, sí señor, que nos están pidiendo los números. 2.933 en la nacional, 2.933, el 33 es Cristo, 2.933. En la de Buenos Aires, 9.135, 9.135, el 35 es el pajarito, la de Buenos Aires, 9.135. Santa Fe, 7.267, 7267, el 67, la mordida. El la de oro, el 232, 232, el 32 es el dinero. El la de Córdoba, 4.332, 4332, el 32, otra vez el dinero. Y la de Entre Ríos, apareció muerto en sueño, el 70, 8.070, el primer premio, el la de Entre Ríos anoche. Completamos con la turista entrerriana, la turista de Frigerio, 8.768, 8.768, la turista de Entre Ríos, el 68, los sobrinos, y la turista de Córdoba, 1.493, 1.493, no sacaste nada. ¿Cuál era el 13 que me decían? No sacaste nada, Elba, al final, dijiste sale 13, nada que ver. El 33, 35, 32, el 32, cuatro veces salió el 30, el 67 y el 70, y a la turista el 68 y el 93, ahí está, le erraste todo, me hiciste comprar la quiniela y no saqué nada, Elba, ¡fua! Luego dale con Maravillas Alemanas. Se le hace agua a la boca.

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0: Les recuerdo que tengo numeritos de las pollitas que sortea mañana viernes, el 1, el 2, 4, 8 y 9. 1, 2, 4, 8 y 9 me están quedando de la pollita que sortea mañana. 1,000 pesos el numerito. Si ganaste, llevas 10,000 pesos en boletas del 5 en 20 o lotería. Esta pollita, que es una sola cifra, tenés esa chance. Te recuerdo, el 1, el 2, el 4, el 8 y el 9 me están quedando de las pollitas. Entonces, también tengo numeritos del Hogar Igualar, que sortea a fin de mes, ahora en una semana, está sorteando. Tengo los numeritos bajos, me están quedando poquitos, a ver, pero quedan re poquititos. El 013, 015, 016, están quedando eso nomás y se nos terminan entonces los numeritos del Hogar Igualar, que es equipamos tu cocina, el primer premio, una cocina y toda la batería de cocina. El segundo premio, una freidora. Y el tercero es un horno eléctrico. 8,000 pesos nada más el número. Son tres cifras. Si te gusta alguno de esos numeritos, pasás por aquí y te lo llevas, ANSES confirmó el bono para octubre. Los jubilados cobrarán 70. Oh, todavía sigue 70 mil. Hace 4 años, no, 3 años. Bueno, 3 años que cobran lo mismo, los jubilados 70.000 pesos el bonito. Entre Ríos tendrá un jueves agradable con sol y temperatura de hasta 24 grados. Quinisay quedó vacante, los pozos mayores, 2 apostadores, ganaron más de 1.374 millones en el Siempre Sale. Uno de los dos es entrerriano, no tengo de qué localidad de Entre Ríos, pero 2 apostadores ganaron en el Siempre Sale, 1.374 millones de pesos cada uno. Uno es de Entre Ríos. Boca continuará la Copa Argentina. El tribunal desestimará la protesta de Vélez. Un bolazo lo que presentó Vélez. Es para hacer lío nomás. Jugará con Racing entonces por la semifinal de la Copa Argentina. Nuevo sistema para la asignación universal por hijo. Automatizan controles y cambia la gestión del 20% reservado. Apartaron a 9 integrantes de la Armada. Al final hay corruptos por todos lados. Apartaron a 9 integrantes de la Armada tras detectar presuntas irregularidades millonarias. China ratificó su apoyo al reclamo argentino por Malvinas. China ratificó su apoyo al reclamo argentino por Malvinas. Temporal en España, un muerto, una persona desaparecida y más de 1.000 incidentes por las lluvias. Messi fue campeón con el Inter Miami, ¿eh? Llegó a los 49 títulos y alcanzó los 100 goles en el club. Increíble lo de Messi, ¿eh? Tiene para un año más. Una lástima que se vaya todavía, pero tiene para jugar por lo menos un año más en la selección. Sin ni hablar, ¿eh? Argentina perdió ante Brasil por el softball en el femenino en Paraná. Javier Milei defendió su estrategia por Malvinas. No tiene una intencionalidad electoral, dijo Milei. Dieron de alta al piloto de la avioneta que cayó en un campo de Entre Ríos. Bueno, algunos de los titulares que tiene que ver con esta jornada. Y atención que se viene el baile del estudiante con el baile del estudiante en Gilbert mañana, mañana. Si querés la entrada anticipada hasta hoy, 10.000 pesos. Hasta hoy 10.000 pesos, mañana en puerta vas a pagar 15.000. Podés reservarlo, escuchá, que y nos vamos a un temita que nos pide una... la chamarra de la hija del río, que es muy lindo. 7.18 en el país. Le recuerdo que el río Gualeguay en Tala tiene la marca de 3.90 metros baja. El dólar subió 5 pesos. El dólar oficial 1.535. El dólar oficial, el dólar blue quedó igual, 1.560. Lo que está cada vez más bajo es el vacuno, Ha caído un montón lo que tiene que ver con el vacuno para los frigoríficos, para faena. Estaba mirando 4.033 pesos, cotizó en promedio en Cañuelas, en el mercado agroganadero de Cañuelas. El precio del vacuno para faena, 4.033, bajísimo el precio. 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Este es el numerito. A ver qué me dice por aquí Carlitos Garay. Hola, buen día, feliz miércoles para todos. Gracias por las polcas, me dice por aquí. Y me muestra los trabajos que hace ahí Carlitos Garay allá en Buenos Aires, en Pablo Nogués, ahí en ruta, en Panamericana y ruta 197. Y me muestra acá impresionante los souvenirs y todo eso que hace con reloj, espectacular, muy lindo Carlitos, mando el abrazo para el amigo que es músico y nos escucha de aquellos pagos, Ramiro, ¿cómo anda Ramiro? Tanto tiempo, buenos días, yendo a la descarga en Montevideo, y me manda un videito a ver, una jornada espectacular. Claro, ahí sale primero el sol, sale del este, sale primero el sol que acá, ahí ya está asomando acá, allá está saliendo casi afuera. Me muestra Ramiro Larcón que ahí anda con su camión mostrándome el paisaje espectacular allá de cercano a Montevideo. Bueno, abrazo, querido Ramiro, que lo pase lindo. Escuchá, Ramiro, mañana si llegás a tiempo, andate a este bailazo. 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

Les recuerdo que el domingo tenemos lotería presencial del Club Deportivo. El domingo lotería presencial del Club Deportivo, 18 horas, aquí en la Asociación Alemana. Les recuerdo que el domingo tenemos lotería presencial del Club Deportivo. El domingo lotería presencial del Club Deportivo, 18 horas, aquí en la Asociación Alemana, Las quineras de anoche, 2.933 nacional, Buenos Aires, 9.135. En la de Buenos Aires, en la uruguaya, el 232. En la de Córdoba, el 4.332. En la de Santa Fe, 7.267. En la de Entre Ríos, 8.070. En la turista de Entre Ríos, 8.768. En la turista de Córdoba, 1.493. San Roberto Belarmino en el Santoral, jueves 17 de septiembre, día de la profesora y del profesor, día de la psicopedagoga y día del psicopedagogo y día de la psicopedagoga, ahí está. Día de la educación privada también, estoy por el fallecimiento de José Manuel de Estrada, aquel de los manuales, recuerda el Manuel Estrada, bueno. Hoy se recuerda entonces el fallecimiento, por eso son estos días especiales, tanto el profesor como el de la educación privada.

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1: Bueno, les recuerdo que me quedan pollitas, ahora me quedan 1 al 2, el 8 y 9, 1, 2, 8 y 9, me quedan de las pollitas, me llevaron otros numeritos más, y también tengo dos numeritos o tres de El Hogar Igualar que me quedan de el sorteo del próximo, no este fin de semana, sino el otro. 7:31, estamos aquí en Primerísimo en Cristal. También recordar que este domingo también tenemos lotería presencial con los jubilados, atención jubilados nacionales en Doctor Silva 965. Lotería presencial, habrá venta de tortas fritas y tortas materas para acompañar la tarde. Trae tu mate, te esperamos entonces en el centro de jubilados también, para todos los jubilados y toda la gente que

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0: 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Cumpleañeros de hoy. Hoy cumpleaños Adriana Odrazola, Patricia Alejandra Berardo, cumpleaños hoy. Es el cumpleaños de Paula López. También cumpleaños Santiago Tomás Castro.
1: Estando en la...
0: Ese cumpleaños de Milagros Macarena Marc, Shari, mira el Shari cumpleaños, Shari Andrés Monni. Ahí de Aloplas, estamos de fiesta en Aloplas, sí, estamos de fiesta, factura para todos.
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0: También cumpleaños Marcelito Londra, Jean Garín, Buenos Aires. El nene de Damiana, cumpleaños en Garín. Nicolás Prey, cumpleaños hoy. Marta Sac, también cumpleaños hoy. Marta será la señora de allá de Almada, ¿no? Ese cumpleaños de Jonathan Fabián Borrero, la mamá de Shankiray. O sea, otra. También cumpleaños hoy Luciano Quintero. Pedrito Orsín, que cumpleaños hoy. También Tamara Micaela Carmona. Cumpleaños hoy Noemí Echeverri, que ya la saluda a su mamá y familia. Clementina Auber, también cumpleaños Agustina Acevedo. Ese cumpleaños de Francesco Ornetti. Luciano Zapata, cumpleaños hoy. Silvia Muñoz. Dayana Arias, Ayar La Roque, cumpleaños hoy. Baltasar Rain Violás, Lautaro Barcala, Abigail Bosani Chance, también cumpleaños en el día de hoy. Ese cumpleaños de Juan Carlos Moreno Galeano, remates, Ahí está Juan Carlos Moreno, Inmobiliaria Remates. El saludito para Juan Carlos, que lo pase genial, Debe estar ahí laburando, seguramente ha llevado las facturitas así al colegio donde también está atendiendo, donde está trabajando. También cumpleaños Máximo Domingo Papes. Jackie Purpur, también cumpleaños hoy. Y Cintia Ayala. Ahí están los cumpleaños que tenemos anotados en el día de hoy. 7:35 en el país. Y el saludito al cielo. Y cumpliría años mi hermanita mayor, María Lucrecia. Estaría cumpliendo años. María Lucrecia, que se fue muy joven.
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0: Solamente 29 años tenía. A ver qué me dicen por aquí. Hola, buen día, amigo. Queremos saludar a nuestra hija Dayana Aria. Ah, mirá vos, acá está. Gustavito Arias, ya de La Roque. Bueno, queremos saludar a nuestra hija Dayana Arias en su cumpleaños. Felicidades, hija, tu familia. Ahí está, gracias, Gustavo. El saludito entonces para la nena, entonces, que cumpleaños allá en La Roque.
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0: Jubilado ya, Gustavo, Hola, Leo, buen día. Pasar un saludito a mi hija Jacqueline en el día de su cumpleaños. Que lo pase lindo de parte de su papá Ramón, de la familia, de su hermano Diego. Gracias. Ahí está Ramón Purpur, que está saludando a su nena, a Jackie Purpur, Jacqueline Purpur, que cumpleaños hoy.
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0: Milagro. Acá nos piden a ver qué medicamento es.
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0: Dapagliflozina. Lo hemos tenido, creo que en el último envío que le mandamos al hospital había este medicamento, dapagliflozina. La marca es Jalorese, pero la droga, que es lo que importa, dapagliflozina, no lo tenemos aquí, no, en este momento no lo tenemos. Si alguien lo tiene por ahí.
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0: 15 478 396, mensaje de texto o WhatsApp.
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0: 15478, me mandan un videito acá, pero después lo vamos a escuchar, la verdad que no sé qué es lo que me mandan, ¿eh? 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

0: 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Y justamente acá me están pidiendo.
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2: Sí, señor, estamos aquí en Radio Cristal, estamos transmitiendo desde la ciudad de Urdina, Reina, la provincia de Entre Ríos, Argentina. A ver si tengo otro cuentito de Landesina, uno medio cortito también. Nos piden el número de tienda de pinturas de Daniel Horacio Steven en la aldea San Antonio. Ya te lo voy a buscar, ya te lo voy a pasar también ese numerito. A ver, ¿qué me dice Don Luis Landesina en este cuento cortito?
3: La actitud de un hombre común que le dice al amigo: che, loco, te tengo que agradecer la dirección del médico esa que me diste, loco. Vos sabés que me ha pegado en el ojo todo lo que me ha dicho. No me diga, che, dice, cuánto me alegro. ¿Y qué te dijo? Vos sabés, dice, que me reviso, pero bien reviso. Y me dijo: mi amigo, quédese tranquilo, que antes de 20 días usted va a andar caminando por la calle. Y vos sabés que tuvo razón, dice, porque tuvo que vender el auto para pagarle. La actitud de un hombre común.
2: Ahí está, ve, tuvo que vender el auto para pagarle al médico, y bueno, ahí está, Estamos en el Primerísimo en Cristal. Che, no te olvides que se viene este conjunto, Los Cristales, que tiene el nombre de Cristal también, Estará en la fiesta de Parera y en la fiesta acá del, la tradición en noviembre. La fiesta de Parera son los primeros días de octubre, ya lo habrás escuchado, Cristales del chamamé.
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2: No, Los Cristales de la Cumbia se llama. Hacen chamamé, pero son Los Cristales de la Cumbia.
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2: Nos vamos a un temita de la Sole, que nos pedían, a ver si lo tenemos por aquí a mano. Esa música que hace con Los Nocheros, me dicen aquí, me dice Sandra, que son muy lindos temas. Sí, lo tengo acá. A ver cuál, este puede ser. Es Los Nocheros, El Chaqueño Palavecino y Soledad. Ya vamos a ir a los mercados, ya tenemos que ir al mercado cerealero de la Cooperativa Agrícola de Urdina Rain.

0: Nos preguntan cómo salió Juventud Unida. Perdió anoche, ¿eh? Mirá si le hubiera ganado Juventud Urdina Reina. Mirá si hubiera ganado Juventud Urdina Reina. Bueno, tenía que ganarle también a Deportivo, pero si le hubiera ganado Juventud Unida, hubiera agarrado más fuerza todavía, porque perdió 1-0 ante Central Entrarriano Juventud Unida. Me olvidé decirlo más temprano, ¿eh? Me lo habían preguntado, me olvidé. Gol de penal del equipo de Central Entrarriano, y ahí Johnny durante la mañana le va a contar cómo queda entonces conformadas las posiciones para el próximo campeonato que arranca el fin de semana.
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0: Vamos a ir a los mercados con el mercado cerealero de la cooperativa agrícola de Urdina Rani. Ya estamos volviendo entonces, sí señor.

0: 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Resumen de mercado, Cooperativa Federal Agrícola Ganadera de Urdinarrain, día 16 de septiembre, soja disponible 566 mil pesos. Futuros, noviembre, Rosario, 375 dólares. Abril, mayo, Rosario, 357 dólares. Trigo disponible, 348 mil pesos. Futuros, noviembre, diciembre, 225 dólares, cosecha 26-27. Enero, 230 dólares, cosecha 26-27. Maíz disponible, 305 mil pesos. Futuros marzo, 206 dólares Rosario. Marzo, 203 dólares Guazú. Sorgo disponible, 280 mil pesos. Cierre dólar nación, 1504,50, 1513 pesos con 50 centavos. 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

Bueno, vamos a los mercados. Tiene que ver con los el mercado agroganadero de Cañuelas. Ya le anticipamos algo. 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Nos dice que para hoy no hubo ingresos en Cañuelas, y el último precio promedio ayer fue de 4.033,58. El último precio promedio del vacuno para faena bajó, estaban 4.155. Volvió a bajar entonces el vacuno para faena, 4.033,58. 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El dólar oficial cerró a 1.535, 5 pesos por encima de el valor que estaba a la víspera, 1.535, mientras que el dólar blue cerró a 1560, sin variantes, quedó igual. El dólar blue, 1560. 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Saluda a nuestra nieta que hoy festeja sus 18 años, Emma Sánchez. Que pase lindo, Emma, te queremos mucho, mucho. Tus abuelos, nos dice Lili por aquí. 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

0: Nos estamos yendo, se nos terminó el tiempo. 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Se nos terminó el tiempo, nos encontramos luego de las 10. Ya se ven en un ratitito los chicos de la mañana, esa gente, que lo pasen genial. Chao, hasta luego.
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0: 8:03 minutitos de la mañana. Muy buen día para todos. ¿Cómo andan? Qué gusto de saludarlos. Aquí estamos iniciando con La Mañana y su gente. Hasta las 10 de la mañana vamos a compartir el aire de la radio, ¿eh? Y tenemos muchos temas para tratar en el día de hoy, como siempre, así que comienzo a saludar a mis compañeros. Vine medio tarde hoy, ¿no? Medio sobre la hora ahí, ¿eh? Pero bueno, me levanté, y eso que me levanté tempranito. ¿Cómo anda, Vani? ¿Todo bien? Buenos días.
1: Buen día. Todo muy bien. Muy lindo. Bien.
0: Atendiendo distintos temas de interés público.
2: Oh. Muy bien.
0: Y algunos no.
1: Bueno. Eso va a ser los intendentes.
0: Bueno, ¿cómo anda Jonathan Sartori? ¿Todo bien?
2: ¿Qué tal? Buenos días. Todo muy bien. Sí, ¿todo sí, todo orden? Bien. Todo bien. ¿Mm? ¿Usted bien?
0: ¿Eso hacen qué dijo?
1: Los intendentes.
0: Pero yo no soy intendente.
1: Pero va a serlo.
0: Hasta el 2027, ¿no?
1: Por eso. Ya van preparando el terreno.
0: Bueno. Bueno,
2: está haciendo los
1: arrancamos duro, guarda.
2: Sí.
1: No,
2: bueno,
1: pero está bien.
2: Nada que ver la conversación que teníamos antes
1: no,
2: con Vani.
1: No, deja.
0: ¿Qué te iba a decir? No, que para que estoy buscando algo en el teléfono, por eso.
1: ¿Te pregunto?
2: Después.
0: Porque la gente me pregunta cosas, me manda cosas como que...
1: ¿Le consulta?
0: No, me mandaron una pregunta que diga... A ver... tipo encuesta y demás. Yo estuve dando algunos consejos ahí que quieren sacar a través de las redes y demás, o que traten los programas y si hay retrocesos en las gestiones de este gobierno. Bueno, la pregunta es cuál es el área con mayor retroceso en las gestiones de este gobierno municipal, lo que me mandaron. Yo digo, bueno, yo creo que ahí ya arrancás desde la pregunta tendencioso, digamos. Si vos decís cuál es el área con mayor retroceso, das por sentado que hay un área con retroceso, ¿no? Digo, no, creo que deben cambiar la pregunta y poner, creen que hay un área con retroceso y demás, pero bueno, de gente, y es de gente buena leche, por decirlo de alguna manera, ¿viste? Porque después hay gente, hay de todo, la viña del Señor, y esto que me llegó de gente preocupada, ¿no? Por distintas áreas y bueno, las opciones son cultura y turismo, obras públicas, tránsito y medio ambiente y salud. Así que bueno, viste que ya me van mandando cosas.
1: Y esas son las cuatro
0: para que me vaya preocupando por distintos temas.
1: Claro, que habría que rever, digamos.
0: Yo creo que cultura y turismo, a ver, si vos me preguntás a mí, el turismo no, al revés. Para mí hemos evolucionado en turismo.
1: Sí,
0: ¿O no? Pero... sí se ha cuidado la parte cultural, digamos.
1: Claro, hay un avance
0: justo hablo ahora que hay un evento, digamos, que tiene que ver con la cultura y demás, pero creo que ahí, digamos, hay una flaqueza de en cultura, hubo mucha dedicación a turismo, no tanto hacia a cultura.
1: A lo local, digamos.
0: Me parece a mí, ¿no? Esta es una opinión como un ciudadano más. En obras públicas, bueno, obras públicas no, me parece que no, ¿no? Obras públicas, Urdinarrain, me parece que siempre ha ido en...
1: crecimiento.
0: Siempre ha ido, pero bueno, después buscamos qué calificamos como obra pública, ¿no? Porque si el asfalto lo vamos a calificar como obra pública, ¿es una obra pública? Bueno, acá tenés las dos posturas, ¿no? Los que hoy gobiernan la ciudad antes decían el asfalto, el pavimento, el consorcio, lo pagan los vecinos y demás, ¿no? Se decía mucho, claro. ¿No? Y desde el otro lado, me acuerdo que entrevistaba funcionario entre siguientes, decía, bueno, pero el gobierno municipal pone X cantidad de dinero, no es que la gente paga todo el asfalto, ¿no? No alcanza para pagar todo el asfalto.
1: Entonces, viéndolo de ese lado, después, termina siendo más
0: termina,
1: o menos.
0: Termina siendo mitad y siendo, siendo. Mitad y mitad, ponele. No,
1: compartido.
0: Más porcentaje,
2: ¿no? De los vecinos, sí.
0: Pero bueno, yo creo que, no sé, voy a otra ciudad y comparás con Urdinarrain, viste, y vos decís, bueno, la verdad es que nosotros estamos siempre en obras públicas,
1: claro.
0: Me parece, ¿no? Después, siempre hay necesidades, me parece que
1: siempre va a haber necesidades, igual.
0: A mí. Pero bueno, después insisto, calificamos que es obra pública. Acá me dicen rápidamente, me salen al cruce y me dicen: no, el vecino paga todo el pavimento. Para mí no. Lo voy a preguntar, igual me surge una duda. Yo me acuerdo, digamos, que en esas épocas el argumento era que no se pagaba todo, en realidad. El municipio pone una parte. Que todo lo que es el pavimento de principio a fin, digo.
1: Claro, sí, sí, sí.
0: Desde la mano de obra, de los trabajadores, sí, sí, sí, sí. Desde el combustible, desde lo que vale la totalidad del asfalto y demás, ¿no? Pero bueno. Después tránsito, ¿no? Y este es el tema. El kit de la cuestión. Tránsito, ¿cómo lo digo? A ver, a mí me parece que hubo un retroceso, y bueno, me parece que se ha ido del área una persona con mucho conocimiento como Daniel Allende, ¿no? ¿Y qué me pasa ahí? Se fueron jubilando personas también, y yo no sé si pusieron, y en una ciudad que crece, yo veo siempre la misma carita, ¿no? Que los podemos nombrar a todos, Pablo, Caco, Pablo, dos Pablos, Caco,
1: Emiliano,
2: Nico,
0: ¿y quién más?
1: Alberto está todavía, ¿no?
0: Y Albertito, uh-huh. Albertito, seis.
2: Sí, y... No me acuerdo
0: cómo es, y Zurraco.
2: Sí, no me acuerdo cómo se llama.
0: No me acuerdo el nombre, pero ¿no? Son siete. Uh-huh. ¿Eh? ¿Gabrieles? Puede ser Gabriel. No me acuerdo el nombre. Si me quieren decir el nombre, por perdón, Zurraco. Pero bueno, son siete.
1: Es poco.
0: ¿Eh?
1: Es poco.
0: Uh-huh. Y pero siete para las 24 horas.
1: Es
0: o sea, por eso, turno no, de madrugada. Después tienen que dormir los chicos, se te van quedando ahí. ¿Eh? A Nico a veces lo veo en la oficina también, ¿no? Porque Daniel se fue, ahí pusieron una joven, una chica, también que está en la parte administrativa, y está Fabián, que Fabián antes también solía ser agente de tránsito, ¿no? Me parece a mí que es un área con que le falta recurso humano, digamos, para poder funcionar. Porque, ¿qué me pasa con tránsito? Claro, vos decís, bueno, y bueno, pero son siete, pero es tránsito. No, lo que yo tengo entendido es que los chicos de tránsito van a entregar hasta notificaciones de al comercio.
1: Solo quedan el curso. ¿Eh? ¿Y el curso cuánto te demora en un día, ponele?
0: Y bueno, sí, por eso digo. Lo que pasa es que, bueno, analizar. Y bueno, y ahí volvemos a la pregunta: ¿se retrocedió? Y yo creo que sí, pero no por responsabilidad de los agentes de tránsito, digamos. ¿Se entiende lo que digo? ¿Eh? Porque es fácil sentarse en un micrófono y decir, tirar, porque no los ves y demás. Pero después anda a preguntarle cuántas horas tienen que andar para ganar, claro. Y cuánto hay que andar y con lo que sí, es la calle.
2: Y para cubrir, ¿eh? Para cubrir los turnos.
0: Y claro, y después los he visto hasta pintando cartelitos, pintando cordones, ¿no? Así que bueno, si hay un retroceso ahí, es... Y bueno, también tiene que ver con la decisión, ¿no? Es decir, vamos a darle énfasis a esta área y demás y... ¿Eh?
1: Claro, pero descuidas otras.
0: Pero claro, el tema es después la cantidad de infracciones que hay en la ciudad y demás. Y bueno, la sensación, digamos, lo que me compartían esto, decían que lo que ellos sienten, o lo que él siente, que en esa área es un retroceso importante, ¿no? En cuanto a lo que es tránsito en la ciudad, ¿no? En una ciudad que crece y que, bueno, no se ha notado, digamos, el incremento de recursos humanos, alcanza con el recurso humano, y yo creo que en todas las áreas lo que vos tenés que tener es en todas las áreas vos tenés que tener en todos los equipos. Vos tenés que tener, darle al otro responsabilidades y virome, ¿no? Porque si les digo, che, gurise, vamos a hacer un programa de radio, ¿viste? Y hoy yo no les pregunté de qué van a hablar ustedes, de qué va a hablar Jonathan y demás. Yo confío en ustedes que no van a venir a decir una barbaridad al aire. Que
1: eso no, quédese tranquilo, no.
0: Pero bueno.
1: Eso no.
0: De eso se trata. Y me parece que no sé, yo veo en ciertas áreas que no sé si está esa... independencia, digamos, de los que mandan y demás. ¿Eh? para poder tomar decisiones.
1: Pero, claro, pero entonces no podés desarrollar tu trabajo como corresponde.
0: Bueno, por eso digo.
1: Ahí está el punto.
0: Por eso digo, ¿no? Pero bueno, y después la otra, el otra área era, no me acuerdo.
1: Ay, no sé, nombró cuatro, creo.
0: Nombré tres, cuatro. Medio ambiente y salud. Medio ambiente y salud. Medio ambiente y salud se llama esa área.
1: Sí. La más importante de todas, de las cuatro que nombraste.
0: Sí, es un área, es un área importante. Pero bueno, esto me decían qué opina la gente y bueno, me decían, ¿no te animás? Y ¿por qué no me animar? ¿Por qué no me animar? Digo, yo las cosas que digo, no, nunca voy por atrás. Si se sienta un funcionario hoy delante mío, así o en privado, y le digo esto,
1: va a recibir lo mismo.
0: Va a recibir exactamente lo mismo, ¿no? Porque no trabajo ni para caerle simpático a nadie ni para caerle mal a nadie. Trabajo siempre con la transparencia de poder decirle a toda la gente lo que uno siente a los ojos, ¿eh? Ahora, no me vas a encontrar operando ni nada, ni me van a hacer decir algo que no quiero decir, ¿eh? Que eso pasa mucho, hay mucha rosca.
1: Sí, claro.
0: Detrás de los comunicadores hay mucha rosca, ustedes lo saben.
2: Sí.
0: Hay mucha rosca, mucho mensaje, mucho, ¿eh? Mucho, mucho biribiri, diría el Gorosito. Y después depende de uno, ¿no? De saber leer cuáles son las...
1: Si sos flojo y te dejas manipular.
0: Claro, si sos flojo y te dejas manipular. Yo siempre tengo una frase que digo, yo no soy perrito pequinés de nadie. ¿Por qué? Porque viste que los perritos pequinés salen a ladrar enseguida. Salen a ladrar por el dueño. No hacen nada, ¿no? Pero ladran. ¿Viste? Entonces digo, yo si quieren decir algo, acá tienen los micrófonos y tienen... pero perrito pequinés de nadie, de nadie, de
1: tal
0: absolutamente
1: cual.
0: Nadie, y bueno, y siempre con la verdad, de eso se trata, ¿no? De decir la verdad incluso a aquellos que tengan un cargo y demás, ¿no? A mí me han preguntado, hay funcionarios de este gobierno que me han preguntado, me han dicho, ¿cómo nos ves?
1: ¿Y usted qué ha dicho?
0: Y le digo la verdad, todo esto que digo, le digo la verdad.
1: Sí, no,
2: sí,
1: obvio.
2: Porque también tiene un panorama porque uno anda en la ciudad.
0: No, pero aparte no es que uno anda, es que uno todo el tiempo está atendiendo.
2: Claro, también, sí.
0: Consulta de la gente, demanda de la gente.
1: Sí, porque ante cualquier situación llegan acá, primero antes que el municipio incluso.
0: Y hay lugares, hay veces que llegan antes al comunicador que al... al municipio. Bueno, después la verdad es que a mí si toman carta en el asunto, si no toman carta en el asunto, si le dan bola o si me voy y dicen, mirá lo que dice este payaso, la verdad es que no lo sé, ¿viste? No lo sé ni me importa, porque
2: ya depende de la otra persona.
0: Pero si te piden opinión,
1: me parece que es válido.
2: Claro, sí.
1: O sea, que te pidan opiniones porque te interesa.
0: Si te piden opinión, tiene que ser la verdad.
1: Ah, bueno,
0: frontal.
1: Por supuesto.
0: Claro. No podés endulzar oídos solamente.
1: Te doy mi humilde opinión. Sí.
0: Te doy mi opinión. Ahora vamos a decir, bueno.
2: Nos pasan en todos los ámbitos. Bueno, a mí me pasa con el tema del fútbol también. Claro. Me han llamado de clubes de la provincia preguntándome. Yo digo, mira, yo por jugadores, yo te voy a decir la verdad, le digo.
0: Te digo la verdad, claro.
2: No, sí, por eso me dieron tu número, dice.
0: Te digo la verdad.
1: ¿Te conviene o no te conviene? Claro.
0: Yo te digo la verdad, mira, juega muy bien, pero... ¿Viste?
1: Escúchame, me surgió esta pregunta que tal vez ya la dijiste. Sí. Esta encuesta que vos tenés...
0: Sí, no es una encuesta, me dijeron, mirá,
2: es un tema sobre la mesa.
1: Mirá, tema sobre la mesa. ¿De dónde salió? ¿De la gente?
0: Sí.
1: Ah, ok,
0: sí,
1: okay,
0: de la gente, bien. De un oyente que me puso... Mirá, así como hicieron una encuesta, qué sé yo, que Leo la hizo ahí en la página, me dijeron, ¿por qué no hacen esta pregunta? Y digo, lo que pasa es que arrancás con la pregunta tendenciosa. Vos decís, ¿cuál es el área que das por sentado que...?
2: Igual se entendía la idea.
0: Claro, entonces había que, dije, bueno, tendrían que corregir la idea de la pregunta. O tenés que preguntar,
2: claro,
0: ¿creen que hay un área? Porque hay gente que capaz que no
1: cree. Si la hay, ¿cuál es? ¿Y qué se podría modificar?
0: Porque hay gente que capaz que dice, no, la verdad que se está mejor en todo.
2: Sí. Y hay otra que puede ir al otro extremo.
0: Y hay otra que puede ir al otro extremo, exactamente. Así que bueno.
1: Pero qué doble visión tiene, ¿no? Porque que lo pregunte la gente te da la pauta a pensar que la gente piensa digamos, de que hay cosas que mejorar. Ahora, si la pregunta se hubiese llegado del municipio, ¿qué pensás?
0: Si la pregunta hubiese qué.
1: Si la, esta pregunta hubiese llegado del municipio. El municipio pregunta a la gente, ¿cómo estamos? A través de esto.
0: Y bueno.
1: Hubiese sido también re interesante.
0: Eso es recontra interesante. Sí. Recontra interesante. Sí. No sé si lo harían igualmente de... los gobiernos.
1: Y no, bueno. ¿Eh?
2: Pero bueno.
0: No sé si lo harían.
2: Sería muy interesante, la verdad que sí.
1: Hubiese estado muy bueno, te digo. Qué sé yo, es consultarle a la gente.
2: De las dos formas igual.
1: ¿Estamos trabajando bien o no?
2: Un oyente confíe también.
1: Sí, obvio, pero bueno. El que venga del municipio es otro peso. Sí.
0: Es difícil, igual. Bueno, no, hoy arrancamos serio, ¿eh? Arrancamos la primera media hora que de joda la perdimos, así que no se va a divertir con nosotros hoy. Pero digo, es difícil encontrar gobiernos igualmente que vengan y te digan, mi tío, le pregunté, ¿cómo están? Y la verdad que acá en este área estamos re mal, estamos complicados, no sabemos qué hacer, hacemos agua por, ¿no?
1: ¿Cuál es la, difícil, la respuesta, ¿verdad? Generalmente, sí, es estamos trabajando.
0: Estamos trabajando para mejorar, estamos viendo, ¿eh?
1: Bueno, pero si le preguntaste una vez y te dice, estamos trabajando, en 3-4 meses, ¿trabajaron? ¿Qué hicieron? Sé, ¿por qué no pedir ayuda a la gente?
2: Gana más también, a veces gana más a decir, mira, en esta área estamos complicados.
1: Claro. Mm. Pero presentar el problema.
0: Pero no encontrás. Pero encontrás políticos que te digan, che, en esta área venimos para atrás porque no encontramos el camino, porque porque no tenemos los recursos, porque no tenemos.
1: Por eso digo, presentá el problema, lo hablas con la gente y decís, necesitamos ayuda entre todos.
0: Una autocrítica no aparece, me parece, nunca.
1: No.
2: No sé internamente. Yo calculo que internamente sí, pero bueno, fuera es muy difícil.
0: Sí, yo calculo que sí, que internamente sí.
1: Y debería pasar.
0: Me imagino, debería pasar, pero bueno. No sé si hacia la afuera. Bueno, mira cómo arrancamos hoy, ¿eh? Decime la temperatura, abrime línea telefónica y demás. Y bueno, pero todo culpa de Vanina.
1: ¿Por qué?
0: Porque vos me dijiste, eso dice un intendente y...
1: Y bueno, yo pregunto, soy Doña Rosa que está en la casa tomando mate.
2: Menos mal que me preguntó a mí fuera de aire el tema que había traído.
1: Te voy a preguntar.
0: Bueno, ¿trajo mucha información Johnny hoy? ¿Trajo mucha información?
1: Sí, ¿bomba? Tenemos, no, trajo bomba, porque la gente me dice, quiero una bomba de Johnny. No sé.
2: Estamos trabajando.
0: Dale, tiempo, dato del tiempo, línea telefónica, vamos a trabajar, ¿eh?
1: Temperatura actual 11 grados 3 décimas, sensación térmica 9.7 a esta hora de la mañana, 8:21 minutos. Según el servicio meteorológico, dice que para hoy esperamos una máxima de 23 grados, algo nublado durante toda la jornada, ¿eh? Para mañana viernes, la mínima 11, la máxima 23, parcialmente nublado. Y después te cuento con detalle lo que va a ser el fin de semana. ¿Se vienen temperaturas altas? ¿Vamos a tener lluvia? Bueno, preguntita que tenemos para luego. Después te cuento, ¿eh? 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
0: Muy bien, Jonathan Sartori con los títulos del deporte, vamos.
2: Bueno, culminó el torneo Apertura, anoche se dio el clásico de Central Entrerriano frente a Juventud Unida y terminó el torneo Apertura.
0: ¿Cómo salió el clásico?
2: Ganó Central 1-0, gol de Brian Frías de penal. Terminó ganando Central Entrerriano 1-0.
0: Juventud Unida que presentó.
2: Y tipo... no tengo la formación, pero bueno. Si presentó a los mismos jugadores, los presentó relajados.
0: Claro. Sí.
2: pero bueno.
0: Bueno, pero se han armado las zonas.
2: Exactamente.
0: Para el torneo clausura. Hoy se sortea.
2: Terminó el torneo de apertura, tenemos las zonas y hoy ya tendríamos la reunión para ya definir la programación para el fin de semana. Así que también en eso se va a trabajar en el día de hoy para ya definir ya para el fin de semana lo que es la primera fecha. Salió la novedad del libro de pases, donde bueno, en el libro de pases no es que va a cerrar ahora cuando comience el torneo, sino que recién el próximo 29 de septiembre, así que los equipos tienen tiempo Tiene tiempo de incorporar, así que va a haber tiempo con el libro de pases. Vamos a tener novedades, que va a haber, queda dos semanas prácticamente, una semana y pico, así que va a haber bastante tiempo para que trabajen los equipos en lo que es la incorporación de jugadores también. Bueno, vamos a estar hablando de básquet también, porque Luciano juega en el fin de semana, va a estar jugando. Tuvimos mucha actividad también de copas internacionales, Copa Libertadores, Copa Sudamericana. Bueno, lo de ayer fue tremendo, realmente, donde la mayoría de los partidos fueron a la definición por penales. El que no fue a los penales, hubo un penal en el último minuto, y bueno, Estudiantes en Libertadores se metió como único equipo argentino en lo que es las semifinales en Libertadores. En Sudamericana, Boca ya era el único equipo argentino y también accedió a las semifinales. Tuvimos partido también de Copa Argentina, que está teniendo sus equipos que están llegando a las semifinales también. Así que bueno, mucho fútbol nacional también e internacional para hablar en la mañana.
0: Muy bien, bueno, muchísimos títulos. ¿Ya hay movimiento en el mercado de pases o no?
2: Ya hay movimiento, sí, pero bueno, concreto todavía nada. O sea, de lo que es ya...
0: ¿Pero es una semanita el libro?
2: No, hasta el 29 de septiembre tenemos. Así que tenemos, tiene toda la semana que viene, la otra, unos días también hay tiempo.
0: Estamos 17.
2: Sí. Dos,
1: pero no hay algún nombre días que vos decís, uy...
2: Sí, hay varios nombres, hay... La verdad que sí, que se está... está un poquito movidito, la verdad.
1: ¿Podría ser alguna bomba ahí?
2: Sí. El libro de pases son bombas. Pero bueno, creo que hay novedades, sobre todo en Juventud, novedades importantes con vueltas de jugadores que podría llegar a haber. Creo que esto es lo más importante, vueltas con ese de jugadores que podría llegar a haber. Algo ya tiramos en nuestro programa en Tiempo Deportivo Radio el lunes pasado, y bueno, de a poquito estamos trabajando también en eso, a ver de qué puede llegar a suceder, si sí o no después. Pero bueno, por el momento le digo, son rumores, porque bueno, todavía concreto no tenemos nada, no tenemos que nos digan este pase ya entró. Bueno, claro, todavía no, que siempre tenemos eso de que bueno, este pase ya entró, ya está listo. Hasta ahora son rumores, no tenemos nada concreto, pero creo que va a haber movimiento bastante en este libro de pases.
0: Bueno, ahora lo charlamos.
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0: Bueno, estaba con ganas de ir a ver al Papa, che, pero
1: ¿por qué no?
0: Se está complicando por todos lados, porque bueno, lo más cerca que nos queda a nosotros acá es Paysandú. Pero bueno, bueno, dice que va a estar colapsado, ¿no? Que vas a tener que cruzar,
1: y generalmente esas visitas son así, claro,
0: que tenés que irte un día antes y qué sé yo, ¿no?
1: Medio como tenés que disponer de un buen tiempo, digamos.
0: Y claro, porque si vas el mismo día que viene, va a ser difícil, va a pasar un...
1: Sí, claro, claro, claro.
0: El Papa, che, pero...
1: ¿Por qué no?
0: Se está complicando por todos lados, porque, bueno, lo más cerca que nos queda a nosotros acá es Paysandú. Pero bueno, bueno, dice que va a estar colapsado, ¿no? Que vas a tener que cruzar
1: y un día antes. Generalmente esas visitas son así, claro.
0: Que... tenés que irte un día antes y qué sé yo, ¿no?
1: Medio como tenés que disponer de un buen tiempo, digamos.
0: Y claro, porque si vas el mismo día que viene, va a ser difícil, va a pasar un...
1: Sí, claro, claro, claro.
0: Ahí estaba mirando un título que dice que se preparan en Córdoba y se esperan 700.000 personas. ¿Sabes lo que son 700.000 personas? Ni lo ves al Papa.
1: No, no, claro.
0: Pero bueno, a mí me daba ganas de ir como acontecimiento histórico, ¿no? De,
1: Sí, es lindo, es lindo.
2: Sí, sí. Obvio.
1: Y más que pueda estar cerca. Está
0: bueno. Sí, sí, sí.
1: O que te toque, claro.
0: Bueno, ya sería.
1: Bueno, qué sé yo, sí. Puede ser.
0: No lo conozco mucho a León igualmente, ¿no? Francisco era por ahí.
2: Era nuestro.
0: Era el nuestro, sí, era argentino. Sí. Era, claro,
1: ¿Le teníamos tal vez más cariño?
0: Lo queríamos mucho.
2: Claro. Y es argentino.
0: Y bueno, lo que pasa es que no por ahí no prestamos tanta atención a las actividades de León como si lo hacíamos con Francisco, ¿no? Francisco era título permanente todo el tiempo y le prestábamos atención a todo lo que decía y demás. Pero bueno, viene en noviembre, visita la Argentina, va a estar en Buenos Aires, en Luján, pero bueno, me parece que Paysandú lo más cerca, ¿no? 150, 140 kilómetros. Luján no queda más lejos.
2: Sí.
0: Pero bueno, ya es en otro país, ¿no? Tenés que pasar el puente allí por Colón. Pero bueno, la verdad es que yo decía, tengo que estar en este acontecimiento histórico de... Si llego, ¿no? De acá a noviembre. Pero bueno.
1: ¿Cómo calle con ruda? Ya está.
0: Si me bendice León y qué sé yo. Y bueno. Así que bueno, ahí están.
1: Qué lindo,
0: Se está preparando todo, claro que sí. Se están haciendo colectas y demás, porque hay que garparla.
2: Sí.
0: Que garpar la llegada. Algunos critican eso. Yo no lo critico, porque si la gente pone en favor de su fe...
1: Y está bien, está perfecto, por supuesto.
0: Con la que nos llevan los políticos en este país. Vamos a quejar de una colectita, ¿La qué? ¿Qué pasa con la Fuerza Armada? ¿La qué? Ah, la corrupción. Y bueno, ¿viste? Entonces voy a decir, ¿cómo nos vamos a poner un mango para...?
2: Está bueno, ¿viste? Para criticar. Tuvimos al Papa y lo criticábamos.
0: Imagínate. Tuvimos a Messi y lo criticábamos.
1: Sí, imagínate.
0: Los argentinos somos bravos, ¿eh?
1: Sí, pero cuando tienen, bueno.
0: Hay algunos que no pueden ni caminar y le criticaban a Messi y decían, no puede jugar la selección. Y vos lo mirás y decís, Botella no puede jugar ni en...
1: Dale, ni en el nocturno. Eso es envidia.
0: Ni en el nocturno, bueno. Bueno, vamos a hacer el

0: primer bloquecito, ya venimos y demás, para compartir toda la mañana de la radio. Hay muchos títulos que todavía no hemos compartido. Vamos.
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0: 8:40 minutos de la mañana. ¿Con qué temperatura la ciudad de Urdinarrain, Bani?
1: Temperatura actual 11 grados 3 décimas, sensación térmica 9,7, 23 es el porcentaje de humedad a esta hora de la mañana, pero atención, porque esperamos una máxima de 23 para este día.
0: Perfecto, tengo mensajes, 15-4-78-3-96, la línea de mensaje de texto de WhatsApp.
1: Sí, mensaje texto. Bueno, sí, tenemos mensajito. Hola, me pasas un feliz cumpleaños para Jorge Müller de parte de su mamá Elsa. Pasamos un feliz cumpleaños también para Aníbal Caraballo y familia de Gilbert. Nos están escuchando y le envían el saludito. También por aquí nos dice, buen día radio, dice, bien día, dice Juan. Tengo, dice, una buena noticia para comunicarte. Ayer empezaron de nuevo a arreglar la ruta 20 desde
0: Inicia PC. Vamos, todavía.
1: A la dirección de Escriña, dice, así que bueno, quería hacer noticia aquí en la radio.
0: Desde Industrias Pese hasta Escriña.
1: Exactamente.
0: Bueno, un tramito ahí, que bueno, la verdad que son, se está noticias. Rompiendo nuevamente la 20, ¿no? De acá a Gualeguaychú también, ¿no? Y ayer anduve por la 51 y ya apareció un primer es chiquitito, ¿no? Pero si no van y lo tapan, se va a agrandar.
1: Sí.
0: Y va a ser un problema porque está justo en uno de los carriles. Con el ex director zonal de la vialidad, que ya no lo es, con Ríos era el apellido, charlamos, ¿no? Dijo, las cosas hay que mantenerlas, ¿no? Uh-huh. Es hacerlo. Y bueno, uh-huh, ese pocito que se está generando la 51 va a ser un problema mañana. Así que bueno, estaría bueno si alguien de la zonal se pone las pilas y,
1: claro,
0: y viene y lo tapan. Deben tener un poquito de
1: alguna, que le haya quedado algún requecho, algo.
0: Alguna solución deben tener para cosas. Le pedí a Gualeguaychú y a David prestarme un poquito de asfalto, que voy a tapar un bache allá antes que se me haga bache.
1: Antes que sea, ¿no?, un bachón.
0: Pero bueno, ya comienzan a haber algunos diferentes de los que estaban. Digamos que lo taparon, que quedó bien.
1: Deberían demás, pensarlo, que ya, si lo hacen ahora van a tener menos trabajo.
0: Claro, exactamente. Pero bueno, no sé si va a suceder. Vamos a ir siguiendo la evolución de ese bache. A ver si se genera o no. ¿Qué más?
1: Bueno, también comunicado desde Obras Sanitarias, informamos que para este jueves por la mañana se esperan posibles cortes de agua que pueden afectar a la comunidad. El corte se debe en realidad a trabajos de renovación y mantenimiento de la infraestructura actual. Se cambian las tres válvulas secundarias actuales y se arregla una nueva al sistema.
0: Bueno, mientras que nos corten al mediodía, que vamos a poner el agua para los fideos.
1: Por favor, te lo pido.
2: Y bueno, por las dudas, cuando llegue a su casa, ya saque agua.
1: Bueno,
2: y
1: la gente que nos está escuchando, ya, en serio.
0: ¿Corte total o corte...?
1: Bueno.
0: ¿Ayer lo cortaron? Corte. ¿Y qué pasa si vos tenés enchufado el termotanque eléctrico, por ejemplo, y no tenés el tanquecito arriba? ¿El lavarropa automático se te puede quemar? Cuando chupas y no encuentra agua, se quema. ¿Pero el termotanque eléctrico no? Pero si está preenchufado a la electricidad, ¿no pasa nada? ¿No se quema la resistencia? ¿Tiene el agua adentro ya? Ah, porque si no te mañana sale porque no tiene presión afuera. Mirá vos. Bueno, viste, soy ignorante en la mayoría de las cosas en esta vida.
1: Que no corten el agua.
0: Porque... Bueno, ¿qué más?
1: Bueno, tenemos mensajitos. ¿Podemos leer esto? ¿Sí? Es una opinión personal.
0: Entonces, sí, querida, todo, ¿sí?, se puede leer. ¿Cómo va?
1: Bueno, yo pregunto para
0: ¿cómo
1: duda,
0: va a decir eso al aire? Como que censuro.
1: No quiero más problemas. Hasta acá de problemas, por favor. No quiero más.
0: Estoy tratando de construir una visión de comunicador plural y todas las voces. Y me dice, che, ¿lo puedo leer al aire?
1: Sí, ¿sabes por qué no te lo consulto? Porque nombra a una persona. Yo cuando nombra. Graciela dice.
0: A ver.
1: Buen día, Vanina, Johnny, Leo. La verdad, Daniel quiso cambiar de área porque quería disfrutar de su familia. Ayer lo vi en el parque con la señora y su hermoso hijito. Si retrocedió un poco el personal para que estén caminando en el centro. Hay muchas personas que no respetan las señales peatonales y lo mismo no ponen las luces en el giro, nos dice. Este Papa no me gusta y Francisco me gustaba. Y cuando se politizó, me desilusionó.
0: Claro, lo que pasa es que, viste, a ver, lo de Daniel es cierto, Daniel lo explicó, ¿no? Él se pidió salir del área de tránsito y demás. Porque bueno, iba a ser papá y además quería dedicarle tiempo a la familia y está muy bien, ¿no? Lo del Papa, ¿no? Que dijo que se politizó, dijo
1: sí,
0: al final,
1: se politizó y no, a ella no le gustó más. Bueno, es lo que dice ella. Este Papa no me gusta, arrancó así.
0: Sí, lo que pasa es, viste, que si vos opinás algo, por ejemplo, yo digo, a ver, por decirte algo, me encanta la política de entregarle computadoras a los chicos del secundario. Ojalá que las computadoras puedan llegar a los chicos del secundario.
2: ¿Vos sos kirchnerista?
0: ¿Qué dice el coso?
2: Vos sos kirchnerista.
0: Sos kirchnerista.
1: Sí,
0: claro. Kirchnerista el coso. Y la verdad es que si vos charlás conmigo al aire o fuera del aire, te vas a dar cuenta que yo de kirchnerista, de cristinista, no tengo nada, ¿no? No tengo nada porque, bueno, yo digo, la tipa está condenada, está cumpliendo una condena, y yo no creo eso de que es una condenada política y que... No, porque vos charlás con todos los fiscales, con los jueces, hay jueces que tienen diferentes miradas. No creo en todo ese entramado, yo, ¿no? Hay gente que sí, que dice, no, es una presa política y demás, ¿no? Y para mí ya debería correrse, digamos, de escena. Digo, ahora, las políticas, yo estoy hablando de las políticas, no del político. Pero la gente emparenta, y yo creo que si vas a hacer una encuesta, digamos, che, ¿estás de acuerdo con que se le entreguen computadoras a los chicos? Y la mayoría de la gente dice que está de acuerdo, ¿cómo no? Si tenemos que impulsar la tecnología y demás, ¿no? Pero las políticas públicas, una cosa son las políticas públicas y otra cosa son los políticos. Ahora, si vos no podés diferenciar entre un político y las políticas, hay políticas mejores y políticas peores. La política mejore, las políticas para destacar, hay que destacarlas. Hay que destacarlas. Y no podés emparentarlo en todo. Y si vos opinás algo, y me parece que eso le pasó al Papa, digamos. Lo buscaban. Porque política es todo, digamos. Todo lo que vos vayas opinando va a tener un tinte político, ¿no? Y después, a ver, por decirte algo, me cuesta encontrar ahora el ejemplo, pero Uribarri también, digamos. El tipo, para mí, un delincuente comprobado por la justicia ahora, ¿no? Pero además usó el dinero del Estado para hacerse su propia campaña del sueño entrerriano y demás, que, olvídate, la plata salió del Estado, se lo comprobó la justicia ahora, y no salió plata de su bolsillo. Además no puede explicar, digamos, cómo de vivir en una casita como la mía, terminó teniendo casa a la que llegaba por helicóptero casi, ¿no?
1: Dale.
0: Todas esas cuestiones, ¿no? Pero después, si vos te pones a repasar en política deportiva, 10 veces mejor que el gobierno de Frigerio. En políticas.
2: Bueno, la tribuna que tiene Juventud Unida.
0: En políticas, en inversión de infraestructura, sí. En políticas para el deporte, uh-huh. En programas deportivos y demás. 10 veces mejor, olvídate. Ahora el tipo está preso, ¿no? Pero bueno, yo te estoy diferenciando el político de la política pública, ¿no? Y bueno, si lo ponemos a... Si vos emparentás todo con las personas y no podés separar eso, bueno, ya me parece que...
1: Que da tu opinión y ya sos parte de...
0: Es un problema de la gente no poder separar esto de el político de las políticas públicas, ¿no?
1: Sí. ¿Qué más? Hola chicos, ¿cómo está? Quiero saludar a mi nieto Agustín y Francesco, que están cumpliendo 7 años. Los re amo, los quiero un montón, nos dice por aquí Liliana. Bueno, por aquí una señora que nos dice... Buen día chicos, si tenés que ir al baño y se corta el agua, ¿qué hacemos? Y bueno...
0: Y bueno... ¿Qué va a hacer? ¿Puede pasar?
1: ¿Hay que aguantar? ¿Pedir permiso a algún vecino? Ah, no, si está la misma, claro.
0: ¿Por qué no multa? Lo que pasa es que si avisan que cortan el agua es para que juntes agua.
1: Claro.
0: ¿O no?
1: Y sí.
0: Exacto. Junta una botellita, junta... Sacar la ollita para...
1: Un baldecito.
0: Sí, un baldecito.
1: Claro.
0: ¿O no?
2: Sí.
0: Si no, ¿para qué te avisan que va a cortar el agua?
1: ¿Por qué no multan a los que andan con celular? O sea, manejando con celular.
0: Y ahí caemos todos, ¿eh?
1: No, esto no, señor.
0: Ahí caemos todos, ¿no?
1: ¿Está muy mal lo que dije? Sí, está muy mal.
0: Ahí caemos todos.
1: Y después este señor que manda mensaje, qué sé yo, pero yo...
0: Que me diga alguien, no, alguien que levante la mano y tire la primera pedida que maneja y no agarra el celular. ¿Vos?
1: ¡Dale! Dale.
0: Jurame que no agarra el celular, ¿eh? El agua, si tenés el tacho arriba, sí, claro, puede sí. Cortar el... ¿eh?
1: Sí.
0: Hay que limpiarlo los tachos también. ¿Ah? Periódicamente, uh-huh. Dicen.
2: También. ¿Eh?
1: Sí, es más sano también. Sí.
0: Una vez había alguien que limpiaba tacho que no me acuerdo.
2: ¿Damián? Quién era que... Damián Núñez se dedica a eso.
0: No, también. Pero acá en
2: Urdi. Ah, en Urdi, ah, bueno. Sí, no, pero Urdi, que lo puedes llamar, de base igual lo puedes llamar y viene. Claro,
0: que me dijo, si, que me dijo, si vos destaparías una tapa de un tacho que no se limpia durante años, no tomás nunca más agua.
1: Sí, sí, olvídate.
0: ¿Eh?
1: ¿Puedo ir al baño? Sí. Pero solucionás un problema, claro. Por acá, bueno, dice el señor, el mismo que dice que multen a los que manejan con celulares. Yo nunca, no sé para qué carajos hacen tanta charla después.
0: Nunca usó el celular cuando...
1: No tendrás, sí, tiene celular porque no está escribiendo, pero... Sí.
2: No, no, no, mientras no maneja, sabe que lo usa bastante.
1: Claro.
0: Tal vez si nos empiezan a multar, no lo usamos más. ¿Me pueden multar por decir que yo lo usé y lo he agarrado?
1: ¿Cómo?
0: ¿Me pueden multar si yo digo por la radio que lo he agarrado?
1: Y no, ahora si no te ven,
0: me
1: ¿no?
0: Me paran y me dicen multa, me pueden agarrar, ¿no? Pero bueno, ¿sabés
1: qué? No, pero si no te ven, no.
0: ¿Sabés qué a mí me pasa con Jero, que yo agarro el celular así, a veces, y me dicen, no puedo agarrar el celular mientras manejas? Uh-huh. Los chiquitos tienen mayor conciencia que nosotros.
1: Somos un desastre.
2: ¿Eh? Sí, es verdad eso.
0: Pero bueno.
1: Totalmente.
0: Pero bueno, sí, yo creo que el gran porcentaje lo agarra. Ahora soy el único que lo agarra.
1: Tampoco es así. Bueno, este señor, no voy a leer los mensajes porque me enojé. Porque dice montones de barrabasadas.
2: Ah, ese no sí era.
0: Dale, Banu, habla, dice.
1: No, ¿qué crees que hable? Bueno, ¿querés que hable?
0: Que dice, dale, Banu, habla.
1: Bueno, entonces voy a hablar.
0: No, le digo.
1: Sí, voy a hablar. Bien. Voy a hablar. Y te voy a mandar, ¿sabes a dónde? ¿Sabés dónde te voy a mandar? 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Haces un asado o algo y me invitas a comer y te dejas de joder. A ver si te dejas de renegar.
2: Aparte, viste el asado, el fueguito, todo eso, terapia.
1: No, pero hay personas que siempre, tranquilo. ¿Por qué hay personas que siempre están enojadas con todo? ¿No tienen algo positivo para decirte?
0: Bueno, ahí lo hizo reír. Bien. Bueno, hago bloquecito.
1: Que vaya y compre ahora.
0: Hago bloquecito y se viene Jonathan, que me va a contar los títulos. Tengo una notita prevista también para después, pero ya Jonathan me va a contar los movimientos de pase. Ya venimos.
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0: Bueno, 9:03 minutitos de la mañana. Jonathan Sartori lo tengo pendiente ahí con el deporte.
1: Bueno, muy bien. Anoche se culminó el torneo Apertura, donde se jugó el último partido que faltaba, que era el partido entre el equipo de Juventud Unida y Central Entrerriano, el clásico de Gualeguaychú. Quedó en favor del equipo de Central Entrerriano. Ganó 1-0. Con gol de Brian Frías de penal a los 36 minutos del segundo tiempo, le dio el triunfo al equipo de Central, que no venía muy bien, pero terminó ganando el clásico en la última fecha, y eso lo hizo escalar en la tabla de posiciones, que estaba pendiente ahí la posición de Central Entrerriano y de Sarmiento. Sarmiento estaba arriba, pero si Central Entrerriano sumaba un punto, iba a quedar precisamente arriba del equipo de Sarmiento, porque estaban con la misma cantidad de puntos, pero la diferencia de gol favorecía al equipo de Sarmiento. Superó a Sarmiento en la tabla de posiciones y, por lo tanto, las zonas para el torneo clausura quedaron de la siguiente manera: en la zona A, Juventud Unida, Juventud Urdinarrain, Independiente, Unión del Suburbio, Sarmiento y Defensores del Oeste. Esa es la zona A. Y en la zona B, Deportivo Urdinarrain, Central La Roque, Pueblo Nuevo, Central Entrerriano, La Vencedora y Camioneros. Esa es la zona B.
2: ¿Cuál es la zona de la muerte?
1: Y yo le diría que mirándolo así de reojo nomás, le diría que Camioneros va a jugar en la Divisional B el año que viene, ¿no? Sí. Va a ser muy difícil con la zona que le tocó. Para mí, de acuerdo a cómo se armaron los equipos y demás, únicamente que haya algún desarme de algún equipo, me parece que la zona B es la más complicada. Sí, en la zona A tenés rivales donde tenés que ir a lugares difíciles, a canchas difíciles, ¿no? Como
2: cancha
1: ese,
2: Unión.
1: Cancha Unión, cancha de Sarmiento, Defensor del Oeste y demás. Pero los demás equipos son, en la otra zona, son equipos que son duros en cualquier lado, ¿no?
2: Sí.
1: Son equipos, a ver, con que tienen jugadores de jerarquía, que tienen jugadores muy importantes.
2: Pueblo Nuevo tiene un gran plantel.
1: Pueblo Nuevo.
2: La Roque es difícil siempre.
1: Siempre. Es más, Juan, Pueblo Nuevo, en las últimas dos fechas, le ganó a Deportivo y a Central La Roque. O sea, a los dos que están en el grupo, que terminaron arriba en la tabla de posiciones. Bueno, Pueblo Nuevo le ganó a los dos en esa zona. Es un rival muy importante. Yo creo que hay ahí tres equipos que son muy parejos. En un escalón más atrás,
2: claro, Central Entrerriano la Vencedora. Vos esperás que Juventud Unida desacelere ahora y que comience a dedicarse al regional amateur.
1: Exactamente.
2: Que ya no utilice tantos jugadores en el torneo local.
1: Bueno, sucedió, ¿no?, en este partido, ¿no?, con Central, que ya está como más tranquilo, entre comillas, ¿no? Obviamente, y aparte también va a estar, porque hoy está como líder en su zona, y uno estima que va a clasificar aparte a la siguiente etapa, y va a estar en etapas decisivas en el torneo federal. Va a enfocar directamente a esas etapas decisivas en el torneo federal también. Después son rivales difíciles todos, ¿no? Son todos, porque hasta Camioneros ha complicado, ¿no?
2: Sí,
1: bueno, pero son todos difíciles.
2: Si me preguntás hoy, Juventud Urdinarrain, Juventud Unida, y sumarlo a quién, a Unión del Suburbio. Bueno, Independiente anduvo bien también,
1: Sí,
2: bajo, pero
1: Independiente,
2: pero está entre esos tres.
1: Sí.
2: Y en la zona B, Deportivo La Roque y Pueblo Nuevo.
1: Sí, y bueno, y hay que ver qué sucede con Central.
2: Claro.
1: ¿No?
2: Si va a reforzar.
1: Si se desarma, claro, exactamente. Sí.
2: Se desarma, me parece, más que armar.
1: Y yo creo que se desarma más que nada, pero bueno, por ejemplo, volvió Brian Frías al equipo que no venía jugando los últimos partidos. Bueno, volvió. Entonces tal vez aparece algún otro que otro jugador, pero uno estima que va a ser más al desarme que al arme. Pero también Central siempre igual es un rival difícil, ¿no? Es un rival complicado Central. Y La Vencedora, que siempre es difícil, más allá de que hay partidos por ahí que pierde seguido por goleada, después termina complicando, ¿no?
2: Bien, pero Johnny, ¿cuándo arranca?
1: El fin de semana estaría arrancando. Y
2: ¿a dónde
1: hoy
2: vamos? No se sabe.
1: No. Hoy ya vamos a tener la supuestamente, ¿no?, lo que es ya el fixture, y que es muy importante también. Y también, obviamente, lo que es la primera fecha y el fixture de lo que es el torneo clausura, con el libro de pases abierto. Con el libro de pases abierto hasta el 29 de septiembre es que va a estar abierto el libro de pases. Así que hay tiempo para los equipos para poder incorporar para este torneo clausura también. Lo que sí, no tendremos en zona de grupos por lo menos clásico.
2: Tienen que llegar a las semifinales o ver la final.
1: Exactamente. Semifinales o final se podrán enfrentar, pero en zona de grupos no tendremos clásico en lo que es este torneo clausura.
2: Muy bien, Jonathan. Bueno, lo dejo al pendiente porque en un rato me cuenta el libro de pase y me da nombres de qué va a pasar en los clubes que me preguntan mucho en la calle y le digo, mañana le pregunto a Johnny porque no tengo ni idea. Bueno, Vani.
3: Sí, bueno, también tenemos que recordar que una vez más la justicia va a los barrios, la directora Susana Medina está encargada de esto, por supuesto, la Jornada Provincial de Acceso a la Justicia este viernes 18 de septiembre está en tu barrio más cerca, esto va a ser en el Jardín Semillitas, así que recordamos, entonces, este viernes 18 de septiembre para toda la ciudadanía que puede hacer, se puede acercar ahí, por supuesto, y tratar de conversar con esta gente, ¿no? Lo que más le preocupa, por supuesto. El 18 de septiembre, entonces, a partir de la hora 9 hasta la hora 11.
2: Mañana.
3: Sí, exactamente, en el Jardín Semillitas de nuestra ciudad.
2: Muy bien. Bueno, la justicia va a los barrios. ¿Qué trámites se pueden hacer ahí?
3: Bueno, durante este encuentro se brindarán asistencia y atención directa para consultas, trámites vinculados al Juzgado de Paz y Registro Civil. A continuación, también detalles de servicios que estarán disponibles para los ciudadanos, por supuesto. Trámites vinculados al Servicio Civil e Identidad. Así que, bueno, a ver, tenemos que recordar también que la gente tiene que ir con la documentación, porque ya estuvimos hablando con Silvina y
2: nos decía... Salvo que no lo tenga, ¿no? Si va a tramitar el DNI...
3: Si va a claro, si te va a tramitar el DNI, por supuesto que no, pero para el resto de cosas sí, por supuesto, porque también no hacía mención de esto. Así que bueno, recordado entonces, esto es para el próximo 18, es decir, mañana a partir de la hora 9 a 11 en el Jardín Semillita, una vez más, la justicia va a los barrios.
2: Perfecto, bueno, información que nos enviaba la jueza de paz, la doctora Silvina Martínez Lorte.
3: Exactamente.
2: Muy bien, así que allí está entonces y mañana se va a estar desarrollando esto en el Semillita, me
3: Semillita,
2: dijo, ¿no?
3: Semillita, sí, sí.
2: La justicia va a los barrios, trámite relacionado al Juzgado de Paz y todos los trámites de registro civil van a poder hacerlo mañana en un mismo día. 9 y 11 de la mañana tengo a la presidenta del Centro de Defensa Comercial e Industrial de Urdinarrain, Melina Bozano, que está en línea con nosotros. Gracias por atendernos, Melina. ¿Cómo va?
4: Hola, Juan. Hola a todo el equipo, a toda la audiencia. Buen día. Todo muy bien.
2: Bueno, me alegro. Va a haber una capacitación en Basavilbaso que es gratuita y, bueno, me interesa detallar de qué se trata, Melina.
4: Sí, Juan, es correcto. Este sábado, a partir de las 14 horas, esto es desde la Federación Económica de Entre Ríos, tenemos un sector de mujeres y, bueno, dentro de este sector realizamos encuentros y, bueno, en este caso se hace en Basavilbaso, en el Centro Comercial de Basavilbaso. Es un encuentro integrador de educación financiera y gestión empresarial. Uh-huh. Se va a hacer un recorrido, ¿no es cierto?, desde cómo uno, para empezar un emprendimiento, a ya un negocio armado, y cómo, ¿no es cierto?, llevar adelante todo lo que son los números, costos. Así que, bueno, es muy, muy interesante. Y sobre todo, está dictado por Paola Ferreira, que es una contadora que tiene gestión app, se llama, su aplicación. Y la verdad que ella es muy, muy práctica y, bueno, y muy clara para hablar. Así que es para aprovechar, es gratuito. Así que, bueno, invitamos a todas las mujeres emprendedoras, empresarias de Urdinarrain que quieran acercarse por sus propios medios o, bueno, o se pueden contactar con el centro si alguna quiere participar y no tiene movilidad.
2: Uh-huh. Melina, ¿quiénes pueden participar?
4: Todas las mujeres que tengan un emprendimiento o ya directamente un comercio, ¿no es cierto? En realidad somos todos emprendedores, pero bueno... desde que tengan un comercio al público online y bueno, y también si están empezando, porque sobre todo en este momento, ¿no es cierto?, hablar de todo lo que es educación financiera, de cómo sacar los costos, de cómo mirar un poquito mejor los números, es súper actual y es súper necesario en este momento, ¿no es cierto?
2: Uh-huh. Esto es este sábado y es por la tarde, Melina.
4: Exacto, a partir de las 2 de la tarde, es de las 2 hasta las 5 de la tarde.
2: Uh-huh. Es presencial, obviamente.
4: Es presencial, y va a ser una clase más práctica que teórica, así que bueno, es para aprovechar verdaderamente, es para amigarse con los números que muchas veces a uno ¿no? Les cuesta, sobre todo a los que no les gustan los números más, pero es para aprovechar porque se habla de todo. Es un encuentro integrador de todas las áreas, ¿no es cierto? No solamente de la parte contable, administrativa, es analizar cómo uno saca sus costos para empezar y bueno, y después cómo tener un montón de herramientas más para llevar adelante de la mejor manera nuestros emprendimientos.
2: Bueno, ¿requiere de inscripción previa esto?
4: Requiere de inscripción previa, sí, eso es lo ideal. El número es el del centro comercial, es 1540-5203, que es con Valeria, así que se pueden anotar.
2: Bueno, está bueno, digamos, porque, a ver, sobre todo para lo que recién comienza, ¿no? Es interesante poder aprender cómo manejar los números y demás, y a ver si... Porque, bueno, después tenés que ver si está rindiendo lo que haces o no, ¿no?
4: Exacto, exacto. No solo para los que recién comienzan, para los que estamos también, porque te vuelvo a repetir, es una mirada integradora de los números. A veces a uno... se nos pasan también. Me pasó a mí los otros días que vendí en 3 cuotas y después cuando vi la liquidación dije, uy, lo que hice. Entonces es como aprender a mirar todo, porque hoy son un montón de detalles que te hacen que vos puedas cambiar. A veces vos comprás más cantidad de un mismo producto y podés acceder a algo. A veces, bueno, bien decís, sobre todo los servicios, que cuesta mucho calcular el precio, ¿no es cierto?, cuando vos estás brindando un servicio. Así que, en realidad, es para todos. Es para todos, pero bueno, estamos dedicados a la mujer.
2: Perfecto. Bien, Melina, contame, porque, bueno, se viene una nueva edición de la Expo Bovina Agroindustrial, Comercial y Artesanal, y el Centro Comercial participa, en este caso, con... los stand de los comercios y toda la parte agroindustrial.
4: Exacto, exacto. Nosotros participamos con la movida de toda la expo, del agro, de la industria y del comercio de la ciudad. Así que también estamos invitando a todos los que tengan una empresa, un comercio, un emprendimiento de Urdi a participar, a mostrarse. Nuestra idea siempre es que podamos crecer entre todos, que podamos apoyarnos y acompañarnos, así que invitarlos a que se muestren. Hoy hay un montón de nuevos emprendimientos de Urdinarrain, así que se acerquen, que está bueno, es darse a conocer y es mostrar no solo lo que uno hace, sino también uno, que hoy es muy importante, hoy es muy importante mostrarse.
2: ¿Ya empezaron a venderlo? ¿Cómo hacen ustedes? ¿Se comunican con las empresas, con los comercios? ¿Son los comercios los que consultan? ¿Cómo es?
4: No, nosotros intentamos llamar a todos, mandarles mensajitos con la invitación, pero también aprovechamos estos espacios para que los comercios y las empresas se acerquen, ¿no es cierto? La estructura del centro comercial es muy chiquita, tenemos una sola empleada administrativa, así que todo lo que la gente también nos pueda colaborar es muy importante, ¿no es cierto? Así que los volvemos a invitar. Te vuelvo a repetir, 405203 es Valeria, la que responde, la secretaria. Y bueno, los invitamos. La verdad que la expo viene creciendo año a año, la parte de los stand también. Así que suponemos que este va a ser una edición nueva y mucho mejor y más linda. Así que invitarlos.
2: Bueno, ojalá así sea. Bueno, Melina, ¿cómo viene? Los otros días charlé con el presidente de la Federación Económica de Entre Ríos, no me pintó un buen panorama. Charlé con industriales, que bueno, hoy están todos reunidos en Paraná. No me pintó un buen panorama tampoco desde lo industrial. Sí, obviamente, a ver, esperanza, sí, me plantean, digamos, que, bueno, todos estamos como esperanzados por ahí. ¿Repunta, no repunta el consumo? ¿Cómo estamos desde la visión del centro comercial de Urdinarrain?
4: Y bueno, la situación es muy compleja. El consumo está frenado completamente. Uno ve que es por rubros, es por meses. Es complejo, es muy complejo porque, bueno, no sobra, no hay dinero en la calle, eso lo vemos todos, nos pasa a todos. Los servicios, los impuestos se han multiplicado y eso complica muchísimo, y sobre todo en esta época que uno está pagando también la boleta de la luz del invierno, son la boleta del gas del invierno. Entonces es un momento muy complejo, en donde venimos todos haciendo un esfuerzo enorme. Esto no es solamente el Estado nacional, provincial y municipal, estamos haciendo un esfuerzo muy grande todos. Y bueno, sí, es la esperanza de que esto mejore. Ahora, sí tenemos muchas dificultades, sobre todo la parte industrial, que es la que más a nosotros nos pesa un montón, porque bueno, es la generadora de mucho empleo, ¿no es cierto?
2: Claro.
4: Eso es fundamental, sobre todo para nuestra ciudad, y bueno, en ciudades aledañas no vamos a ser ajenos, porque uno quiere que estemos todos bien, ¿no es cierto?
2: Uh-huh.
4: Entonces se ha complicado mucho porque estamos compitiendo con el mundo, con una carga impositiva y tributaria muy, muy pesada, y en condiciones completamente desfavorables, porque en un momento de que no hay consumo, tampoco hay créditos, porque hoy están mencionando y hacen publicidad, pero cuando uno va a la letra chica, los créditos son asfixiantes.
2: Uh-huh.
4: Es como todas estas refinanciaciones que están dando, y la verdad que son asfixiantes, no son no son créditos accesibles o créditos que sirvan. Entonces, estamos compitiendo, vuelvo a repetir, con el mundo en situaciones completamente desfavorables. Entonces, eso complejiza mucho.
2: Uh-huh. Melina, vos sos integrante de la mesa de la Federación Económica de Entre Ríos, que, bueno, nuclea a muchos de los centros comerciales de la provincia, ¿no? Y por ahí
4: sí,
2: tenés...
4: Soy la vicepresidenta segunda.
2: La vicepresidenta segunda, ahí está. Y tenés una mirada por ahí provincial y demás. Ahora, a ver, porque mucho se discute, ¿no? Incluso en las últimas horas también, y el presidente postea y dice, ¿dónde están los que dicen que el consumo está bajo y demás? Y postea en Twitter, sobre todo, fotografía de los shopping y demás. Ahora, es como que estamos todos viendo otra película, ¿no? Porque no es que uno opina acá desde la nada, uno les consulta a ustedes, que ustedes tienen contacto entre ustedes todo el tiempo en distintos sectores de la provincia, y esto nos está pasando en Entre Ríos ahora, o en Buenos Aires es una cosa totalmente diferente y acá no la vemos, o algo no está bien.
4: Mira, la verdad que lo que tuitea el presidente, yo no me lo voy a pasar, ¿no es cierto? Pero porque pasaría a ser una opinión personal. Lo que sí te puedo decir es que, primero, sí, la Capital Federal recibe, o sea, la Capital Federal durante el día duplica la cantidad de sus habitantes. Entonces, no es un promedio, no es un ejemplo para usar, ¿sí? No es un porcentaje que se pueda usar, porque es mucha la cantidad de gente, vamos de todo el país, o sea, yo necesito comprar cosas, voy a Buenos Aires, vamos de todo el país a Buenos Aires a comprar.
2: Claro, el tema es que si vos sacás esa foto, digamos, claro, vas a tener gente en movimiento.
4: Sí, nosotros fuimos, yo estuve en Buenos Aires por un cumpleaños, por un evento, paseamos, y sí, te da gusto, te encanta estar en Buenos Aires porque todo funciona, todo anda, pero nos pasó, nosotros estuvimos recorriendo un negocio y la gente que estaba era de otros lugares del país, no eran de Capital Federal, no eran de provincia de Buenos Aires, eran de otras provincias como nosotros. Entonces me parece que no es la foto. Entiendo la parte política y utilizarlo, pero no es la foto. Yo creo que hoy cualquier persona, yo tengo mi local en una esquina súper linda de Urdinarrain, es súper céntrico. Cualquier persona que vaya y se pare un rato en la esquina, ve el movimiento que hay. O sea, no tenemos que decir, hay que pasear por Gualeguaychú, hay que entrar a Gualeguaychú, recorrer la 25 y uno se da cuenta.
2: Uh-huh.
4: Me parece que no... Yo, sinceramente, me parece que hay un desconocimiento muy grande de parte de los políticos que hoy nos gobiernan, de cómo es la provincia y cómo es el interior.
2: Claro.
4: De cómo vivimos y cómo son nuestras realidades diarias. Me parece que por ahí hasta es una falta de respeto algunas de estos Twitter o algunas de estas comentarios que ellos hacen, porque también la estamos pasando mal, entonces a veces es hiriente.
2: Claro. A eso iba Melina, porque bueno, vos ves, digamos, esa discusión y que por ahí el presidente le echa la culpa a los periodistas y demás que estamos hablando de lo malo, pero no es que yo te llamo y digo, Melina, háblame mal de de la situación o de la baja de consumo. Farage, háblame mal del bajo en consumo.
4: No, industriales,
2: háblenme mal. Digo, yo los llamo y le digo, ¿cómo están? Y me dan esa respuesta, digamos. O sea, es como que estamos en dos realidades diferentes, ¿no?
4: Exacto. Exactamente. Es que, a ver, hay algo que no miente y es la recaudación. Si vos entrás a la AFIP, que te marca la recaudación mes a mes, vos ves cómo se viene, cómo está en baja y sostenida. Entonces, uno puede llamar al intendente. Cómo van bajando todo lo que es coparticipación, cómo se ha achicado.
2: Sí, lo dijo acá, Martínez habló con nosotros y lo dijo acá que...
4: Entonces, hay algo que es la realidad y que son los números y son palpables porque los podés ver y son los números de ellos. No son los números que nosotros publicamos.
2: Claro.
4: Son los números de la recaudación y eso todo ha completamente bajado. Y bueno, es así. Es muy difícil, sobre todo para la gente de las empresas que tienen empleados, que tienen que sostener una estructura muy grande, porque te vuelvo a repetir, la carga impositiva, y acá el municipio tampoco escapa, es muy alta. Es muy alta porque hoy hemos modificado la forma de vender. Y eso ha llevado a que nosotros hayamos tenido que recalcular nuestros márgenes, nuestros costos, y seguimos teniendo todo, porque vos hoy para tener un negocio a la calle, aparte de local, aparte de alquiler, de luz, de impuestos, todo eso se ha duplicado en los últimos dos años.
2: Ahora, hablemos de la carga municipal, a ver, ¿qué es lo que se podría hacer, digamos, como alivio? Bueno, hoy se está tratando la provincia, la Cámara de Senadores, un alivio fiscal que dicen de los centros comerciales no alcanza. Pero, por ejemplo, llevémoslo a lo municipal. ¿Qué sería para un comerciante un alivio?
4: Yo creo que tienen que rever un poco las tasas porque las alícuotas están muy altas. Sobre todo, yo creo que tienen que, si no quieren llamar al centro comercial, que no lo llamen, pero pueden sentarse con un montón de sectores a conversar. Porque hoy hay, por ejemplo, lo que es comisiones, se ha caído muchísimo. Hay un montón de rubros en donde han perdido rentabilidad y hoy la alícuota del municipio ha quedado alta en proporción porque esa alícuota se le suma a la de ingresos brutos. No es que es ajena. Después también la tasa de higiene tiene un fondo común hoy, que es donde el comercio subsidia algún otro sector, ¿no es cierto? Y me parece que hoy el comercio no está para subsidiar a nadie, entonces creo que son pequeñas cosas que podrían colaborar. A veces también es un gesto, ¿no es cierto? A veces también son gestos. Para hacer hay un montón de cosas. Nosotros igual hemos citado a los concejales ya de algunos bloques para tratar de poder charlar y programar algún tipo de agenda y hablar un montón de temas que harían, que son pequeñas cositas que harían más fácil nuestra actividad todos los días en nuestra ciudad, ¿no es cierto? Cosas que se pueden hacer.
2: Claro, un alivio en este contexto, digamos.
4: Exacto, sí.
2: Bien.
4: Igual creo que este contexto vino para quedarse, yo no creo que volvamos. Porque, a ver, hay un contexto más amplio, también están el online, o sea, hoy están las ventas por los sitios web, eso no va a retroceder, eso está. Entonces yo creo que hay que rever todo, ¿no? Hay que rever todo. Las ventas online no están alcanzadas por el municipio. Entonces uno tributa y pero todo lo que se vende online no tributa en la ciudad.
2: Claro. Claro.
4: Entran de afuera, todo eso que entra de afuera lo único que tiene es el 21 de IVA. Y nosotros tenemos la municipalidad, ingresos brutos, AFIP, es ARCA, es retención. O sea, yo vendo con la tarjeta y a mí me retienen IVA, me retienen ingresos brutos, el impuesto al cheque. O sea, cuando nosotros entramos un pequeño comercio, te estoy hablando de un pequeño comercio como el mío, en una venta tengo más de 6 impuestos. Es una barbaridad.
2: Bueno,
4: es una barbaridad.
2: Quedó entonces, y esto lo charlé también con los otros actores que estuve entrevistando en estos días, quedó en un discurso eso de sacar la pata a la gente que labura, sacarle la pata de la cabeza.
4: Sí, la verdad que ha quedado muy cortito, o sea, de parte del gobierno nacional se han eliminado y se han sacado algunas cosas, pero todavía no alcanza. Y falta algo muy importante, que es la provincia y los municipios. Claro. En menor medida el municipio, pero bueno, las provincias sobre todo. Ahí esta semana, no sé si vos viste que estuvieron saliendo algunos fallos con respecto a algunas provincias, sobre todo uno de los casos más emblemáticos es de Misiones, porque hay como aduanas. Uh-huh. O sea, nosotros vivimos en la Argentina, democracia, todo, pero vos querés cruzar con tu camión a otra provincia y te van reteniendo. Entonces, si vos estás yendo de Urdinarrain a Paraguay con carga, vos tenés diferentes aduanas que te van cobrando por el uso de que vos estás cruzando por una provincia. Bueno, ahí salió un fallo importante, eso supongo que va a estar bueno para que, por ejemplo, ciertas aduanas provinciales se corten, ¿no es cierto? Que dificultan y encarecen todo, porque a la final la pagamos todos a eso. Cuando la gente pregunta por qué es tan caro, y bueno, hay una carga muy grande atrás.
2: Claro. Melina, gracias por estos minutos, queríamos charlar contigo, bueno, hablar de la...
4: Eso de que vos estás cruzando por una provincia, bueno, ahí salió un fallo importante, eso supongo que va a estar bueno para que, por ejemplo, ciertas aduanas provinciales se corten, ¿no es cierto?, que dificultan y encarecen todo, porque a la final la pagamos todos a eso. Cuando la gente pregunta por qué es tan caro, y bueno, hay una carga muy grande atrás.
2: Claro. Melina, gracias por estos minutos, queríamos charlar contigo, bueno, hablar de la capacitación, que bueno, también en este contexto está bueno aprender a manejar los números, porque hay que ser más finos que nunca, y bueno, está bueno que se pueda participar de esto, ¿no?
4: Sí, Juan, igual quiero aprovechar y invitar a todo el comercio, a todas las empresas de Urdinarrain que nos acompañen, a que se sumen al centro, más allá de estas actividades de capacitación, de la Expovina o el paseo peatonal que también se viene. Nosotros tenemos una representación gremial, pero somos muy poquitos. Claro. Los socios del centro comercial no llegamos a 300 y necesitamos el acompañamiento. Nosotros tenemos un equipo re lindo de trabajo, pero necesitamos muchos más socios para verdaderamente ser representativos, porque eso también es importante. Claro. Desde la Federación Económica somos más de 36, en este momento somos 37 cámaras y centros comerciales, somos más de casi 7.000 pymes, pero yo digo, en Urdinarrain hoy debe haber más de 1.500 comercios, industria, empresa, o sea, entre todos, ¿no es cierto?, pymes. Y, claro, y nosotros en el centro no llegamos a 300 socios, entonces invitarlos a que se sumen, a que nos acompañen, desde el lugar que sea, ¿no? La cuota social es 2.000 pesos por mes, o sea, es algo colaborativo, hoy no te compras ni un alfajor con eso, y nos permite defendernos entre todos, así que los invito a todos los que nos están escuchando que se acerquen, se acerquen al centro porque lo necesitamos.
2: Gracias, Melina, que tengas un buen día, gracias por atendernos.
4: Muchas gracias a vos.
2: Bueno,
4: Juan,
2: Melina,
4: por el espacio, como siempre.
2: Un abrazo. Melina Bozano, entonces, presidente del Centro de Defensa Comercial e Industrial de Urdinarrain. Bueno, insisto, ¿no? Contando la visión, digamos, desde el Centro Comercial e Industrial de Urdinarrain. El viernes pasado, creo, charlamos con Silvio Farache, presidente de la Federación Económica de Entre Ríos. La semana anterior lo habíamos hecho con industriales también, y la baja del consumo y demás que tenemos. Es decir, no es una foto que uno cuente y diga porque se le ocurre, sino que va consultando a los distintos sectores, y bueno, todos hablan con preocupación del momento que estamos atravesando aquí en la provincia de Entre Ríos. 9:32 de la mañana, Bani.
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1: Seguramente, sí, ¿no? Sí. Lo más probable,
0: vamos,
1: diría.
0: Preguntarle. Después me cuenta, pato, porque tenemos ahí nosotros un... Vamos a estar transmitiendo el evento del cumpleaños de Urdina Rey. No sé si lo dijo al aire Leo, ¿no?
1: No lo escuché.
0: Es el jefe. Bueno, lo digo yo.
1: Usted es el segundo jefe, tranquilo.
0: Ojalá. Voy a pedir...
1: Con todas las acciones que tiene acá, supongo que ya está ahí nomás.
2: La que tiró ahí, ¿no?
0: Usted es el segundo jefe. Mirá que voy a empezar a echar gente. No me...
1: Bueno, si hay que echar, hay que echar. Vamos. O se renuevan o se van.
0: Me va a hacer retar ahora. Bueno, así que vamos a estar transmitiendo el evento. La verdad que dijimos, tenemos que estar en el aniversario de Urdina Rain con la radio. Y vamos a estar sábado 26, ¿no?
1: Sí.
0: O sea que este sábado no, el sábado siguiente vamos a estar con toda la transmisión del evento. Arranca por la tarde, van a estar los granaderos, va a estar la inauguración de lo que es la explanada cívica, va a estar la fiesta. ¿A caballo qué?
1: Los granaderos
0: a caballo vienen, sí. Así que va a ir Vanina en un caballo entrevistando a los granaderos.
1: ¡Qué bueno! Me encanta, yo voy, no hay problema.
0: Bueno, va a estar la banda Homicida, por ahí me vengo enterando algunas cositas de los grupos que van a estar, así que bueno.
2: Bueno, va a haber música, sí, entonces.
0: Va a haber música, todo. Y nosotros no queremos que nadie se lo pierda, porque la fiesta de Urdina Reina, el cumpleaños de Urdina Reina, así que vamos a estar laburando acá todo el equipito, o el equipete, o el equipazo.
1: El equipo,
0: el equipo queda mejor, ¿no? El equipito queda como muy diminutivo, ¿no?
1: Claro, queda muy chiquito.
0: Así que bueno, y por supuesto ya tenemos una gran cantidad de comerciantes que nos acompañan, señor. Para que nunca pensé que íbamos a tener tanta repercusión de...
1: ¿Viste?
0: De gente que quiere estar y que dice, guardame un lugar, las publicidades, tenemos cupo limitado para... Así que bueno, comuníquense con nosotros, con Leo, con Johnny, con Vani, conmigo, vamos a estar trabajando la transmisión en vivo de todo lo que van a ser los festejos de Urdina Reina. Ya vamos a contar anécdotas de Urdina Reina, vamos a poner un... Ya me lo estoy imaginando, ¿no? Vamos a poner ahí un gazebo. A ver si conseguimos un gasebito, vamos a poner micrófono y todo, vamos a entrevistar a la gente.
1: Sí, como corresponde.
0: Le vamos a preguntar a la gente ahí qué opina de Urdina Rain, cómo vino a vivir en Urdina Rain si no es de acá,
1: por qué
0: eligió Urdina Rain, qué tiene Urdina Rain que lo hace tan encantadora para... Toda la gente te habla bien de Urdina Rain. Cuando decís, soy de Urdina Rain, y yo, qué ciudad linda. Bueno. ¿Cómo? ¿Es varón o mujer Urdina Rain? Y no, varón.
1: Varón tiene que ser.
0: Si era del general Urdina Rain. ¿Eh? ¿Eh? Es una ciudad, así que sería un ciudad.
1: Ciudad Urdina Rain.
0: Ciudad Urdina Rain. Bueno, así
1: Leo,
0: que
1: esas preguntas no vamos a hacer.
0: Bueno, los
2: no,
0: que se quieran
2: tan complejo con las
0: los
2: preguntas.
0: Que se quieran sumar como auspicio, vamos a estar laburando ahí el sábado porque bueno, vamos a estar acompañando el cumpleaños de Urdina Rain. Además tenemos muchas ganas de salir a la calle. Estamos acá encerrados en el estudio ya. Tenemos muchas ganas de estar en contacto con la gente.
1: Con la gente,
0: ¿eh?
1: Sí.
0: Así que bueno, se pueden comunicar con nosotros y estar también saludando el comercio Urdina Rain. Podemos contar ahí cuántos años tiene el comercio en Urdina Rain, haciendo crecer también Urdina Rain. Así que bueno, se comunica con nosotros. 9:38, tengo que hacer la pausa de la radio, ya venimos con más, vamos.
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0: 9:48 de la mañana, seguimos compartiendo el aire de Cristal hasta las 10, nos quedamos, tengo mensajes, Vani.
1: Sí, tenemos un mensajito por aquí, que ya lo vamos a estar leyendo, nos dicen por aquí, Nelly nos dice, hola, buenos días, me pasa que busco urgente trabajo para cuidado de niños, persona mayor, también limpieza, el teléfono de la señora es 1556-1692, 1556-1692. Por aquí también nos dicen, Juan, soy católica, no vivo metida en la iglesia, es lo que me parece desde los papas, la verdad todo es política, si los cargos administrativos no fueran políticos estaríamos mejor. También nos dicen por aquí, hola, el gobierno saca algún impuesto, pero la municipalidad va prendido de los fletes, ¿qué haces en cereales? Ellos nunca pierden. Opinión de la gente también, buenos días chicos, buen programa, decirle a Johnny que tire algún refuerzo. Para cada club que le guste. Opinión
0: bueno,
1: suya.
0: Ahora lo va a tirar. 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
0: 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Saben que nos surgió un debate acá, porque bueno, esta pregunta la vamos a estar haciendo igualmente en la transmisión especial que vamos a hacer del aniversario de Urdina Rain con la radio. La Vani me preguntaba recién, ¿vamos a ir al parque? Sí.
1: Bueno, pregunto,
0: vamos a estar acá, me vamos a estar en el peinar. Parque. Vamos a estar en el parque, vamos a conseguir un gazebo, así que si alguien nos quiere prestar un gazebo.
1: Por favor.
2: Dijo la idea de estar afuera, estar con la gente, y le pregunto, ¿vamos a ir al parque? Y no, vamos a estar acá adentro.
0: Dice, claro, tenemos pero que capaz ir al parque, que estamos claro, acá. Claro, y acabo de decir que con. Así que bueno, vamos a ir armando todo y vamos
1: ¿qué
0: a
1: sin mí?
0: Y vamos a hablar de Urdina Rain.
1: Obvio.
0: De la ciudad de Urdina Rain, de nuestros comercios y demás. Y con esto de buscar auspiciantes y demás que claro, no pueden no estar, decíamos, ¿cuál es el comercio más viejo de Urdina Rain? Más añejo, con más años, ¿no? Uh-huh. Y nos surgió, ahí me dijeron Casa Seller. ¿Casa Seller cuánto año tiene, Leo? ¿Eh?
1: No.
0: ¿Cuánto?
1: 90.
0: ¿Sí? Averiguame. Porque bueno, ahí fuimos tirando nombres. Sí. Uh-huh. Dijimos, Panadería Seferino tiene 50 y largo. Ahí le pregunté a Corina, todavía 53. No me ha contestado.
1: Por ahí, sí. Por ahí, 53, 54.
0: Sí. 55, ahí me contestó.
1: Ahí está, bueno,
0: 55.
1: Ahí está.
0: Pero bueno, yo entré a la página de
2: Mueblería Espiazzi.
0: No son auspiciantes míos, pero bueno, los nombro igual, Casa Cel tampoco, pero bueno, no se trata de... ¿Espiazzi tiene 81 ahora?
2: 81.
0: Claro. Ah, entonces está desactualizada la información ahí en la...
1: Y en los 80 estuvo con nosotros, redes, ¿te acordás?
0: Sí.
1: Estuvo con nosotros,
0: Luis. Claro, en los 80 le hicimos una entrevista a Luis. Sí, sí. Me acordé de eso. Que Luis siempre nos escucha en el fútbol, me dijo.
1: Mira qué
0: buena hija.
2: Bueno.
0: Así que bueno, le mando un saludo, un abrazo a Luis Espiazzi. Así que 81. Ahí tenés uno.
2: Sí.
0: Difícil muchos de igualar, ¿no? Por muchos años. Pero bueno.
2: Sí. Si no está primero, está en el podio.
1: ¿Cuántos años tienen, dice por acá, el negocio de Miguel Chareón?
2: También una pregunta.
0: Añares también. Preguntale a Miguel. Preguntale a Miguel. Claro, él me dice Leo que ahí había otra gente antes. El tema es que nosotros queremos negocios que sigan con los mismos dueños.
1: Claro.
0: ¿No? Sí. O Mueblería Espiazzi. Porque después hubo, cambiaron de dueño, mantuvieron el nombre, que se otras cosas han pasado también.
2: Sí.
0: O mantuvieron el mismo rubro, digamos. Y le cambiaron el nombre, pero bueno, tiene muchos años el lugar, pero... después hubo varios que
1: bueno, el de Miguel, ¿no? Es de generación, digamos, tenía los viejos de él, ¿no?
0: Sí, pero antes había otra gente.
1: Ah, ok, que... ok, perfecto, bueno. Perfecto.
0: Johnny, contame los refuerzos, dale. Tenés un minuto para contarme todo. Dale.
1: Yo te cuento rápido que
0: no,
1: el pato.
0: Nada.
1: Sí,
0: Johnny,
1: sí, el pato Johnny, va a estar con la pantalla, va a estar.
0: ¿Quién?
1: El pato va a estar con la pantalla, sí.
0: Va a estar el pato en la festejo de Rain, listo, sí, pato.
1: Ahora sí, ya está.
0: Me deja una línea ahí para tomar audio. Gracias.
2: Ya vamos organizando.
1: Perdón, Johnny,
2: también. Bueno, mercado de pases.
0: Y yo quiero ser intendente de este pueblo, mira.
2: Claro.
0: Le digo, Johnny, y la otra me habla arriba y dice,
2: para que voy yo primero.
1: No tiene autoridad.
0: Me manejan todo, no tengo autoridad, no tengo personalidad. ¿Eh?
1: Perdón.
0: Bueno, hagan lo que quieran.
1: Bueno, Johnny, hace lo que
0: quieras. Me cansé, hagan lo que quieran.
1: ¡Habla, Johnny!
2: No, porque usted no manda.
0: Al final, ¿para qué soy conductor? Claro. Si digo Johnny, habla Vanina. Sí.
1: Pero bueno, yo para
0: cumplir con eso. Ahora vamos a probar al revés. Vanina.
2: Bueno, vamos a hablar de lo...
1: Bien. ¿Que yo hablo mucho? ¿Yo?
0: Vanina,
1: ¿qué tengo que seguir mucho? ¿Una línea? ¿Quién te dijo eso? Vos lo dijiste.
0: No me la toque a Vanina, que es...
1: Voy a seguir siendo igual.
0: Es la estrella de este programa. Bueno, Johnny.
2: Sí, tema refuerzos. La realidad, vamos a hablar de Juventud, que fue lo que estuvimos averiguando, en la cual se está hablando sobre todo de vueltas de jugadores. Digo vueltas de jugadores porque hay un nombre que ya está todo, han tirado, que todos están hablando y que estuvimos hablando con él ayer, sobre todo, que es Cristian Tito Godoy, en el cual está muy avanzado de que pueda volver a Juventud. ¿Qué sucede? El préstamo lo tiene, el pase está a préstamo en Peñarol de Basile Vaso. Tiene que rescindir el préstamo Peñarol para que él pueda volver. Si esto se da, según lo que hablamos con él también, él con la gente de Peñarol lo que habló es que si él se iba de Peñarol era para irse a Juventud, para volver a Juventud. Si no, él seguía en Peñarol. Ahora es Juventud el que está ahí.
0: ¿Y el otro?
2: Y por eso es que, bueno, hay muchas posibilidades de que vuelva Cristian Tito Godoy a Juventud. Y el otro es un poco más frío. Esto te diría hoy en un 1%, muy poco.
0: Casi nada. Sí.
1: Tengo miedo de hablar, pero qué poquito.
2: Pero es una posibilidad y que va a depender mucho, creo yo, de lo que pase en las últimas horas y en la última semana, de acuerdo a cómo también se lo trata a él. Pero hay una posibilidad y que está hablado y de que ojalá, de mi parte, ojalá suceda, de que Blas el Coqui Acevedo
0: vuelva
2: a Juventud. Vuelva a jugar. Vuelva a jugar en realidad porque nunca se fue de Juventud. Dejó de jugar.
0: Así que vuelve la lucha escribiendo en las transmisiones.
2: Exactamente.
0: No escribió más.
2: Es más, no le interesaba.
0: Vuelve a enojarse a ver quién transmitimos, quién no transmitimos, ¿viste?
2: Recuerda que antes se enojaba porque decía que siempre íbamos Deportivo y cuando el chiqui jugaba en Deportivo me dijo, pero al final no transmitían tanto Deportivo.
0: Bueno, son
2: de los dos jugadores que se podría dar la vuelta. Así que bueno, veremos qué es lo que sea. Un poco más avanzado lo de Cristian Godoy. Lo del Coqui dependerá mucho también de lo anímico. Hoy están las inferiores del club y demás, pero bueno, dependerá de eso,
0: Johnny,
2: también.
0: Mañana me trae el libro de pases completo, Tiempo Deportivo Radio, 2015. Estamos aquí.
2: El libro, sí, pero no se cierra el 29.
0: No, pero todo lo que ya se sabe.
2: Está perfecto. No está perfecto. Tenemos, mirá, hay tiempo hasta el 29, así que tenemos para hablar del libro de pases, tenemos casi una semana y media, así que
1: puede pasar cualquier cosa,
2: todo puede cambiar y pueden venir también jugadores que no tenemos hoy en carpeta y que pueden llegar a estar, así que bueno, hay tiempo para hablar de eso, ¿sí?
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2: No. ¿Lo tengo que llamar yo?
0: 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Porque River juega los fines de semana nomás.
2: No, sí, jugó entre semana.
0: ¿Jugó entre semana por qué?
2: Un amistoso, jugó 45 minutos contra Estudiantes de Caseros. Ah, sí, sí. Ganó 1-0 con gol de Borré.
0: 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Chicos, nos vamos. Gracias por acompañarnos.
1: Un placer.
0: Nos despedimos y nos reencontramos, si Dios quiere, el martes aquí en La Mañana de su Gente. ¿Qué le pasa, Vanessa?
1: Nada, gracias por estar aquí.
0: Bueno, un abrazo. Chau.

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0: Ya pasaron 11 minutos de las 10 de la mañana en la República Argentina. Estamos en Cristal 89.7. Estamos transmitiendo desde la ciudad de Urdinarrain, en la provincia de Entre Ríos. En esta jornada de jueves 17 de septiembre, San Roberto Belarmino en el Santoral, día del profesor y la profesora, día del psicopedagogo, día de la educación privada. 3,90 metros baja el río Gualeguay en Tala. Hoy cobran jubilados y pensionados nacionales.
1: El corazón.
0: La mínima, documentos terminados en 7. También cobran asignaciones familiares y asignación universal por hijo, documento 7. Asignación por embarazo, 6.

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Le cuento que trajeron una tarjeta a nombre de Liliana De Nardi. Una tarjeta a nombre de Liliana De Nardi la tenemos aquí en Cristal. La persona que la haya extraviado se comunica aquí en la radio. Reitero, una tarjeta a nombre de Liliana De Nardi. La dejaron, creo que la dejaron en el cajero, Nos acompaña Prana, Prana, pollería todo, en pollos enteros, trozado, pollo deshuesado, frutas, verduras, patas, mulos, milanesa, también todo lo de cerdo, también muy completo lo de cerdo. 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

0: Se encontró una camperita ayer fuera de la casa de mi patrón al frente de la imprenta, me dice una persona aquí. Es una camperita de esas de tela tipo tela avión, color gris. Después la vamos a estar publicando. También aquí en la radio, y ya hace unos días que nos trajeron una taza de camioneta Chevrolet, de esas tazas que son chiquitas, pero son bastante grandes en cuanto a tamaño. Chiquita en circunferencia, eso quiero decir, La tenemos aquí en cristal, una taza de Chevrolet. Fíjese, si tiene una camioneta Chevrolet, estas son de camionetas. Si tiene una camioneta, fíjese si no le pasa la taza,
1: ¿Por qué razón?
0: A ver, que tenemos un llamadito, pero estamos al aire. Si nos está escuchando la persona, hola, buen día. Hola, cortó. Ah, no, a ver si nos escucha. Hola.
2: Hola.
0: Ahí está. ¿Hola? Sí, estamos al aire, ¿cómo le va?
2: Bien, la señora Chivici. Yo quería el teléfono de Verdulería La Familia.
0: A ver, aguárdeme, ¿tiene para anotar?
2: Sí.
0: Bueno, ahí le paso el número de teléfono. Le doy el número porque si le doy el teléfono no van a poder hablar más. A ver, le paso el numerito. 54.
2: Sí.
0: 07.
2: Sí.
0: 91.
2: 91, muy
0: si,
2: bien.
0: Si llama de un fijo, tiene que agregarle el 15, recuerde eso.
2: ¿Cómo?
0: Si usted llama de un teléfono fijo, tiene que ponerle el 15 adelante.
2: Ah, sí.
0: Que siga muy bien, ¿anda bien usted?
2: Un millón de gracias.
0: Hasta luego, gracias por...
2: escuchando todos los días.
0: Ah, qué lindo, bueno. Elsa es usted, ¿no? Elsa es...
2: Sí, Elsa.
0: Bueno, un abrazo, Elsa, que siga bien.
2: Igualmente para usted.
0: Ahí está la señora Elsa. Muy bien. Que nos llamaba para pedir un numerito, Bueno, ahí está. 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Escucha, qué lindo, ¿verdad? 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

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Ya nos estamos yendo, Le quiero recordar que también nos acompaña Carnicería Despensa La Humilde, que está en Patriarca y Laurencena, con unas ofertas espectaculares, unas promociones bárbaras. 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

0: Bueno, nos vamos, nos fuimos 10:25 en el país. Gracias por acompañarnos. Ya se viene Rafa. Si Dios quiere, yo vuelvo a partir de las 11:30. Que lo pasen genial. Hasta luego. No se olvide que tenemos el 5:20 también, la chance del 5:20 de Juventud que juega este lunes. Que lo pasen genial. Adiós.
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11: veranito quedó muy, muy lejos. Ya los arbolitos se quedaron sin hojas.
12: Y para primavera, todavía falta, ¿eh?

0: y nos quedamos acá.
1: Europa,
0: y bueno.
1: Que te cuesta. No, no, tiene que haber otro lugar.
2: Ya sé, el marido, el sol, la playa, la
0: chica.
1: ¿Qué te pasa? ¿Te sacaste la grande?
0: Bueno, ANSES confirmó el bono para octubre para jubilados que van a percibirlos, que percibirán los 70.000 pesos. Bueno, ANSES confirmó el bono para octubre, entonces que jubilados recibirán los 70.000 pesos. Bueno, ¿cómo les va? Buen día para todos, bienvenido, acá estamos en esta linda mañana, realmente fantástica, mucho movimiento en la City, atención los que estacionan, muchachos. Ya no podés ni doblar por ahí por Libertad y Aristóbulo del Valle. Cuatro camionetas estacionadas, con la cola para afuera. ¡Qué bala! Estaciona un poquito más lejos y venga caminando, muchachos, Bueno, recién me estaba enterando, estaba escuchando una radio, de Buenos Aires. Y, lo vi hoy a la mañana temprano en un canal de Entre Ríos. Y ahora también lo estoy viendo acá, que van a, reducirán azúcar y subirán alimentos frescos. Lo desayunan. La multa mesa interinstitucional avanzó un criterio para reducir azúcar y saborizantes, aumentar fibra y proteína e incorporar productos frescos. El diagnóstico va a tener un monitoreo de, en unas 170 escuelas de Entre Ríos. Estamos terminando. Todavía siguen con los comedores escolares, estamos terminando el año, todavía siguen con los docentes, si le van a pagar o no el aumento. Ay, qué va. Y estamos hablando de IA y la onda robótica del gobernador Frigerio. Qué bárbaro. Bueno, San Roberto Belarmino en el... Esto no tiene más arreglo. Así que bueno, vamos a esto que es más importante, que el ama de casa está por salir a comprar. Antes, hasta las 11:30 está en casa, como siempre. Y después si sale con estos grandes consejos que le damos a través de nuestro programa. Y salen a comprar tranquila porque saben dónde tienen que elegir las cosas, ¿no? Bueno, saludamos a todos los profesores y profesoras en el Día del Profesor. Anoche hubo, bueno, se usa más de serenata, ¿no? ¡Qué época aquella serenata de fondo! Día del psicopedagogo y pedagoga y Día de la Educación Privada, Bueno, prepárate, Sandra, que ya tenemos el relevamiento en el Parque Industrial. 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Me pregunta, ¿sí? ¿La señora Sandra? Si no está la señora Sandra, ¿quién va a estar, Che, para la noche hay tormentas aisladas, parece ser. Pero bueno, pero vamos a tener un lindo fin de semana. Así que esto va a estar realmente fantástico, Bueno, muchas cosas tenemos.

0: 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Mirá vos, No lo tenía mi amigo Kleiman, Jorge Kleiman, candidato a... ¿Lo tenía? Jorge Kleiman, candidato a intendente de Vaso, Qué grande, bueno, ojalá, es un buen tipo, anda muy bien, muchas gestiones hace el amigo, así que en una de esas capaz nos sorprende el amigo Jorge Clema. Si me está escuchando, le mando un abrazo grandote. Gracias por atendernos siempre cada vez que vamos por allá, Bueno, hoy está lindo, no cocine, señora, venga, si hasta bafés, ahí está mi amiga Olga, hoy trabajando a pleno, ya estaba preparando los budines pistacho para el fin de semana, los mix de frutos secos, los mix dulces. 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Impresionante la nave blanca que llegó hoy, ¿eh? ¡Oh! ¿Cómo estará el licenciado? Saludo a mi amigo el licenciado Ezequiel Carrucio, ¿eh? ¡Qué partido el de Estudiante de La Plata, eh! ¡Oh! Lindo, lindo, lo miré porque hasta el último segundo había penal para los brasileños y encima erraron. ¡Qué mal! ¿Cómo estará el licenciado? ¡Qué gran! 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We'll be right back. 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Todas las tómbolas, Bueno, señora, llegó el día lindo, la semanita linda. Pronóstico atendido, tiempo bueno para limpiar, para lavar, para abrir las puertas, las ventanas, que entre el aire puro. 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Muy bien, Sí, ya lo estamos preparando. Lo estamos preparando ahora, sí. 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Andan bien los pibes, ¿eh? ¡Qué grande, eh! Hoy es un día lindo para laburar a pleno, ¿eh? Así que trae tu chasis de tu cante, de tu moto, cual de tu bicicleta, la llanta. 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Hablando de viaje, las pólizas al día, ¿eh? Muchachos, si sos asegurado de Río Uruguay, acordate que las pólizas no se entregan más a domicilio, se está digitalizando todo, ¿eh? Hoy las chicas estaban a pleno, ¿eh? 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Llegó nomás. 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Muy bien. 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Y hablando de primavera, ¿qué me contás, Analía? Contame.
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7: Bueno, nos estamos yendo, me quedan un minutito. Buen día, municipio de Urdiarrén. Para nuestra oyentada, hacerle acuerdo sobre el corte de tránsito que se está realizando durante toda esta semana en la intersección de Libertad y Sarmiento. Está cortado, así que doblen antes, ¿eh? Así que pueden seguir dando el aviso a los vecinos. Sí, doblen por Aristóbulo del Valle, si no, agarran por el otro lado, por la izquierda, del Paseo San Martín. Libertad y Sarmiento está cortado, ¿sí? Ahora que lo veo, Monseñor Morzá, Sordán, visitará a los estudiantes que construyen las carrozas en los galpones del puerto. Bueno, tengo que reiterar de vuelta la nota que hicimos, claro, fue el lunes que hicimos el programa de pero vamos a estar reiterando este domingo la muy linda nota que hizo Sandra con Monseñor Jordán, donde cuenta muchas cosas del nuevo Papa, así que bueno, con todo gusto el próximo domingo la vamos a estar reiterando, en nuestro programa Fusión. Ha sido un gusto, un placer, una enorme satisfacción esta tarde, a ver si podemos poner la nota con Sandra Pesler, que es la directora de los jardines, con la directora departamental y con el intendente, que nos cuenta cosas muy lindas de lo que se viene. A la media tarde nos recontamos. Chau, pasalo lindo. Chau. Disfruta el día, bebé, toma sol. Dale.

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Hay un millón de amor acá guardado en mi corazón. Por eso nos vamos, porque es guardado en mi corazón. 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

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Este en 25 de mayo 292. Acá me preguntan si Deportivo va a reclamar por el campeonato que le sacaron de la federación. Yo hablé con el presidente, lo que pasa es que el presidente era el arquero de aquel campeonato que ganaron en el 86, que además nos robaron el partido. Estamos hablando de la federación entrarriana, y bueno, es el presidente. Por más bueno que sea, porque sé que lo defiende, que no, que es bueno, y bueno, pero es el presidente. Es parte de aquel campeonato. Estuve discutiendo porque yo le dije, escuchame, el primer regionalito lo ganó Deportivo en 1985. ¿Es así o no? Sí. Y bueno, pero no era oficial. ¿Cómo que no era oficial? En todo caso, no lo organizó la federación. Pero era oficial, si lo hicieron un montón de ligas, 5 o 6 ligas de la provincia. Entonces es oficial, si no, no puede hacer algo que no era un amistoso. Y además, después de Chapa siguieron utilizando el nombre de regionalito por creo que 10 años. No sé si 8 o 10 años siguieron nombrando el torneo como regionalito. Entonces, ¿le ocupaste el nombre de aquel primer campeonato que organizaron 5 o 6 ligas de la provincia y de Chapa lo sacás? Es así, ¿eh? Pero bueno, lo borraron, no es nada. Lo peor es que al principio lo pusieron, cuando se hicieron los 40 años aquí del regionalito, del primer campeonato, se hizo un homenaje justamente a esos jugadores que participaron ahí con bandera y todo, y vinieron de la federación. Hasta ahí eran los 40 años. Bueno, ahora lo sacaron. Resulta que la federación está hablando de que los 40 años son ahora. Una cosa, un papelón. Pero bueno, ese es el tema, estuvieron incentivándolos, y la cuestión que a Deportivo le robaron entonces el primer campeonato, que es totalmente justo y válido, porque fue en 1985, fue la final con un equipo de Gualeguay, con Quilmes, y ahora lo ignoran, totalmente lo ignoran, un papelón de la Federación Entrerriana de Fútbol. Pero bueno, creo que nunca hizo nada tampoco Deportivo, creo que nunca mandó nota ni nada. Por lo menos tendrían que haber reclamado, me parece. Ahí estamos en Cristal 89.7, estamos transmitiendo desde la ciudad de Urdina, Reina, la provincia de Entre Ríos. Esto lo digo porque me mandan un mensaje acá y dice, ahí entré a la página de la federación y veo que es verdad, sí, le sacaron, porque es más, yo tengo el loguito, ahora se lo voy a mandar acá al amigo que me lo pide. Le voy a mandar el loguito que hasta el año pasado eran los 40 años de la federación. A ver, que te lo voy a mandar para que lo veas, ¿eh? Tendríamos que publicarlo todo para que estos candidatos vean, manejan todo, en definitiva están como la AFA al final. Ahora te lo voy a mandar, vas a ver el cartelito que estaba publicado en la federación, que estaba, lo tenían a Deportivo como el primero de los campeonatos. Ah, no, pero nos dimos cuenta después que no era oficial, dice el presidente. Un lagarto. Bueno, muy bien, estamos en Cristal. Le digo que no tenemos más numeritos igualar, ¿eh? No tenemos más numeritos de igualar. Se terminaron. Por lo menos no sé si quedará por ahí. Tengo entendido que era el último ternario o uno de los últimos. Acá no tengo más. Se volaron y falta todavía una semana. Solamente tenemos los números que tienen que pasar a retirar, que ya están encargados. Así que bueno, los números que reservaron y tienen que pasar a retirar, después ya no hay más para vender.

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0: 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Dice, adulto mayor o cuidado de niñera. 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A ver qué me piden el número de... Hasta hoy tenés tiempo para pedir las entradas anticipadas. No tenemos acá la radio, Vinieron a buscar varias personas, pero no tenemos... Entradas anticipadas para el baile del estudiante en Gilbert. Escuchá, acá te pasamos el numerito.
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0: Ahí está, sí, ahí se ve que no la escucharon a Vanina, porque les contó hoy que hay cortes programados, o sea, puede haber cortes de agua, y acá me preguntan, quiero saber si hay corte de agua programada. Sí, hay cortes que por ahí es por momento, no sé, acá creo que hace un ratito se había cortado también, El corte se debe a trabajo de renovación y mantenimiento de la infraestructura actual. Se cambian las 3 válvulas secundarias actuales y se agrega una nueva al sistema. Esta información, que la publicamos también desde Obra Sanitaria, informamos que para este jueves por la mañana se esperan posibles cortes de agua que pueden afectar a la comunidad. ¿Qué dice mi amiga Griselda por acá? ¿Qué dice? A ver, espera un cachito aquí, se haga. ¿Todo bien?
2: Escuchame una cosa, Leo. Hoy quiero saludar a mi nieto.
0: ¿A cuál nieto?
2: Nano Pape.
0: El Nano Pape.
2: Que está cumpliendo 22 años.
0: 22 ya.
2: Y decirle que lo quiero mucho, mucho, que lo amo con todo mi corazón. Y que le mando muchos besitos y que en la noche nos vemos. La abuela Pita.
0: Ahí está. La abuela Pita está saludando al amigo Máximo Domingo Pape, le dicen el Nano, pero todos lo conocen como Nano, y se llama Máximo Domingo. Ahí lo está saludando la abuela Pita, yo la conozco como Pelusa. El saludito, Pelusa, qué planta, Pelusa, espectacular, la plantita que me trajo, espectacular. 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

0: ver qué le quede pasar a mi amigo Daniel. Esto obviamente hasta el año pasado, no está el campeonato de juventud de este año, porque esto fue justamente cuando se inauguró la 40 edición. Ahí te lo voy a pasar. El carterito entonces donde están todos los campeones, publicalo, ponelo ahí en tu estado, donde quieras. Tendríamos que darle todo difusión a esto, 15-4-78-3-96, nuestra vía de comunicación aquí a Radio Restal. A ver qué nos están pidiendo también. Un saludito. No, nos preguntan si hay más números. No hay más numeritos, no tengo más. De lugar igualar, los que tenía aquí se vendieron todos. 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No se olvide que este domingo tenemos lotería presencial. Este domingo la Lotería del Deportivo se traslada aquí a la Asociación Alemana a partir de la hora 18, lotería presencial. Lleva virome, lleva el mate, lleva el termo, ahí está, llévate los pochoclos. Bueno, espectacular lotería presencial este domingo entonces aquí a la Asociación Alemana, cerquita de las vías del ferrocarril y acá cerca de la radio. Che, faltan 3 minutos para las 12, vamos a ir al numerito de las quinielas. 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Al Depor será acá, Lucas, te salió el dolor. Bueno, a ver, todavía no tengo la información oficial de la necrológica, pero ya de alrededor de las 8:30 de la mañana de hoy nos dieron esta tristísima noticia de la pérdida de el querido Richie, de Ricardito Orsinger, que estaba atravesando un momento complicado de salud con estas enfermedades de porquería que están matando la humanidad. Y venía complicado, Ricardo, pero el abrazo para sus hijos, especialmente para su familia, por esta pérdida. No tenemos ya nos han preguntado varias personas, no tenemos todavía la necrológica donde lo van a velar y el horario, pero queríamos decirlo así, informarlo de que cuando tengamos esta información la vamos a estar publicando. Falleció hoy de mañana, creo que estaba en Gualeguaychú, Ricardo Richie Orsinger. Lamentablemente se nos fue un amigo, una gran persona además, muy muy conocido en el ambiente, de sobre todo de lo gastronómico también. 12:01 la hora en el país. Vamos a ir a Meditaciones Cristianas, a ver que acá llegan unos saludos. Feliz cumpleaños para mi nieta Tamara Carmona, de parte de su abuela Mari. Tamara Carmona, de ahí de Parera, me parece, ¿no? Cumpleaños hoy, de parte de su abuela Mari. De su abuela Mari llega el saludito. Vamos a ir a los números de las quinielas y ya estamos con estamos con Meditaciones Cristianas aquí a través de Radio Cristal. A ver, los números de la previa: 1438, el 38, los sueños, las piedras. 1438, la de Buenos Aires, 9446, 9446, el 46, los tomates. En la de Santa Fe, 9748, el 48, los sueños, es el muerto que habla. En la de Córdoba, 6875, 6875, el 75, los sueños, es los besos. Y en la de Entre Ríos, 8869, 8869, el 69, los sueños, es los vicios. Reitero, Nacional, 1438, Buenos Aires, 9446, Santa Fe, 9748, Córdoba, 6875 y Entre Ríos, 8869. 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El datito para hoy, a ver si digo bien, si estoy bien. 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El 16 es el anillo. 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El 81, las flores, el signo Escorpio, en Agencia Al Toque frente al Monumento a la Madre. 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Ahí está, entonces, lo que tiene que ver con las agencias que nos dan a conocer los números de las quinielas. Vamos con Meditaciones Cristianas, ya la tenemos a nuestra amiga Mari, que ya estamos entonces con el Evangelio de hoy. Ya volvemos luego de las 12:15.
1: Dios nuestro, fuente de la vida, que llenaste de espíritu profético a Santa Hildegarda Virgen, haz que, ayudados por su ejemplo e intercesión, conozcamos tus caminos y que, en medio de las tinieblas de este mundo, percibamos la claridad de tu luz. Por nuestro Señor Jesucristo, tu Hijo, que vive y reina contigo en la unidad del Espíritu Santo y es Dios por los siglos de los siglos. Amén. Así estamos iniciando nuestro espacio Meditaciones Cristianas del día de hoy, jueves 17 de septiembre, y los saludamos a todos los oyentes de Radio Cristal, ¿cómo están ustedes? Nosotros bien y con la alegría de encontrarnos a través de la palabra de Dios. Antes de ir a la lectura, vamos a poner todas las intenciones que tenemos. Nosotros los invitamos a poner sus intenciones también, y nosotros desde acá ponemos a toda la iglesia, al Papa León, a todos los obispos, todos los sacerdotes, todos los ministros de la iglesia. Pedimos por los niños que están yendo a catequesis y por sus catequistas. Pedimos por nuestra patria, nuestros pueblos y por la paz en el mundo entero. Por todos los cumpleañeros de este día, por todas las familias, los que están enfermitos, para que el Señor los ayude, los sane. Hoy decimos, por este día de los profesores también, también pedimos por todos los profesores y los saludamos en su día. Bueno, también pidamos por todo lo que cada uno guardamos en lo íntimo de nuestro corazón. La palabra de Dios hoy nos viene a través de San Lucas en el capítulo 7, 36 al 50. Y nos dice: un fariseo invitó a Jesús a comer con él. Jesús entró en la casa y se sentó a la mesa. Entonces, una mujer pecadora que vivía en la ciudad, al enterarse de que Jesús estaba comiendo en casa del fariseo, se presentó con un frasco de perfume y, colocándose detrás de él, se puso a llorar a sus pies y comenzó a bañarlos con sus lágrimas. Los secaba con sus cabellos, los cubría de besos y los ungía con perfume. Al ver esto, el fariseo que lo había invitado pensó: si este hombre fuera profeta, sabría quién es la mujer que lo toca y lo que ella es, una pecadora. Pero Jesús le dijo: Simón, tengo algo que decirte. Di, maestro, respondió él. Un prestamista tenía dos deudores. Uno le debía 500 denarios, el otro 50. Como no tenían con qué pagar, perdonó a ambos la deuda. ¿Cuál de los dos amará más? Simón contestó: pienso que aquel a quien perdonó más. Jesús le dijo: has juzgado bien. Y volviéndose hacia la mujer, dijo a Simón: ¿ves a esta mujer? Entré en tu casa y tú no derramaste agua sobre mis pies. En cambio, ella los bañó con sus lágrimas y los secó con sus cabellos. Tú no me besaste. Ella, en cambio, desde que entré, no cesó de besar mis pies. Tú no ungiste mi cabeza. Ella derramó perfume sobre mis pies. Por eso te digo que sus pecados, sus numerosos pecados, le han sido perdonados, porque ha demostrado mucho amor. Pero aquel a quien se le perdona poco, demuestra poco amor. Después dijo a la mujer: tus pecados te son perdonados. Los invitados

Y en el fariseo hay mucho orgullo. La mujer, porque ama a Jesús y experimenta el arrepentimiento, recibe el perdón y la paz. Y el fariseo se queda como está, lleno de orgullo y vacío de misericordia. Al que mucho ama, mucho se le perdona, nos recuerda el Señor. Y qué bueno que nosotros sepamos que la misericordia y el amor de Dios pueden más que nosotros, y aún cuando no somos capaces de aceptar el perdón de Dios, ese perdón es real y borra toda culpa y nos devuelve la dignidad de ser amigos de Dios. Y no solamente que ese perdón borra los pecados, sino que infunde el dinamismo del amor en el corazón del que ha sido perdonado. Es decir, lo hace renacer. El que está en Cristo es una nueva creación. Pasa lo viejo y todo es nuevo. Y todo proviene de Dios que nos reconcilió consigo. Hermoso este pasaje de la palabra que si lo quisieran volver a leer en otro momento o cuando gusten, yo les repito la cita bíblica, Lucas 7:36-50. Hermoso decía este pasaje, y que nosotros cerramos con esta oración. Señor, yo no puedo hacer crecer mi amor solamente con mis fuerzas humanas si tú no me impulsas con tu gracia. Por eso te rogamos, Señor, que manifiestes tu amor en nuestra vida para que podamos amarte cada día más y así podamos responder mejor a la misericordia con que tantas veces nos has perdonado. Que así sea. Y pasamos rapidito a los avisos de misa de la parroquia. Hoy jueves 17, misa en el PRIU a las 17 horas, única misa. Mañana viernes 18 en el templo parroquial a las 19 horas. También el sábado a las 19 horas y domingo 20 la celebración de la misa por la mañana a las 10:30, todo esto en el templo parroquial. Bueno, así llegamos al final por el día de hoy. Nos vamos agradeciendo a esta querida Radio Cristal, a Leo, su director, que nos asiste desde el control. Y a todos ustedes, queridos oyentes, gracias por compartir con nosotros estos minutos de oración del mediodía. Les invitamos para mañana, si Dios quiere, a un nuevo encuentro. Y sobre el final nos vamos pidiendo una bendición grande, grande sobre todos. Se lo pedimos al Señor en el nombre del Padre, del Hijo y del Espíritu Santo. Amén. Sagrado Corazón de Jesús, en vos confío.

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Espectacular el embrujo ahí, pero en este caso con lo hace con Abel Pintos y el chileno Américo, ahí estamos escucha esta morocha, Ángela Leiva haciendo el homenaje a Gilda. Ahí estamos con los cumpleañeros, también con algunas pautas que nos quedaron, y con los numeritos de las quinielas, Luego, un ratito antes de la hora 13, se vienen los clasificados y a la 1 de la tarde, a la hora 13, estará el resumen de noticias de Juan Fernández. Luego, a la hora 14, llega aquí a Cristal Rebeca para hacer gospel en este día jueves. Te quiero recordar que esta noche tenemos el programa habitual de los jueves por la noche, es un programa que

El folclore, las tradiciones, los pueblos de Entre Ríos. Bueno, ahí lo tienen al amigo Ricardo Maldonado, que está muy bien. Esa revista que llega aquí a la biblioteca, además, es un programa radial, pero que llega a la revista, a la biblioteca de nuestra ciudad. 15-478-396, rifas, se me terminaron, no tengo más. Lo que tengo es la pollita que sortea mañana. Me queda el 1, el 2, 8, 9 y 0. 1, 2, 8, 9 y 0. Me quedan esos 5 numeritos nada más de esta pollita que sortea mañana. Por Quinera de Entre Ríos, si acertás, es una sola cifra, vale 1.000 pesos el número. Si acertás, te ganás 10.000 pesos en boletas que elegís del 5 en 20 de lotería, Sortea mañana a la noche, reitero, me queda el 1, el 2, el 8, 9 y el 0.

antes de continuar, a ver, acá hay una persona que me están preguntando por... A ver. Sí. Una persona que me está preguntando si los viajes a Uruguay. Bueno, mañana viaja Carlito, viaja a Concepción de Uruguay, 476579, sale tempranito, 3446-476579, viajes Carlito, que viaja a Concepción de Uruguay mañana tempranito. 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Ahí le pasé entonces los numeritos para la gente que nos preguntaba justamente ese dato. El 8 y el 2 me piden por aquí. Bueno, perfecto, ahí está. Ahí se lo anoto, Viviana, ¿eh? Esto es de la pollita, el 8 y el 2. Escuchá un poquito que ya venimos con los numeritos, ¿eh? Ah, le voy a contar antes, mientras la tenemos a... Ahí está, Morochita, Ángela Leiva. Haciendo este especial de Gilda, le cuento los que tiene que ver con los cumpleañeros de hoy. Ahí les cuento los cumpleañeros de hoy, 12:39 en el país. Hoy cumpleaños Adriana Odrosola, Patricia Alejandra Berardo, es el día del psicopedagogo. Día del profesor, ese cumpleaños de Paula López de Bulson, su cumpleaños Santiago Tomás Castro, Milagros Macarena Marx, Shari Andrés Morni, cumpleaños el Shari Morni, estamos de fiesta en Aluplas, Marcelito Londra, Jean Garín, Buenos Aires, cumpleaños Nicolás Price, Marta Sack, Jonathan Fabián Borrero, Luciano Quintero, Pedro Orsinger, cumpleaños hoy, Tomás no, Tamara Micaela Carmona, ya la saluda a su abuela Mari hace un ratito. También cumpleaños Noemí Echeverry, que la saluda a su mamá, María Rosa, Mariano y toda la familia, a Noemí. Ese cumpleaños de Agustín Acevedo, Francesco Ornetti, también lo saludan las tías y la abuela. Luciano Martín Zapata, cumpleaños hoy. Silvia Muñoz, Dayana Arias Alarroque, que lo saludaban los padres de Dayana. También Baltasar Rain Violas, cumpleaños hoy. Lautaro Barcala, Abigail Bosani, Juan Carlos Moreno Galeano, el corredor público, rematador y corredor público, cumpleaños hoy de la inmobiliaria. También Máximo Domingo Papes, el nano, que la saludaba a la abuela Pita. Jackie Purpur también, que la saludaba, lo saludaba a su papá y su familia. Y Cintia Ayala, ahí están los cumpleaños que tenemos anotados. Escuchamos un poquito más de Ángela Leiva y ya venimos.

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Berardo Gas, ahí estamos con Ángela Leiva y este especial que le hizo por Gilda, espectacular, Bueno, también nos acompaña Pescadería Alfaro. 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Acá tenemos otro, mirá. Esta chica, esta es Karina, con qué personaje, con el amigo Noir, haciendo el

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0: 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Estamos en Cristal, últimos mensajitos y nos estamos yendo. A ver qué nos dicen por aquí. Adriana dice, hola, pasé un feliz cumpleaños para Jorge Müller de Aníbal Caraballo y familia. Ahí está el saludito entonces para Jorge Müller de Aníbal Caraballo y familia. Un feliz cumpleaños para Jorge Müller de parte de su mamá Elsa también, ¿eh? El saludito entonces, ahí está.
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0: Tremendo, tremendo. Feliz cumpleaños para Nano Papes, Sandra Perovic. Sandra Perovic, ¿también cumpleaños?
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0: Mabel Casas, que lo pase lindo, lo saluda Graciela Martínez, que dice muy triste la noticia, Richie, sí, muy triste. A ver, otro mensajito por aquí para Tamara Carmona de parte de su abuela Mari. Otro saludito que llega.
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0: Hola, 18 años, hoy llega a sus 18 años Fiorella, será hincha de Boca, me imagino, comisario, ¿no? 18 años Fiorella Jeromel, te amamos, hija, que seas siempre feliz, le dicen su papá Rubén y su mamá Verónica, ahí está, y sus hermanos, obviamente, para Fiorella Jeromel Ojeda, que cumple 18 añitos hoy. Las quinielas de la primera, páseme hoy, dice Arcilia, ahí viene, ahí viene.

0: los numeritos de la quiniela. Vamos con la primera, modalidad del primero, y nos vamos. Ya se vienen los clasificados y las noticias. A las 2 de la tarde llega Gospel. 7.795 Nacional, 7.795 Los Anteojos. Buenos Aires, 6.267, 6.267 El 67, Los Sueños, La Mordida. La de Santa Fe, 6.356, el 56, La Caída. La de Córdoba, el 6.158, el 58, El Ahogado. Y la de Entre Ríos, 4.132, 4.132. 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Nos vamos. 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Bueno, nos vamos, ya le dimos los numeritos de la quiniela. 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Que lo pasen genial. Chao. Se vienen los clasificados y las noticias aquí a través de Cristal. ¿Los numeritos ya se los pasé? Sí, ya se los pasé. A ver, que acá me dicen el número de la Entre Ríos, si te acordás. Sí, los tengo acá, mirá, te lo paso. 4.132. El número de la Entre Ríos, 4.132, el dinero. 4.132, repaso todo, ya que está 7.795 Nacional, 6.267 La Mordida, Buenos Aires, 6.356 La Caída, 6.158 El Ahogado, y como te dije, el 4.132 La de Entre Ríos. Que lo pasen genial. Nosotros nos vamos, si Dios quiere, nos encontramos esta tarde a partir de la hora 18. Chao.
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1: Buenos Aires.
2: Trabajadores de Crucero del Norte protestan por deuda salarial y denuncian vaciamiento de la empresa. En La Tablada, en la provincia de Buenos Aires, los trabajadores de la empresa de colectivos de larga distancia, Cruceros del Norte, denunciaron un vaciamiento y llevan a cabo protestas contra la retención de tareas. La medida afecta a un total de 400 empleados que exigen el pago de los sueldos adeudados por parte de 5 empresas del grupo. Recibimos primero una información de acá, de La Tablada, en Buenos Aires, que uno de los dueños había bajado las persianas, comenzando a hacer retención de tareas en todos los galpones, en todas las áreas, tanto en Misiones, donde está el área central, como en Iguazú, en Tablada y en La Plata. Así lo contaban uno de los empleados.
3: Cuando recibimos primero de todas una información de acá de Tablada, que uno de los dueños había bajado las persianas, como él dijo que era. Entonces empezamos a hacer retención de tareas en todos los galpones, en todas las áreas, tanto de Misiones, que está el área central, después tenés Iguazú, acá Tablada y La Plata. La única información que tenemos es que es una pelea familiar entre socios, que son la familia Koropeski, que es una pelea entre hermanos, que hasta que ellos no solucionaban eso, no iban a abonar.
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1: Internacionales.
2: El presidente de Uruguay negó la instalación de un cable submarino entre las Islas Malvinas y Montevideo. El presidente de Uruguay, Yamandú Orsi, aseveró que las instalaciones de un cable submarino entre las Islas Malvinas y Montevideo en Uruguay es una noticia falsa. Hubo algunos planteos formales del Reino Unido para establecer un cable submarino entre las Islas Malvinas y Uruguay, le preguntó la prensa al mandatario del país vecino, quien aseguró: nunca tuvimos ninguna propuesta, ningún planteo y ninguna consideración, porque nunca hubo nada. Y luego aclaró: lo que sí hubo fue una empresa norteamericana que está trabajando, pero no pensando en Malvinas como punto de enlace, por lo que afirmó que es una noticia falsa. En ese sentido remarcó: este tema de un cable es un error, por decirlo de alguna manera. Hay que tener mucho cuidado en dar manija acá adentro. No se embroma con esas cosas. En esa línea, el periodista le preguntó: ¿qué posición fija Uruguay en el conflicto entre Argentina y Gran Bretaña por las Islas Malvinas? Y el jefe del Estado uruguayo respondió: Uruguay tiene posición fija. Las Malvinas son argentinas. Es histórica la posición de Uruguay y nos mantenemos en esa posición.
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En la hora 13, 4 minutos en la República Argentina. Comenzamos, como siempre, abriendo la ventana del tiempo. Tenemos una temperatura actual en la ciudad de Urdinarrain de 23 grados 9 décimas. La térmica, la sensación térmica 23.7, humedad 45%. Presión atmosférica 1015, decimales 3, medida en hectopascales. El viento registra una velocidad de 4 kilómetros y medio en la hora. Los datos del Servicio Meteorológico Local, la Estación Meteorológica Eduardo Vicente Auber. ¿Cómo nos tratará el tiempo en la continuidad de este jueves? El cielo algo nublado, lo que está indicando el Servicio Meteorológico Nacional. Una máxima de 23 grados está prevista para hoy, que en realidad, como les decía, ya ha sido superada. Estamos en casi 24 grados. 23 de la máxima prevista, se está superando lo que estaba previsto por el Servicio Meteorológico Nacional para el día de hoy. En lo que respecta a la jornada de mañana, una mínima de 11, una máxima de 23 grados con cielo parcialmente nublado. El sábado, mínima de 13, máxima de 25 grados para el sábado. El domingo se despide el invierno 2026 con cielo parcialmente nublado, con elevada temperatura, pero con la posibilidad de lluvias y tormentas aisladas hacia la tarde-noche del domingo. Son los datos que suministra el Servicio Meteorológico Nacional. Pronóstico extendido para nuestro departamento Gualeguaychú.

San Roberto Belarmino en el Santoral de la Iglesia Católica, hoy jueves 17 de septiembre, día del profesor, hoy también día del psicopedagogo y día de la educación privada, hoy jueves 27 de septiembre. 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La marca del río Gualeguay sigue bajando. El río Gualeguay, 3,90 metros en baja, 4,30 de ayer. Bueno, hoy 3,90, ya ha bajado bastante el río, 3,90 metros, y sigue a la baja en la marca de esta mañana a la altura de Rosario del Tala. Los jubilados y pensionados nacionales, asignaciones familiares, asignación universal por hijo, terminación de documento número 7, están cobrando en el día de hoy. Asignación por embarazo, terminación de documento número 6. No hubo ingresos en el mercado de Cañuelas en el día de hoy. El último precio promedio, 4.033 pesos con 58 centavos.

Comenzamos a repasar títulos de esta jornada. Docentes y gobierno retoman la negociación salarial este jueves. Será en un rato, a partir de la hora 14, en la Secretaría de Trabajo. ACMER reclamará una recomposición y AMET calculó una pérdida salarial del 17,5%. Los sindicatos analizarán la propuesta antes de definir los pasos a seguir. La paritaria docente en Entre Ríos se reanuda hoy jueves a la hora 14 en la Secretaría de Trabajo, donde los gremios esperan que el gobierno provincial presente una propuesta de recomposición salarial. ACMER y AMET anticiparon sus principales planteos y señalaron que cualquier oferta será analizada por sus órganos internos. La convocatoria oficial también alcanzó a los representantes de la Unión Docente Argentinos y también al Sindicato de los Privados, ADOP, quienes participarán del encuentro junto con los funcionarios provinciales. La audiencia fue confirmada por el gobierno de Entre Ríos y se va a desarrollar dentro de la mesa de diálogo institucional abierta con el sector. El secretario general de ACMER, gremio mayoritario docente en la provincia de Entre Ríos, Abel Antivero, afirmó que el sindicato concurre con expectativas de avanzar, aunque recordó que los resultados negativos de los últimos encuentros. Somos optimistas, aunque hay tres antecedentes que hablan de fracaso paritario, dijo el dirigente. En ese sentido, añadió, vamos a la paritaria pensando que existe una posibilidad de una recomposición salarial más allá de que la realidad dice lo contrario. Por su parte, la urdinarrense Lía Fimpel también reivindicó el ámbito de negociación y sostuvo que la entidad asistirá con la intención de discutir una propuesta concreta. Vamos confiado a poder sentarnos y discutir con el gobierno. Fimpel indicó que los reclamos no se limitan solamente al salario y que comprenden diferentes aspectos de la actividad educativa. Las problemáticas nuestras son las problemáticas de las familias también, condiciones edilicias, condiciones laborales y salarios. Bueno, veremos qué sale de esta reunión de hoy, de esta convocatoria, si es que el gobierno vaya a la mesa con una propuesta para los docentes. Recordemos que en todas las jornadas anteriores que se sentaron en mesa de paritaria terminaron con recomposiciones salariales que fueron establecidas de manera unilateral por parte del gobierno. Es por eso que se tilda de fracaso las negociaciones anteriores. Y bueno, ahora ACMER está denunciando una pérdida salarial del 18% en lo que va. Así que bueno, veremos si hay una propuesta que bueno, obviamente que uno estima que de ninguna manera va a ser, ojalá, pero no, realmente yo creo que ni el más optimista va hoy a sentarse a esta mesa paritaria pensando de que el gobierno va a otorgar un 18% de aumento para equiparar esa pérdida salarial que denuncian los gremios docentes. Pero bueno, veremos. Hora 14 comienza la reunión y durante la tarde van a ir surgiendo novedades.

0: Bueno, se está llevando adelante en estos momentos, comenzó en la mañana, pero es la 22ª jornada de la industria. En este caso se está reuniendo en Paraná, en el Centro Provincial de Convenciones de Paraná, y allí están los distintos dirigentes que tienen que ver con el ámbito industrial de nuestra provincia y de nuestro país, pero también de los gobiernos. También el gobernador Rogelio Frigerio, que ya realizó algunos anuncios, ya se dieron algunos discursos. Vamos a repasar uno de los primeros discursos, en este caso de la anfitriona Celeste Valenti, es la titular, la presidenta de la Unión Industrial de Entre Ríos, que lleva adelante esta jornada de la industria en el Centro Provincial de Convenciones en la ciudad de Paraná.
1: Es un verdadero orgullo darle la bienvenida a la 22ª jornada de la industria de Entre Ríos. Esta jornada llega en un momento en que la industria necesita debatir, pero sobre todo necesita decidir. Porque cambia la economía, cambia la tecnología, cambia la forma de producir y cambia también la manera de competir. Y frente a estas transformaciones, tenemos que preguntarnos qué industria queremos construir hacia adelante. La industria transforma materias primas, agrega valor, genera riqueza, pero sobre todo genera empleo privado, registrado y de calidad. Y detrás de cada fábrica hay trabajadores, familias, proveedores y comunidades enteras que crecen con ella. Por eso hay una convicción que debemos sostener con firmeza. Sin industria no existe un proyecto de desarrollo sostenible en el tiempo. No podemos desconocer la realidad. Estamos atravesando un escenario muy desafiante. Hay industrias que producen menos, empresas con capacidad ociosa y sectores cuyos números hoy no cierran. Pero también hay empresas que siguen invirtiendo, innovando, exportando y sosteniendo puestos de trabajo. Ese esfuerzo merece ser reconocido y merece encontrar un entorno que permita que invertir, producir y generar empleo siga siendo posible. Los industriales sabemos que también tenemos que hacer nuestra parte. Puertas adentro, debemos invertir, innovar, incorporar tecnología, capacitar a nuestra gente y ser cada día más eficientes. Pero hay algo que debemos decir con claridad. La competitividad no termina en la puerta de una fábrica. Competitividad es tener rutas y caminos por donde sacar nuestra producción. Es contar con energía y gas a costos razonables. Es tener puertos eficientes, conectividad y acceso al financiamiento. Y es contar con un sistema tributario que no castigue al que produce. No podemos pedirle a la industria que compita con el mundo si primero tiene que competir contra sus propios costos estructurales. Por eso desde UIER presentamos nuestra agenda de competitividad industrial, una hoja de ruta con 10 puntos concretos que marcan nuestras prioridades. Necesitamos infraestructura, necesitamos energía competitiva, necesitamos conectividad. Y necesitamos una reforma tributaria que simplifique, elimine distorsiones e incentive la inversión. Porque sin inversión no hay modernización, no hay nuevos mercados, fundamentalmente no hay nuevos puestos de trabajo. También estamos convencidos de que estos cambios no se construyen desde un solo sector. Necesitamos diálogo y una verdadera articulación público-privada. Por eso valoramos el trabajo que venimos realizando con el gobierno provincial, los municipios y las distintas entidades empresarias. Hemos avanzado en temas importantes: la mesa energética, la nueva ley de gestión ambiental, el régimen de incentivo a las nuevas inversiones, el RINI, y la vinculación entre educación y empleo. Hay avances, lo reconocemos, y también hay mucho por hacer. Queremos una provincia que no expulse el talento ni inversiones. Queremos una Entre Ríos donde producir, invertir y generar empleo sea una ventaja y no una carrera de obstáculos. Pero mientras trabajamos sobre estos desafíos estructurales, hay otra transformación que avanza a una velocidad extraordinaria. La inteligencia artificial ya no es una conversación sobre el futuro. Está entrando en nuestras plantas y en nuestra manera de tomar decisiones. La pregunta ya no es si la vamos a incorporar. La pregunta es cómo y qué tan rápido vamos a aprender a utilizarla para ser más productivos y más competitivos. Y justamente de esto se trata esta jornada. El lema que nos convoca este año es Decisiones de hoy para competir mañana. No es solamente el título de esta jornada, es un llamado a la acción, porque quienes hacemos industria sabemos lo que significa arriesgar, invertir, innovar y tomar decisiones aún en escenarios difíciles. Por eso quiero invitarles a involucrarse, a participar, a acercar propuestas, a debatir, a construir y a levantar con orgullo la bandera de la industria entrerriana. Tenemos talento, tenemos recursos, tenemos capacidad productiva, tenemos empresarios que siguen apostando, tenemos trabajadores que saben producir y tenemos jóvenes que quieren construir su futuro en nuestra provincia. Ahora necesitamos transformar todas esas capacidades en decisiones. Decisiones desde dentro de nuestras empresas, decisiones desde el Estado y decisiones que podamos construir juntos. Porque competir mañana depende de las decisiones que seamos capaces de tomar hoy. Entre Ríos tiene industria. Defendámosla, potenciémosla y hagamos que tenga las condiciones para crecer.
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0: Bueno, fue uno de los discursos en la apertura de esta jornada de la industria que se desarrolla en Paraná. Luego también llegó la palabra de Martín Rapalini, el presidente de la Unión Industrial de Argentina, que ratificó su reclamo al gobierno nacional, y además habló el gobernador, que anunció una reforma laboral en el marco de esta jornada industrial. Rapalini alertó sobre la caída de la actividad y la presión fiscal y sostuvo que donde hay industria hay clase media. Por su parte, el gobernador también habló y destacó el orden impositivo provincial y anunció una reforma al Código Procesal Laboral. Otro de los discursos que se dieron en la jornada de hoy, Rapalini, el presidente de la Unión Industrial Argentina, dirigió las principales advertencias hacia las variables macroeconómicas que dependen del gobierno nacional. Si bien reconoció la necesidad de iniciar un proceso de estabilización económica, alertó sobre la complejidad de la transición para el entramado productivo. Hoy estamos registrando caída de actividad en muchos sectores y en consecuencia cae la recaudación, aumenta la morosidad y se deteriora el empleo, dijo el dirigente, e instó a construir un puente de contención para las pequeñas y medianas empresas. El gobernador Frigerio, a su turno, sostuvo que el equilibrio fiscal no debe ser un fin en sí mismo, sino una herramienta para liberar recursos y reducir costos a quien produce. Luego destacó que Entre Ríos se posiciona entre los distritos de menor presión efectiva del impuesto a los ingresos brutos y que ya se han eliminado más de 100 tasas provinciales. En su balance de gestión remarcó la mejora en la calificación crediticia de la provincia, la reducción, según él, de las tarifas eléctricas, que pasaron de ser la más cara del país a situarse en la mitad de la tabla, con subsidio del 15% a pequeñas industrias y 8% a medianas. En materia de inversiones también realizó ponderaciones al régimen RINI con 165 proyectos presentados, y como anuncio central el mandatario entrerriano anticipó el envío a la legislatura de un proyecto de reforma al Código Procesal Laboral para crear un cuerpo de peritos laborales especializado en riesgo de trabajo dentro del Poder Judicial. Explicó que esta medida buscará aportar certeza jurídica y razonabilidad a las pymes ante litigios que pongan en riesgo la continuidad de la fuente laboral.
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0: Bueno, avanzamos con la información. Esta mañana dialogamos con la titular del Centro de Defensa Comercial e Industrial de Urdinarrain de diversos temas, una capacitación que se realiza en la ciudad de Basavilbaso este fin de semana con entrada gratuita, y también hablamos sobre la venta de stand para lo que será la Expo Ovina que se va a realizar en Urdinarrain el último día de octubre y el primer día de noviembre. Es la Expo Ovina y bueno, estuvimos dialogando esta mañana con Melina Bozano, quien habló también de la situación que viven los comercios en la ciudad de Urdinarrain con la baja del consumo. Esto decía en diálogo con Cristal.
2: Con nosotros. Gracias por atendernos, Melina. ¿Cómo va?
3: Hola, Juan. Hola a todo el equipo, a toda la audiencia. Buen día. Todo muy bien.
2: Bueno, me alegro. Va a haber una capacitación en Basavilbaso que es gratuita y bueno, me interesa detallar de qué se trata, Melina.
3: Sí, Juan, es correcto. Este sábado, a partir de las 14 horas, esto es desde la

0: Económica de Entre Ríos tenemos un sector de mujeres y bueno, dentro de este sector realizamos encuentros y bueno, en este caso se hace en Basavilbaso, en el Centro Comercial de Basavilbaso, es un encuentro integrador de educación financiera y gestión empresarial. Se va a hacer un recorrido, ¿no es cierto?, desde cómo uno, para empezar un emprendimiento, a ya un negocio armado, y cómo, ¿no es cierto?, llevar adelante todo lo que son los números, costos. Así que, bueno, es muy, muy interesante, y sobre todo está dictado por Paola Ferreira, que es una contadora que tiene gestión app, se llama, su aplicación, y la verdad que ella es muy, muy práctica y bueno, y muy clara para hablar, así que es para aprovechar, es gratuito, así que bueno, invitamos a todas las mujeres emprendedoras, empresarias de Urdinarrain, que quieran acercarse por sus propios medios, o bueno, o se pueden contactar con el centro si alguna quiere participar y no tiene movilidad.
1: Melina, ¿quiénes pueden participar?
0: Todas las mujeres que tengan un emprendimiento o ya directamente un comercio, ¿no es cierto? En realidad somos todos emprendedores, pero bueno, desde que tengan un comercio al público, online, y bueno, y también si están empezando, porque sobre todo en este momento, ¿no es cierto?, hablar de todo lo que es educación financiera, de cómo sacar los costos, de cómo mirar un poquito mejor los números, es súper actual y es súper necesario en este momento, ¿no es cierto?
1: Esto es este sábado y es por la tarde, Melina.
0: Exacto, a partir de las 2 de la tarde. Es de las 2 hasta las 5 de la tarde.
1: Es presencial, obviamente.
0: Es presencial, y va a ser una clase más práctica que teórica, así que bueno, es para aprovechar verdaderamente, para amigarse con los números, que muchas veces a uno, ¿no?, les cuesta, sobre todo a los que no les gustan los números más, pero es para aprovechar porque se habla de todo. Es un encuentro integrador de todas las áreas, ¿no es cierto?, no solamente de la parte contable, administrativa, es analizar cómo uno saca sus costos para empezar y bueno, y después cómo tener un montón de herramientas más para llevar adelante de la mejor manera nuestros emprendimientos.
1: Bueno, ¿requiere de inscripción previa esto?
0: Requiere de inscripción previa, sí, eso es lo ideal. El número es el del centro comercial, es 1540-5203, que es con Valeria, así que se pueden anotar.
1: Bueno, está bueno, digamos, porque, a ver, sobre todo para lo que recién comienza, ¿no? Es interesante poder aprender cómo manejar los números y demás, y a ver si, porque bueno, después tenés que ver si está rindiendo lo que haces o no, ¿no?
0: Exacto. No solo para los que recién comienzan, para los que estamos también, porque te vuelvo a repetir, es una mirada integradora de los números. A veces a uno se nos pasan también. Me pasó a mí los otros días que vendí en 3 cuotas y después cuando vi la liquidación dije, uy, lo que hice. Entonces es como aprender a mirar todo, porque hoy son un montón de detalles que te hacen que vos puedas cambiar. A veces vos compras más cantidad de un mismo producto y podés acceder a algo. A veces, bueno, bien decís, sobre todo los servicios, que cuesta mucho calcular el precio, ¿no es cierto?, cuando vos estás brindando un servicio. Así que, en realidad es para todos. Es para todos, pero bueno, estamos dedicados a la mujer.
1: Perfecto. Bien, Melina, contame, porque bueno, se viene una nueva edición de la Expo Bovina Agroindustrial, Comercial y Artesanal, y el Centro Comercial participa en este caso con los stands de los comercios y toda la parte agroindustrial.
0: Exacto. Nosotros participamos con la movida de toda la Expo, del agro, de la industria y del comercio de la ciudad. Así que también estamos invitando a todos los que tengan una empresa, un comercio, un emprendimiento de Urdi, a participar, a mostrarse. Nuestra idea siempre es que podamos crecer entre todos, que podamos apoyarnos y acompañarnos, así que invitarlos a que se muestren. Hoy hay un montón de nuevos emprendimientos de Urdinarrain, así que se acerquen, que está bueno, es darse a conocer y es mostrar no solo lo que uno hace, sino también uno, que hoy es

0: muy importante. Uh-huh. Hoy es muy importante mostrarse.
1: ¿Ya empezaron a venderlo? ¿Cómo hacen? ¿Ustedes se comunican con las empresas, con los comercios? ¿Son los comercios los que consultan? ¿Cómo es?
0: No, nosotros intentamos llamar a todos, mandarles mensajitos con la invitación, pero también aprovechamos estos espacios para que los comercios y las empresas se acerquen, ¿no es cierto? La estructura del centro comercial es muy chiquita, tenemos una sola empleada administrativa, así que todo lo que la gente también nos pueda colaborar es muy importante, ¿no es cierto? Así que los volvemos a invitar. Te vuelvo a repetir, 405203 es Valeria, la que responde, la secretaria, y bueno, los invitamos. La verdad que la Expo viene creciendo año a año, la parte de los stand también, así que suponemos que este va a ser una edición nueva y mucho mejor y más linda, así que invitarlos.
1: Bueno, ojalá así sea. Bueno, Melina, ¿cómo vienen? Los otros días charlé con el presidente de la Federación Económica de Entre Ríos, no me pintó un buen panorama, charlé con industriales, que bueno, hoy están todos reunidos en Paraná, no me pintó un buen panorama tampoco desde lo industrial. Sí, obviamente, a ver, esperanza, sí, me plantean, digamos, de que, bueno, todos estamos como esperanzados por ahí. ¿Repunta, no repunta el consumo? ¿Cómo estamos desde la visión del centro comercial de Urdinarrain?
0: Y bueno, la situación es muy compleja. El consumo está frenado completamente. Uno ve que es por rubros, es por meses. Es complejo, es muy complejo porque, bueno, no sobra, no hay dinero en la calle, eso lo vemos todos, nos pasa a todos. Los servicios, los impuestos se han multiplicado y eso complica muchísimo, y sobre todo en esta época que uno está pagando también la boleta de la luz del invierno, son la boleta del gas del invierno. Entonces es un momento muy complejo en donde venimos todos haciendo un esfuerzo enorme. Esto no es solamente el Estado nacional, provincial y municipal, estamos haciendo un esfuerzo muy grande todos, y bueno, sí, es la esperanza de que esto mejore. Ahora sí tenemos muchas dificultades, sobre todo la parte industrial es la que más a nosotros nos pesa un montón, porque bueno, es la generadora de mucho empleo, ¿no es cierto?
1: Claro.
0: Eso es fundamental, sobre todo para nuestra ciudad y bueno, en ciudades aledañas no vamos a ser ajenos, porque uno quiere que estemos todos bien, ¿no es cierto?
1: Uh-huh.
0: Entonces se ha complicado mucho porque estamos compitiendo con el mundo, con una carga impositiva y tributaria muy muy pesada, y en condiciones completamente desfavorables, porque en un momento de que no hay consumo tampoco hay créditos, porque hoy están mencionando y hacen publicidad, pero cuando uno va a la letra chica, los créditos son asfixiantes. Uh-huh. Es como todas estas refinanciaciones que están dando, y la verdad que son asfixiantes, no son no son créditos accesibles o créditos que sirvan. Entonces estamos compitiendo, vuelvo a repetir, con el mundo en situaciones completamente desfavorables, entonces eso complejiza mucho.
1: Uh-huh. Melina, vos sos integrante de la mesa de la Federación Económica de Entre Ríos, que bueno, nuclea a muchos de los centros comerciales de la provincia, ¿no? Y por ahí
0: sí,
1: tenés...
0: Soy la vicepresidenta segunda.
1: La vicepresidenta segunda, ahí está. Y tenés una mirada por ahí provincial y demás. Ahora, a ver, porque mucho se discute, ¿no? Incluso en las últimas horas también, y el presidente postea y dice, ¿dónde están los que dicen que el consumo está bajo y demás? Y postea en Twitter, sobre todo, fotografía de los shopping y demás. Es como que estamos todos viendo otra película, ¿no? Porque no es que uno opina acá desde la nada. Uno les consulta a ustedes, que ustedes tienen contacto entre ustedes todo el tiempo en distintos sectores de la provincia, y esto nos está pasando en Entre Ríos ahora, o en Buenos Aires es una cosa totalmente diferente y acá no la vemos, o algo no está bien.
0: Mira, la verdad que lo que tuitea el presidente, yo no me lo voy a pasar, ¿no es cierto? Pero porque pasaría a ser una opinión personal. Lo que sí te puedo decir es que, primero, sí, la capital federal recibe, o sea, la capital federal durante el día duplica la cantidad de sus habitantes. Entonces, no es un un promedio no es un ejemplo para usar, ¿sí? No es un porcentaje de que se pueda usar, porque es mucha la cantidad de gente, vamos de todo el país, o sea, yo necesito comprar cosas, voy a Buenos Aires, vamos de todo el país a Buenos Aires a comprar.
1: Claro, el tema es que si vos sacás esa foto, digamos, claro, vas a tener gente en movimiento.
0: Sí, nosotros fuimos, yo estuve en Buenos Aires por un cumpleaños, por un evento, paseamos, y sí, te da gusto, te encanta estar en Buenos Aires porque todo funciona, todo anda, pero nos pasó, nosotros estuvimos recorriendo un negocio y la gente que estaba era de otros lugares del país, no eran de Capital Federal, no eran de provincia de Buenos Aires, eran de otras provincias como nosotros. Entonces me parece que no es la foto. Entiendo la parte política y utilizarlo, pero no es la foto. Yo creo que hoy cualquier persona, yo tengo mi local en una esquina súper linda de Urdinarrain, es súper céntrico, cualquier persona que vaya y se pare un rato en la esquina, ve el movimiento que hay. O sea, no tenemos que decir, hay que pasear por Gualeguaychú, hay que entrar a Gualeguaychú, recorrer la 25 y uno se da cuenta. Uh-huh. Me parece que no... Yo, sinceramente, me parece que hay un desconocimiento muy grande de parte de los políticos que hoy nos gobiernan de cómo es la provincia y cómo es el interior.
1: Claro.
0: De cómo vivimos y cómo son nuestras realidades diarias. Parece que por ahí hasta es una falta de respeto algunas de estos Twitter o algunas de estas comentarios que ellos hacen, porque también la estamos pasando mal, entonces a veces es hiriente.
1: Claro, a eso iba Melina, porque bueno, vos ves, digamos, esa discusión y que por ahí el presidente le echa la culpa a los periodistas y demás que estamos hablando de lo malo, pero no es que yo te llamo y digo, Melina, háblame mal de la situación o de la baja del consumo. Farage, háblame mal del bajo del consumo.
0: Industriales,
1: háblenme mal. Digo, yo los llamo y le digo, ¿cómo están? Y me dan esa respuesta, digamos. O sea, es como que estamos en dos realidades diferentes, ¿no?
0: Exacto. Exactamente. Es que, a ver, hay algo que no miente y es la recaudación. Si vos entrás a la AFIP, que te marca la recaudación mes a mes, vos ves cómo se viene, cómo está en baja y sostenida. Entonces, uno puede llamar al intendente. Cómo van bajando todo lo que es coparticipación, cómo se ha achicado.
1: Sí, sí, lo dijo acá Martínez, habló con nosotros y lo dijo acá que...
0: Y bueno, entonces hay algo que es la realidad y que son los números y son palpables porque los podés ver y son los números de ellos, no son los números que nosotros publicamos.
1: Claro.
0: Son los números de la recaudación y eso todo ha completamente bajado y bueno, es así, es muy difícil sobre todo... para la gente, las empresas que tienen empleados, que tienen que sostener una estructura muy grande, porque te vuelvo a repetir, la carga impositiva, y acá el municipio tampoco escapa, es muy alta porque hoy hemos modificado la forma de vender y eso ha llevado a que nosotros hayamos tenido que recalcular nuestros márgenes, nuestros costos, y seguimos teniendo todo porque... Vos voy para tener un negocio a la calle, aparte de local, aparte de, o sea, de alquiler, de luz, de impuestos. Todo eso se ha duplicado en los últimos dos años.
1: Ahora, hablemos de la carga municipal. A ver, ¿qué es lo que se podría hacer, digamos, como alivio? Bueno, hoy se está tratando la provincia, la Cámara de Senadores, un alivio fiscal que dicen de los centros comerciales no alcanza. Pero, por ejemplo, llevémoslo a lo municipal. ¿Qué sería para un comerciante un alivio?
0: Yo creo que tienen que rever un poco las tasas porque las alícuotas están muy altas. Sobre todo, yo creo que tienen que, o sea, si no quieren llamar al centro comercial, que no lo llamen, pero pueden sentarse con un montón de sectores a conversar, porque hoy hay, por ejemplo, lo que es comisiones, se ha caído muchísimo. Hay un montón de rubros en donde han perdido rentabilidad y hoy la alícuota del municipio ha quedado alta en proporción, porque esa alícuota se le suma a la de ingresos brutos. No es que es ajena. Después también la tasa de higiene tiene un fondo común hoy, que es donde el comercio subsidia algún otro sector, ¿no es cierto? Y me parece que hoy el comercio no está para subsidiar a nadie. Entonces creo que son pequeñas cosas que podrían colaborar. A veces también es un gesto, ¿no es cierto? A veces también son gestos. Hoy, o sea, para hacer hay un montón de cosas. Nosotros igual hemos citado a los concejales ya de algunos bloques para tratar de poder charlar y programar algún tipo de agenda y bueno, y hablar un montón de temas que harían, que son pequeñas cositas que harían más fácil nuestra actividad todos los días en nuestra ciudad, ¿no es cierto? Que cosas que se pueden hacer.
1: Claro, un alivio en este contexto, digamos.
0: Exacto, sí, sí, sí. Bien. Igual creo que este contexto vino para quedarse, yo no creo que volvamos, porque, a ver, hay un contexto más amplio, también están el online, o sea, hoy están las ventas por los sitios web, eso no va a retroceder, eso está, entonces yo creo que hay que rever todo, ¿no? Hay que rever todo, las ventas online no están alcanzadas por el municipio, entonces uno tributa y mercado... Perdón, no voy a nombrar a nadie, pero todo lo que se vende online no tributa en la ciudad.
1: Claro, claro.
0: Entran de afuera, todo eso que entra de afuera lo único que tiene es el 21 de IVA. Y nosotros tenemos la municipalidad, ingresos brutos, AFIP, es ARCA, es retención. O sea, yo vendo con la tarjeta y a mí me retienen IVA, me retienen ingresos brutos. El impuesto al cheque, o sea, cuando nosotros entramos un pequeño comercio, te estoy hablando de un pequeño comercio como el mío, en una venta tengo más de 6 impuestos. Uh-huh. Es una barbaridad.
1: Bueno,
0: es una barbaridad.
1: Quedó entonces, y esto lo charlé también con los otros actores que estuve entrevistando en estos días, quedó en un discurso eso de sacar la pata a la gente que labura, sacarle la pata de la cabeza.
0: Sí, la verdad que ha quedado muy cortito, o sea, de parte del gobierno nacional se han eliminado y se han sacado algunas cosas, pero todavía no alcanza. Y falta algo muy importante que es la provincia y los municipios. Claro. En menor medida el municipio, pero bueno, las provincias sobre todo. Ahí esta semana, no sé si vos viste que estuvieron saliendo algunos fallos, con respecto a algunas provincias, sobre todo uno de los casos más emblemáticos es de Misiones, porque hay como aduanas. Uh-huh. O sea, nosotros vivimos en la Argentina, democracia, todo, pero vos querés cruzar con tu camión a otra provincia y te van reteniendo. Entonces, si vos estás yendo de Urdinarrain a Paraguay con carga, vos tenés diferentes aduanas que te van cobrando por el uso de que vos estás cruzando por una provincia. Bueno, ahí salió un fallo importante, eso supongo que va a estar bueno para que, por ejemplo, ciertas aduanas provinciales se corten, ¿no es cierto?, que dificultan y encarecen todo, porque a la final la pagamos todos a eso.
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1: minutos en el país, todas nuestras notas, recuerde, en el aire de Cristal, en los programas de la mañana, están reflejadas en nuestro canal de YouTube, Cristal Urdinarrain, allí están las notas completas, que muchas veces por cuestión de tiempo en este horario no nos da el espacio para poder repasarlas en su totalidad.
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3: Bueno, 13:59 minutos en el país. Abrimos la ventana del tiempo. 24.6 la actual temperatura en la ciudad de Urdinarrain, con una térmica igual de 24.6. La humedad 43%, presión atmosférica 1014, decimal 3, medida en hectopascal. Bueno, como les decía, la máxima ya ha sido superada, la máxima prevista para el día de hoy. Se espera cielo algo, solo algo nublado hacia la tarde del día de hoy. Para mañana viernes, un día similar al día de hoy, un poquito más arriba la mínima. Mínima de 11 y una máxima de 23 grados, los datos del Servicio Meteorológico Nacional. Se viene Rebeca aquí como todos los jueves en el aire de Cristal. De nuestra parte nos despedimos y nos reencontramos Dios mediante aquí mañana. Hora 13 hacemos tendencia política en el aire de Radio Cristal. Gracias por acompañarnos. Que tengan una linda tarde y cuídese.

Oye, si tú quieres ver cambios diferentes, atrévete a hacer cosas diferentes. Es tiempo de tomar las responsabilidades que nos tocan como padres y como hijos. Es tiempo de luchar por nuestra ciudad, por nuestra comunidad. Es tiempo de correr y empezar a llevar el mensaje de Dios. No se trata de religión, sino de una relación con nuestro Padre Celestial. Y es sencillo.

darte dirección. No te resistas al cambio. Recuerda que Dios no te condena por tu pasado. Es tiempo de que mires tu futuro. Simplemente pídele a Dios esa oportunidad. Dile: Señor, perdóname. Estaba equivocado. Hoy reconozco que he pecado y te pido perdón. Acepto lo que tú hiciste por mí. Hoy entiendo que soy mucho más valioso de lo que pensaba. Yo soy una creación tuya y quiero cambiar. Te pido que me ayudes a caminar por el camino correcto. Si tú has hecho esta oración de corazón, yo creo que tú has nacido de nuevo.

0: a correr para ganar.
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0: Hola, ¿qué tal? Buen jueves, ya casi se huele el fin de semana. Soy Cintia Peñalba y te doy la bienvenida a Compartiendo. Hoy te traigo un tema que te va a hacer pensar en alguien puntual. Ser el confidente del grupo, ese al que todos le cuentan sus cosas. El que siempre está para escuchar, el que guarda los secretos de todos. ¿Sos vos ese? ¿O tenés la suerte de tener uno cerca? Vamos a hablar de eso y también tendremos la música de siempre para acompañarnos. Rock nacional, temas latinos, para cantar y para pasarla bien. Que suene la primera y en un rato estoy de vuelta con vos.
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Entremos ya en el tema de hoy. En casi todo grupo de amigos, en casi toda familia, hay uno. Es el que todos, tarde o temprano, le terminan contando sus cosas. El que sabe los líos de cada uno, las preocupaciones, los secretos. La gente lo busca para desahogarse, para pedirle un consejo, para que los escuche. Es una figura especial dentro del grupo, muchas veces silenciosa, pero fundamental, porque ese confidente es, en el fondo, el corazón que sostiene un montón de cosas que nadie ve. Y hoy me pareció justo dedicarle un programa a esa persona tan valiosa. Deja que suene una canción y sigo, compartiendo No Para.

0: 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Qué lindo este ratito de jueves con la radio prendida y alguien que te acompaña. La semana ya casi la ganamos y la venimos transitando juntos.
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¿Y qué tiene esa persona que hace que todos le cuenten sus cosas? Primero, sabe escuchar. No de esos que escuchan a medias mientras piensan qué van a contestar, sino que escuchan de verdad, con atención, con ganas. Segundo, no juzga. Podés contarle cualquier cosa, hasta lo que te da vergüenza, y sabés que no te va a mirar mal. Y tercero, guarda. Lo que le contás queda ahí, seguro. Esas tres cosas, escuchar, no juzgar y guardar, son las que convierten a alguien en confidente y son mucho más raras y valiosas de lo que parecen. Va otra canción y vuelvo. Seguí conmigo.

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0: 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Seguimos con vos encarando el final de la semana.
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Pero quiero decir algo importante, sobre todo si vos sos el confidente del grupo. El que escucha a todos también necesita ser escuchado. A veces, de tanto contener a los demás, el confidente se olvida de que él también tiene sus cosas, sus problemas, sus días malos. Y como siempre es el fuerte, el que está para todos, nadie le pregunta cómo está él. Así que si sos ese, buscate a alguien que te escuche a vos también. No cargues solo. Y si tenés un confidente cerca, acordate de preguntarle de vez en cuando cómo anda él. Porque el que siempre da, también merece recibir. Ahora, unas canciones y en un rato, el final de la charla. Seguí conmigo.

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Y llegó el pedido del día de hoy y tiene dos versiones. Si vos sos el confidente del grupo, el que siempre escucha, hoy date el permiso de buscar a alguien que te escucha a vos. Contale a alguien cómo estás de verdad. No cargues con todo solo. Y si al revés, tenés la suerte de tener un confidente, alguien que siempre te escucha y te contiene, agradecele. Escribile, decile lo importante que es para vos. Preguntale cómo anda, porque esas personas que siempre están para los demás, muchas veces son las que menos reciben y merecen saber cuánto valen. Escuchemos algo y te digo lo último.

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0: Hola, hola, hola, hola, hola, hola. ¿Qué tal? ¿Cómo andás? ¿Cómo estás? Bienvenidos al aire de la radio, bienvenidos al aire del 89.7 del dial. Bienvenidos a compartir un nuevo día, una nueva jornada, una nueva edición, una nueva tarde de vibraciones a partir de este momento y hasta la hora 18 en el aire del 89.7. Vamos a estar con vos compartiendo la música, la tarde, la radio, la información y el entretenimiento. Muy bien, iniciando ya en la jornada de este día para compartir y disfrutar de vibraciones en la tarde, en una jornada más en el 89.7 del dial, a través de la música, la información y el entretenimiento, llegando al día de hoy junto a vos en esta edición de día jueves, llegando a este 17 de septiembre para compartir la música, la tarde y la radio en este día ideal o una condición óptima en el clima. Así que estaba un solcito lindo, agradable, una jornada divina, bebé. Mirá lo que es esto, tremendo. Bueno, muy bien, así iniciamos con vibraciones en el día de hoy. Arrancamos medio fuerte, ¿no? Estaba escuchando que estaba re alto el micrófono. Ale, lo bajé un poco. ¿Se escucha bien ahí? ¿Le escuchás bien? No, tremendo lo fuerte que estaba esto, che. Ahora sí, estoy un poco mejor. Bueno, muy bien, iniciando con vibraciones entonces en el día de hoy, ya invitándote a formar parte de la tarde, a compartir juntos el día, la jornada, el jueves, en estas dos horas de programa. Como siempre, para comunicarte con nosotros en el día de hoy, como siempre, por allí vas marcando tuki tuki tuki tuki tuki al 3446 478396. Mensajitos y WhatsApp en el día de hoy, 3446 478396. Mensajitos y WhatsApp, 480473, la conexión directa en este día. 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Como siempre, también andamos en el cristalurdi.com.ar, en el sitio digital cristalurdi.com.ar, el sitio digital de la radio. Aquí en los estudios, como siempre, en Seguí 151 estamos también. Seguí 151, aquí estamos en la tarde, en el día de hoy. Bueno, te decía entonces, ¿no? cristalurdi.com.ar, allí va pasando el satélite de la radio, en cualquier parte del terráqueo donde estés. Hoy me quedo con vos en estas dos horas de vibraciones. Muy bien, estamos en el día de hoy disfrutando la tarde, disfrutando la música, la información y el entretenimiento. Ya como siempre, ya saludando y dándole la bienvenida también a la gente de los comerciales, la gente que comparte con nosotros el día de hoy en la jornada de este jueves. La bienvenida, el saludito en el día de hoy a nuestra gente de los comerciales. Así. 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Ferna. ¿Cómo va, Ferna? 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Ya el saludo también en el día de hoy. 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Bienvenidos. 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La bienvenida, el saludito y el agradecimiento, como siempre, a nuestra queridísima gente de los comerciales y por estar con nosotros en un nuevo día, en una nueva edición, en una nueva jornada, cada uno de ellos, como siempre, muchísimas gracias. ¡Comenzamos! ¡Comenzamos! Ya en el día de hoy, como siempre, saludando y dándole la bienvenida en el aire del 89.7 del dial a las amas de casa, a la gente que anda laburando ya full en sus respectivos trabajos, a quienes nos acompañan en los distintos sectores de nuestra linda Urdinarrain, cada barrio, cada zona, bienvenidos a compartir una nueva jornada de vibraciones. Ya saludando en el día de hoy y dándole la bienvenida, como siempre, a la gente que nos hace compañía en la tarde de desde cada sector de nuestra hermosa Urdinarrain, la gente de colonias y aldeas, ya la bienvenida en el día de hoy, como siempre. El saludito también corresponde en la jornada de este jueves a la gente que nos hace compañía desde el cristalurdi.com.ar en el sitio digital. Ya la bienvenida, como siempre, también a quienes nos acompañan en un día más, como en cada edición, desde las locales, localidades vecinas y todo el sector rural, toda la gente del campo, bienvenidos a este nuevo día, a esta nueva jornada de vibraciones. En estas dos horas, como en cada tarde, Matías, Mati, Matute, como más te guste.
1: Bueno, y lo mandamos, gracias.
0: Hasta las 18, junto a vos, como siempre, hacemos vibrar la radio.

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0: 6 mensajitos y WhatsApp en el día de hoy. Un gran saludito para el amigo Tucán, que nos escucha desde el parque, el Tucán. Un abrazo grande para el amigo el Tucán, escuchándonos en la tarde también, ¿eh? Impresionante el Tucán, querido. ¡Abrazo grande! Bueno, muy bien, así vamos con vibraciones, 1547-8396, mensajitos y WhatsApp en el día de hoy. Tenemos ya, sí, tenemos ya las tómbolas y los sorteos matutinos presentados en el día de hoy, como siempre, de la mano de Agencia de Tómbola 1171, el Desquite. 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
0: ¿Qué te decía? Que cumple años entonces.
1: No sale mal, pero
0: 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El primer premio, la primera ubicación de la matutina de Entre Ríos en este jueves, en 17 de septiembre. El primer premio, el primer lugar para el numerito 7461. 7461, el 61 en el libro de los sueños corresponde a la escopeta. La escopeta, primer premio de la tómbola allí Entre Ríos. 7461, la escopeta, el primer premio. Segundo lugar, 1341. El tercer premio, 5626. La cuarta ubicación, 4048. El quinto lugar de la de Entre Ríos matutina para el 968. El sexto premio, 7595. El séptimo lugar, 6082. El octavo premio, 7632. La novena ubicación, 6910. Y décimo lugar, 9733 para la matutina de Entre Ríos. En la tómbola de la ciudad, ex nacional, primer premio en tanto, 492, 492. El 92 en el libro de los sueños corresponde a el médico. El médico, en tanto, en la bonaerense, el primer premio para el 5198, 5198. El 98 en el libro de los sueños corresponde a la lavandera. La lavandera, el 98, primer premio de la bonaerense matutina. En tanto, para la de Santa Fe, el primer lugar, el primer premio en el día de hoy, para el numerito 9237-9237. El 37, según el libro de los sueños, corresponde a el dentista o eucaliptus. El dentista o eucaliptus en la de Santa Fe, 9237. En tanto, el primer premio de la tómbola de Córdoba, en el sorteo matutino, en la de Córdoba, el primer premio para el número 6732. 6732. El 37. 32 en el libro de los sueños, que corresponde para el dinero. Dinero. En tanto, en la tómbola uruguaya, en la tómbola de Montevideo, el primer premio para el 40. El 40, primer premio para el cura. El cura en la tómbola uruguaya, en la tómbola de Montevideo. El cura, el 40. Bueno, reiterando, en la matutina de Entre Ríos, en el día de hoy, el primer premio, el primer lugar, 7.461, 7.461, el 61, la escopeta. 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Muy bien, tarde de día jueves, 15-47-83-96, mensajitos en el día de hoy y WhatsApp, 15-47-83-96. 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Ya, ya, ya. 51 minutos de las 16, estamos en la compañía con Super Tentación. 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Muy bien, en este día, como siempre, en la radio número uno de la provincia, en Cristal 89.7 del dial, rumbo a los 38 años. ¡Qué bonito! Se vienen los 38 de la radio. Cosa tremenda. 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Bueno, muy bien, linda tarde de solcito, agradable jornada, ideal para disfrutar del aire libre, ¿no? De la actividad, salir a andar un poco en bici, salir a caminar, salir un poco a andar en rollers, en patinet. Bueno, ya sabes, está linda la tarde. Ir a jugar un rato al básquet ahí en los aros del parque. Ahí distiendes un poco al aire libre, un poco de verde, para caminar en la pista de la salud. No, está re lindo el día. Bárbaro, bárbaro. Yo aproveché la mañana, salí a pedalear un poco. Anduvimos haciendo un poco de bici, tranca nomás. Fuimos a visitar allá a Doña Nelly. ¿Cómo anda Doña Nelly? Anda con un resfrío, media engripada, pobre. Mucha gente así también, ¿eh? Con este clima, ¿viste? Variante. Mucha gente en sí media enfermucha, ¿eh? Así que muy bien, ¿eh? Estuvimos dándole unos mimos. Hicimos un poco de... un poco, ¿cómo es que se llama? De quemadillo. Tráeme romero, tráeme la ruda, tráeme... No, sí, tenía un montón de menjunje eso, ¿eh? La miércoles. ¿Qué no se va a espantar la gripe con tanto, eh? Ah, alcanzame un par de limones. Tráeme la miel. No, tremenda mezcla ahí, eh. Todo aprendido de Utilísima y los curanderos. Ah. Bueno, muy bien, eh. Así que le mando un besote grande a mi mamá. Ahí anda, medio enfermucha, pobre. Mandándome y así hay que hacer mate al parte, mate para vos, mate para mí. Ah, ahí vamos manejando. Pobre Neluchi. Así que le mando un besote grande a mi mamá. Bueno, muy bien, así compartimos el día de hoy, como siempre también, junto a Daniel Esmer, productor, asesor de seguros, matrícula nacional 71.764. 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Bueno, muy bien, en esta jornada, en el aire del 89.7, como siempre, avanzamos con la tarde junto a la gente de Carnicería El Porteñito, Avenida Libertad 1279. 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Bueno, muy bien, así avanzamos en este día, ya 3 minutos de la hora 17 en la República Argentina. Le mando un gran saludito para el tío Roberto también, Hoy estábamos hablando un rato ahí, con el tío Roberto también. Nos comunicamos ahí con el tío. Hola, tío, tanto tiempo. Hace un montón que no hablaba con el tío Roberto, así que bueno, ahí estuvimos hablando un poco con el tío Robert también, ¡qué jugador! Y cuando me venía del campo, ¿a quién lo vi? ¡Al tío Enrique! Lo conocí por su sombrerito ahí de Pasión de Gavilanes, ¿no? Impresionante el tío Enrique, con el sombrerito ahí de Pasión de Gavilanes, una cosa de loco. Impresionante. Así que un gran saludo también, para el tío Enrique. Impresionante. 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Oh yes. 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Muy bien, en la jornada de vibraciones estamos hasta las 18. Antes de ir a los comerciales de la radio, te voy a contar por aquí que farmacia está de turno, la marca del río Gualeguay, quienes cobran también en el día de hoy, ya te vamos contando por aquí. Bueno, muy bien, la farmacia en turno, aquí en Urdinarrain, la farmacia es del pueblo. Ah, no, perdón, Taubas. Farmacia Taubas, Avenida Libertad, 457, con teléfono 480-008. 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La marca del río Gualeguay, en Rosario del Tala, 3,90 metros, bajando. Cobran jubilados y pensionados nacionales, asignaciones familiares y AUH con terminación de DNI en 7, asignaciones por embarazo, terminación de DNI en 6. Momento de los comerciales en Cristal y en un ratito continuamos con más vibraciones en el día de hoy.
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0: Muy bien, así estamos compartiendo vibraciones. 43 minutos de la hora 16 en la República Argentina con la música a la tarde de la radio. Un día más compartiendo vibraciones. Así estamos. ¡Eso!
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Muy bien, 52 minutos de la hora 17 en la República Argentina. Estamos con una temperatura actual de 24 grados una décima, 24 grados una décima en la temperatura, 23.6 de sensación térmica, en tanto la humedad del 40%, la presión barométrica de 1013.4 hectopascales. El viento con una velocidad de 8 kilómetros en la hora, orientación sureste, cuarto creciente. La luna. 24 grados, una décima la temperatura actual, 23.6 de térmica en Urdinarrain, según lo que indica el Servicio Meteorológico Local, 40% la humedad. 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Me diste vuelta, ¿sabes? Me conquistaste. Qué lindo. Más el primer día. 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

bien, según lo que nos está indicando el Servicio Meteorológico Nacional, para lo restante de este día jueves seguirá con cielo algo nublado y 17 grados en la temperatura. Cielo algo nublado y 17 grados en la temperatura. Mañana viernes, ¿qué te quiero? Viernes, temperatura mínima de 11 grados, máxima de 23, parcialmente nublado la madrugada, al igual que la mañana tarde, en tanto en la noche mayormente nublado. 11 grados de temperatura mínima, 23 de máxima, se estima para mañana viernes. Lo que será el fin de semana, el día sábado, temperatura mínima de 13 grados, máxima de 25, parcialmente nublado la madrugada mañana, mayormente nublado la tarde-noche. Hacia el domingo se estima parcialmente nublado la madrugada mañana, llega la inestabilidad a la tarde-noche. Se anuncian tormentas aisladas entre un 10 y 40%, con temperatura mínima de 15 grados y máxima de 27, pero ya para la madrugada mañana del día lunes mejoraría la condición del clima, con cielo mayormente nublado, lo que también será parte de la tarde-noche, con temperatura mínima de 15 grados y máxima de 21 para el lunes. Martes, en tanto, mayormente nublado en gran parte del día, temperatura mínima de 11 grados, máxima de 20. Hacia el miércoles venidero, parcialmente nublado la madrugada mañana y mayormente nublado la tarde-noche. Temperatura mínima de 7 grados y máxima de 24. ¿Pero qué tal?

0: Bueno, muy bien, lo que resta, lo que será la semana entonces, es del viernes al domingo, las temperaturas mínimas entre 11 y 15 grados, las máximas entre 23 y 27. Lunes al miércoles, temperaturas mínimas entre 7 y 15 grados, máximas que oscilarán entre los 20 y 24. La única probabilidad de inestabilidad sería la tarde-noche del domingo, con algo de tormentas aisladas, pero es entre un 10 y 40% la probabilidad. Bien. 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Así arribamos al final de Vibraciones en el día de hoy, con la invitación para mañana, ya cerrando la semanita con Vibraciones. Se viene Leo en la programación y luego Rafa en la jornada de hoy. Nosotros nos estaremos reencontrando mañana. Pásale muy bien en lo que resta del día. Cuídate mucho. Mañana nos reencontramos. Nosotros, como siempre, nos refuimos. Hasta mañana. Adiosito.
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2: Estamos en Cristal 89.7, estamos transmitiendo desde la ciudad de Ordina-Rana, la provincia de Entre Ríos, en esta jornada de jueves 17 de septiembre. Les contamos los datitos del tiempo de esta hora. Ya vamos a tener también lo que tiene que ver con los números de las tómbolas. En este momento la temperatura en la ciudad de Urdina-Rain es de 24 grados. Sensación térmica 23, viento 8 kilómetros del noreste. La presión 1013.4, el 40% la humedad. 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Le recuerdo que este domingo hay lotería presencial del Club Deportivo a las 6 de la tarde, lotería presencial del Club Deportivo, aquí a la Asociación Alemana. También vamos a tener lotería presencial en el Centro de Jubilados, ahí con tortas fritas, tortas materas y llevando el mate también para aquellos jubilados o la gente en general que quiera participar también allí en Doctor Silva 965. Esto es el Centro de Jubilados. 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Hoy al mediodía nos mandaron un mensaje, no lo había visto, por eso no lo pude leer a tiempo. Le cuento que me decían que en el barrio Belgrano, en calle Jorge del Valle y Alvear, y 12 de octubre, desde aquí de Dama de Beneficencia hasta 12 de octubre, la Jorge del Valle. En toda esa zona andaban envenenando perros y gatos, Incluso un gato de un vecino nos dice la señora que murió, y otro perrito que se lo llevó al ser veterinario y lo pudieron salvar, Atención, entonces, eso nos decían hoy al mediodía, entonces, Barrio Belgrano, desde Dama de Beneficencia hasta cruzando todo el barrio hasta 12 de octubre. En toda esa zona aparentemente alguien sin escrúpulos asesinando perritos, envenenándolos y gatitos también. 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
2: 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Bueno, aquí nos dicen que se encontró, no, se perdió. Se perdió una zapaticita desde Escuela 103 por calle Leopoldo Vega hasta 3 de febrero, hasta Pasaje Florida. Es una zapaticita que tiene la marca Kidi, Kidi con K. Kidi termina con Y, es azul, con suela blanca y donde calza el piecito del niño es color rojo. Ese perdió, ahora la vamos a poner en los estados para y en las redes para ver si alguien la encontró, ¿eh? 18:23 la hora en el país. Estamos en Cristal 89.7, numeritos de las tómbolas. Cuando es la hora 18:23, Nacional 4.680, el 80 a la bocha, Buenos Aires 6.111, el 11 los mineros, Santa Fecina para el 8.776, el 76 los sueños, las llamas, es la de Córdoba 9.471, 9.471, el 71 el excremento y a la quiniela de Entre Ríos el primer premio fue para el 1.240, 1.240, el 40 los sueños es el cura. 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
2: Bueno, tenemos dos necrológicas de dos personas muy conocidas, muy queridas, en la ciudad. Hoy de mañana, a los 73 años, falleció en Gualeguaychú el señor Ricardo Horacio Orsinger Ricci. Sus restos están siendo velados en Sala Velatoria La Misericordia hasta las 9 de la mañana del día de mañana, viernes. Esto es en Caravelli 354. Seguidamente, mañana, después de las 9, el cortejo partirá al cementerio local, Casa de Duelo, Inchauti 509. Servicio fúnebre, Grupo Sieler. Falleció hoy en Gualeguaychú, por la mañana, a los 73 años, el señor Ricardo Horacio Orsinger Ricci. Sus restos están siendo velados hasta mañana a las 9 de la mañana en Sala Velatoria La Misericordia de Caravelle 54. Luego, en el día de mañana viernes, el cortejo partirá al cementerio de Urdinarrain en 9:30 horas para su sepelio, Casa de Duelo en Chauti 509, Servicio Fúnebre Grupo Sieler, teléfono 3446-2405-55. Reitero, falleció hoy en Gualeguaychú a los 73 años el señor Ricardo Horacio Orsinger Ricci. También tenemos otro fallecimiento. Falleció hoy en Urdinarrain a los 80 años el señor Alberto Raúl Chichisola, el Alberto. Sus restos están siendo velados desde las 5 de la tarde y hasta la hora 24 en Sala de Costería Colonial, Sala número 1, partiendo mañana el cortejo fúnebre al cementerio de Urdinarrain a las 9, donde recibirá sagrada sepultura. Casa de Duelo, Boulevard Rivadavia 1336. Reitero, falleció hoy en Urdinarrain a los 80 años el señor Alberto Raúl Chichisola, el Alberto. Sus restos están siendo velados en Sala 1 de Cochería Colonial hasta la hora 24, partiendo mañana el cortejo fúnebre, mañana a las 9 de la mañana, donde recibirá sagrada sepultura en el cementerio de Urdinarrain. Casa de Duelo, Rivadavia 1336, Servicio Fúnebre, Empresa Colonial, Rivadavia y Caravelli, teléfono 481-704. Nos vamos, el abrazo grande para sus hijos, Nuria, Analía, para Damián, para Leonor, para toda la familia. No recuerdo el nombre de la otra chica. Bueno, para sus hijos especialmente, nietos y toda la familia. La verdad que quedé sorprendido con el fallecimiento de el querido Alberto, que siempre nos llamaba aquí a Cristal por el tema meteorológico. Se nos va otro meteorólogo, lamentablemente. El abrazo para la familia, pronta resignación. Nos vamos.
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pasar el día a hacer fute, andar en bicicleta, correr, saltar, estar en el gimnasio, estar pum para arriba. Linda primavera, que este gran desafío que ha puesto mi amiga Analia y con Janina, la verdad, las chicas se están preparando con todo. Primero para la bicicleta, después para la gran, caminata para Luján. Y después, por supuesto, para que no la sorprenda la primavera-verano, claro. Para estar atractiva, radiante y seductora. Bueno, ¿qué te dije? Insuficiente. Qué palabra esta para los docentes, ¿no? Estamos ya terminando el año. Los docentes dicen que es insuficiente la nueva propuesta del gobierno provincial. Y el amigo Troncoso no quiere largar, ¿eh? Qué bárbaro, che. La propuesta del 3,5, pero no fue aceptada por los sindicatos. Cuarto intermedio hasta el martes. Bueno, los gremios que representan a docentes en Torreón consideran insuficiente la nueva oferta salarial y el gobernador hablando de IA y hablando de robótica. Sienta que a los docentes solamente le da el 3,5, de los haberes de agosto, pero no fue aceptada. Bueno, la negociación fue llegada luego de que el Ejecutivo aplicara aumento por decreto ante el rechazo de la propuesta. El mayo. El gobierno había ofrecido una recomposición de 3,5 remunerativo, pero no fue aceptada por los sindicatos y finalmente fue otorgada de manera unilateral. ¡Qué bárbaro! En julio se retomó la discusión, el Ejecutivo presentó una propuesta, tampoco anduvo. El conflicto derivó en distintas medidas de esfuerzo durante el año. Entre las últimas se encuentra un paro de 24 horas, realizado aquel 20 de julio, el regreso al receso invernal, y el paro de 48 horas, 27 y 28 de agosto, acompañado por una movilización provincial. Bueno, último momento entonces. No hubo acuerdo con los docentes, ¿eh? Qué bárbaro, ¿eh? Bueno. ¿Cuáles eran, Manuel? ¿Cuáles eran?

Bueno, muy bien, acá estamos. ¿Cómo les va? Muy buenas tardes, bienvenidos. Dale. Qué placer saludarlo a través del aire. Muy buenas tardes, bienvenido. Acá estamos, acá estamos. ¿Cómo lo vamos a estar? Qué manera de ver gente dando vuelta, Qué linda que está la semi peatonal. Bueno, mucho movimiento. El clima estaba fantástico, bárbaro.

0: Bueno, vamos rapidito sobre estos compromisos comerciales. Sí, es este... La Secretaría de Trabajo y Seguridad Social, mirá, nuestro amigo allá, el gobierno ofreció 3,5 y los gremios pidieron mejorar la propuesta, Bueno, la AFA está evaluando que la Bombonera va a ser uno de los estadios para el amistoso con Burkina Faso, previsto para despedida de Messi, ¿Cuándo llegaría? ¿Qué pasaría con las temperaturas? Bueno, después te cuento, tormentas aisladas en la provincia de Entre Ríos, pero es para la zona norte, me parece, Muy bien, Origle, arrancamos esta linda media tarde con estos muy lindos consejos que te los brindamos aquí en el Multimedio. ¿Qué programón tenemos para el domingo? Vayan preparándose, palomitas de maíz, un par de cerveza, y prepárese, 20:30 con el archivo, y el 21 arrancamos con un tremendo programa, ¿Qué sé yo? Ya con ese programa creo que vamos por los Martín Fierro, me parece, Y eso que no salimos en toda la provincia, Mirá si salimos en toda la provincia. 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Raúl Ronconi, médico clínico, atiende de 8 a 12 por orden de llegada, el lunes a viernes. Matías Antici, especialista en diagnóstico por imágenes, como siempre, todos los lunes. María Belén Paredo, licenciada en nutrición. Anda muy bien, María Belén, ya tenemos que pactar una cita porque anduvo recorriendo la provincia de Entre Ríos. Está Anda Chapcon como una de las nutricionistas más importantes del departamento para estos nuevos comedores que se vienen, Bueno, ya la vamos a invitar a ver cómo se prepara con los nuevos comedores escolares y con la nueva propuesta que tiene el gobierno con los nuevos alimentos para los comedores. Y una de ellas está ahí, en el punto clave, María Belén, Bueno, muy bien, felicitaciones, Y la doctora Florencia Fracaloli, oftalmóloga, que está atendiendo jueves, mañana, viernes y el sábado, 380640 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Linda tardecita, ya a partir de la hora 7:30 por ahí, Ya nos instalamos en Patriarca 413 para ir ya disfrutando esta temporada, esta primavera, verano, con buena sugerencia. 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Che, es un buen momento para estar ahí en plena semipeatonal. 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Los muchachos andan por Santanita. ¡Qué lindo! 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Bueno, che, el domingo es la gran bicicleteada. Señora, señor, preparen las bicicletas el domingo. 3 de la tarde salimos allá de los bomberos voluntarios, ¿eh? Mirá que está la señora Sandra, la que va a dirigir todo. Ha sido una jornada muy linda. Venimos caminando por Almirante Brown hasta Avenida Libertad y bajamos hasta acá, hasta la estación. Va a ser una jornada realmente muy linda, la bicicleteada de primavera, bebé. Te vas a venir para el cumpleaños también. 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Viste, Perry, ¿qué te dije? Las chinchulines, tipa gorda, mosequitos, rinoncitos, ya están, ¿eh? Ay, lindo jueves para comerse una buena parrillada esta noche. ¡Oh! 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Ya nos estamos preparando también para la gran caminata a Luján, ¿eh? Muchos vamos, ¿eh? Muchos, ¿eh? ¡Qué lindo! 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Hoy me decía una persona, y cuando quieras acordar ya vas a estar diciendo los budines, los panduces, el tiro, claro. Vuela el tiempo, amigo, vuela, hay que disfrutar la vida, amigo. 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
1: Estoy que no doy más, no
0: va más. Che, ¿no serán muy baratas ahí que se las llevan todas? Qué lindo. Bueno, mañana capaz pasamos para comprar unas ricas gomitas, muy buenas. Y vos que salís a caminar, qué manera de caminar la gente acá en la pista de la salud, por la calle, por todos lados, Bueno, amigos, esto viene muy bien, así que activó el organismo cada mañana con Agua Nuestra. 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Te doy el teléfono 51-30-12, sí señor, El 63 me dice que juegue acá unos muchachos, una barra. Rafita, ¿tenés unos mangos? Andate a Agencia Queen y jugá al 63, ¿eh? ¿Han elegido esto por el aniversario o corresponde, claro, o corresponde al casamiento? Hay que, claro, mirá vos, el aniversario casamiento. Bueno, vamos a ir este mes de septiembre, o sea que enero, febrero, marzo, abril, mayo, junio, julio, agosto, septiembre, el 9, ¿eh? 9, el mes 9 y el 63, 9-63, mirá para jugarle para esta noche, qué lindo, ¿eh? Gracias, amigo campero. Aniversario, casamiento. Claro que esto viene bárbaro, ¿eh? Y después festejamos la caminata para ir a Luján. 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Amigo, mirá que hasta la semana que viene vamos a tener buen tiempo, así que bueno, vos que tenés un buen auto, ¿eh? 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Bueno, feliz aniversario, me dicen acá. Claro, vamos a pasar por lo de... 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
0: 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Sí, lo estoy diciendo desde que arranqué el programa, sí, paritario docente en Entre Ríos, el gobierno ofreció un 3,5 y los gremios pidieron mejorar la propuesta, ¿eh? Bueno, volvemos de vuelta, otra vez el mismo problema, ¿eh? Qué lindo, bueno. El que anda muy bien, mi amigo Nico Espiazzi, ¿eh? 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Y acordate que pasado mañana, 19 de septiembre, tradicional anual remate de reproductores y vientres, el sábado, el domingo estamos con el almuerzo aniversario, gran acto de los 75 años de la cooperativa de pensamiento Baza del Vaso. Acá vamos con el equipo, ¿eh? Vamos con Leandro Micael Babo, el veterinario, Juan Ángel Río, Community Manager, y el uno, Nico Espiace, ¿eh? Esto estamos a pleno, como siempre, así que felicitaciones a la gente de la cooperativa de pensamiento Baza del Vaso por los 75 años, y gracias una vez más al señor Pioli por seguir acompañando el multimedio, aquí en radio, y también lo vamos a tener en televisión también. 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Hoy está lindo, ¿no? 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
6: 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Bueno, hasta la hora 20 lo vamos a estar acompañando con esta muy buena música aquí en FM 90 Cristal. Dale.

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